0: Gloria a Dios, hermanos. Amén. Vamos a leer algunos
1: mensajes. Aleluya, gloria a Jesucristo. Gracias, hermanos. Gracias, gracias por sintonizar la señal de Maranata. En Maranata, 6:04, 6:04. Así que bendecimos la vida de nuestro hermano Fabio Gómez allá en Aldea El Durazno. Gloria al Señor, Dios bendiga su vida y también la de su familia. Que bendecimos la vida de nuestro hermano Romilio Carrillo y toda su familia allá en la zona 18. Bendiciones para todos nuestros hermanos en la fe. Así bendecimos también, gloria a Jesús, a nuestro hermano Adrián Coronado allá en la zona 18, allá en Pinares. Dios bendiga su vida y también la de su familia. Así también bendecimos la vida de nuestro hermano Ramírez. Gloria al Señor. Bendiciones para la familia Ramírez allá en, gloria a Jesús, en Fiscal Palencia. Dios se sigue glorificando en una manera grande. Así que vamos a llevarle más alabanza de mucha bendición para la gloria del Señor, de tal manera que usted en casa y en familia, y aún usted está en sintonía, gloria a Jesús, la esté pasando bien y la pase de lo mejor. Gloria a Dios, escuchando alabanza de Radio Maranata. Y esta alabanza dice del dúo Seguidores de Cristo. Gloria a Jesús. Tú, Emanuel, Dios con nosotros. Escuchemos alabanzas que elevan nuestra mente, nuestro corazón a nuestro Padre Celestial.

Aleluya, gloria a Jesucristo, música que te conecta con Dios. Qué hermosa alabanza, qué hermosa alabanza. Deseamos para todos una linda y bendecida hora, que la estén pasando bien. En Maranata, 6:08, 6:08. Así que muchas, muchas bendiciones para todos, que la estén pasando bien. Gloria a nuestro Dios Todopoderoso. Bendecimos la vida de nuestro hermano Wilmer Romar allá en las brisas de San Pedro Ayampuc. Bendecimos a toda su familia. Dios siga bendiciendo a nuestros hermanos en la fe, a nuestro hermano Gonzalo Guevara también allá en las brisas. Bendecimos allá a nuestra hermana Gregoria Córdoba allá en San Pedro Ayampuc. Así que bendecimos a toda su familia, y también el saludo para nuestra hermana Telma allá en San Pedro. Gracias, gracias por su sintonía. Así que le dejamos con otra linda y bendecida alabanza para la gloria de nuestro Dios Todopoderoso. Gloria a Jesús. Bueno, puede ahí también comunicarse al 3297-3741, solamente en llamada principal, ya que el WhatsApp no se ha podido restablecer todavía. Gloria a Jesús. Tenemos el 3297-3741, el número que usted ya conoce, el número que ya se lo sabe de memoria, 3297-3741. Realmente en saldo principal usted puede utilizarlo. Gloria a Jesús. Y WhatsApp todavía no, pero ya pronto va a estar. Aleluya, activo esta línea de WhatsApp. Así que entonces le dejamos con otra linda bien hacia alabanza. La vida es pasajera. Mix música cristiana de José Izaguirre. Tenemos esta linda y bien así alabanza, como dice que la vida es pasajera. Gloria a Jesús. Y David dijo que era forastero, que pasaba nada más.

Aleluya, gloria a Jesucristo. Gracias, hermanos. Gracias, gracias por sintonizar la señal de Maranata. Así tenemos la bendición de saludar a nuestra hermana Carmelina Cordero de Gálvez, allá en la zona 6. Bendiciones para nuestra hermana Carmelina Cordero de Gálvez y también a nuestro hermano Arturito Gálvez, a toda la familia Gálvez. Dios siga bendiciendo su vida, que la estén pasando bien. Tenemos esta bendecida alabanza: cuando pases por las aguas, no te ahogarás, y cuando pases por el fuego, tampoco te quemarás.

Aleluya, gloria a Jesucristo. Gracias, hermanos. Gracias por sintonizar la señal de Maranata. Seguimos llevándole alabanza de mucha bendición. Así saludamos también la vida de nuestro hermano Antonio, también a nuestro hermano Evaristo, también a nuestro hermano, gloria a Jesús, a la familia Pérez. Dios bendiga sus vidas, que la estén pasando bien. Gloria a Dios. Y que tenemos otra alabanza y bendecimos con esta alabanza a la familia Pérez. Hueso de mis huesos, y esto lo canta Tony Saucera.

Aleluya, gloria a Jesucristo. Gracias, hermanos. Gracias, gracias. Bueno, recuerda que la señal de Radio Maranata sigue adelante hasta las 9 de la noche. Hasta las 9 de la noche. Hoy a las 7 a 9 de la noche viene el programa La Voz de la Liberación de Iglesia Pentecostal. Dios es amor. Tenemos una hora. Una hora menos 22 minutos, porque son las 6:22. Así que nos quede, gloria a Jesús, ¿cuánto? 38 minutos. Llegamos a la hora 7, ¿eh? Y viene el programa La Voz de la Liberación de Iglesia Pentecostal, Dios es amor. Y para el día de mañana, Dios primero, gloria a Jesús, de 5:30. Radio Maranata está nuevamente al aire. Gloria a Jesús. Gracias, hermanos. Gracias por sus oraciones. Siga. Gracias también por esta bendecida ofrenda que usted ha donado para la gloria del Señor y para sacar adelante la señal de Radio Maranata. Y también le damos gracias a nuestro Dios por nuestros amados hermanos programadores que traen esa bendecida palabra. El día de mañana, gloria a Jesús, el programa radial Hombres de Valor estará de 7 a 8 de la mañana, gloria a Jesús, ya que, gloria a Jesús, nuestro hermano se va a quedar con una hora nada más, y estará de 7 de la mañana a 8 de la mañana, nuestro hermano evangelista Esteban Hurtado, gloria a Jesús. Mañana de 7 a 8 de la mañana, así que de 5:30 a 7 le acompañaremos con alabanzas, palabra del Señor en esa bendecida hora. Mientras llega ese bendecido programa, Hombres de Valor, y enseguida de 8 a 9 con nuestra hermana, gloria a Jesús, con nuestra hermana Ruth Noemí de... Aleluya, se nos olvide el apellido de Ramos. Nuestra hermana Ruth Noemí de Ramos llevará esa palabra: la puerta es Cristo y hay que entrar por la puerta. Hay que entrar por la puerta, porque ancho es el camino que lleve a la perdición, pero angosto es el camino que conduce hasta la vida eterna. Bendito el Señor. Y así que tenemos allí mañana, de 9 a 10 hay una hora libre para que usted realmente pueda adquirir ese horario y llevar la palabra de nuestro Dios Todopoderoso a través de la señal de Radio Maranata. Pregunta por los espacios disponibles que tenemos, espacios disponibles para que usted pueda ser parte también de la proclamación del Evangelio. Recuerda que nuestro ministerio es irrevocable, hay que seguir adelante, damos toda la honra y toda la gloria a nuestro Dios Todopoderoso. Y que deseamos muchas bendiciones. Gloria al Señor, gloria a Jesús. Y de 10 al mediodía está el programa con nuestro hermano Walfredo Chan y también la vida de su papá el día de mañana, gloria a Jesús. Así que, y de 12 del mediodía a 1 con nuestro hermano, gloria a Jesús, nuestro hermano Pastor Miguel Rivas, y nuestro hermano Luis Morales, gloria a Jesús, de Iglesia Nueva Palestina, Zona 5, Ciudad de Guatemala, gloria a Jesús, llevando esa bendecida programación, gloria al Señor. La hora de vida estará con ustedes el día de mañana, cuando sea 12 del mediodía a 1, gloria a Jesús, y de 1 a 3 p.m. viene el programa Gloria a Jesús, restaurando, rescatando almas para Cristo con nuestra hermana Telma Ramos. Gloria a Jesús, desde ADE. Gloria a Jesús, de ADE Chipatalito, zona. Gloria a Jesús, de ADE realmente. Se nos olvida el lugar, como se llama, allá de Mártires del Pueblo, allá del Chipatalito. Bendiciones para todos. Entonces, gloria a Jesús. Y de 3 a 4 viene el programa con nuestro hermano Pastor Julián López y nuestro hermano director, gloria a Jesús, Benjamín López, gloria a Jesús. Y programa radial de mucha bendición estará con ustedes el día de mañana de 3 a 4 p.m. Y enseguida, pues, creo que tendremos allá a nuestro hermano José David Estrada, y gloria a Jesús, de 4 a 5 y de 5
a 6 con nuestra hermana Floridalma Pérez. Gloria a Jesús, así que deseamos muchas, muchas, muchas bendiciones para todos, que la estén pasando bien. Gracias por su sintonía. Le llevamos otra linda y bendecida alabanza para la gloria del Rey de Reyes y Señor de Señores en esta bendecida hora. Así que escuchemos esto que dice así: Gloria al Señor.

Aleluya, gloria a Jesucristo, gracias hermanos, gracias por haber estado en sintonía de la señal de Maranata y lo invitamos para que continúe usted en sintonía de la señal de Maranata. En Maranata, 7 horas en punto, y viene el programa La Voz de la Liberación de Iglesia Pentecostal Dios es Amor, ubicado en la novena avenida y 15 calle de la zona 1, ciudad de Guatemala. Ahí realmente está la iglesia central. Gloria a Jesús. Así que bueno, le dejamos ya entonces con el programa. Gloria a Jesús, que es de mucha bendición para la gloria del Señor en esta bendecida hora. Ya con ustedes.

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0: Gloria a Cristo, aquí estamos, seguimos en puertas principales, en el puesto volante. Y tenemos acá una hermana que siempre nos ha visitado, siempre está incentivada, siempre está ahí en los cultos, gloria al Señor. Y ha obtenido grandes respuestas de parte de nuestro Dios. Hermana, su nombre, ¿de dónde nos visita?
1: Vengo de la colonia Kennedy, de la zona 18. Mi nombre es Yolanda San José Rodríguez.
0: Amén, hermana Yolanda. Cuéntenos cómo se siente para poder participar en el día de hoy en esta campaña poderosa Lucha por tu bendición.
1: Amén, pastor. Pues en esta mañana yo me siento bastante motivada, primeramente con mucha fe, ¿verdad? Porque nosotros tenemos que confiar en Dios primeramente y pedir a Dios mucha fe, porque por medio de la fe las cosas son realidad, ¿verdad? Porque dice la palabra de Dios que sin fe es imposible agradar a Dios. Entonces nosotros tenemos que tener fe, pedir mucha fe a Dios principalmente.
0: Amén, gloria al Señor. Claro que sí, la fe es la parte fundamental para que la mano de Dios se mueva a favor de cualquier persona, ¿verdad? Hermana Yolanda, cuéntenos, durante su trayectoria con el Señor, algo que ha impactado su vida, un testimonio que haya marcado su vida, que usted diga, solamente Dios lo pudo hacer. Cuéntenos para que las personas que nos están escuchando en este momento puedan ser incentivadas su fe y puedan entender que Dios sigue haciendo milagros aquí en la iglesia pentecostal. Dios es amor.
1: Sí, pues yo en esta mañana, pues yo, la verdad que en este momento principalmente, para mí no hay palabras. Como siempre digo yo, no hay palabras como agradecer a Dios. No hay palabras que puedan llenar mi corazón para decirle gracias a Dios por lo mucho que Dios ha hecho en mi vida. Bueno, he pasado una tras otra, he pasado diferentes dificultades como enfermedades, problemas económicos y todo eso, pero a Dios las gracias, hasta aquí el Señor me ha bendecido de una manera poderosa y no tengo más que pedirle a Dios, ¿verdad? Solamente dale gracias a Dios por lo mucho que me ha dado. Pero voy a contar uno de los testimonios de que cuando yo estaba así perseverando ya aquí en la Dios es amor, entonces yo de repente pues yo tuve un aborto, ¿verdad? Que mi matriz, ¿verdad?, ya no soportaba los bebés. Eso es, acaba de ser, ¿verdad? Entonces yo fui al hospital de emergencia, pero resulta que los médicos eran practicantes y me destrozaron la matriz por completo. La matriz me la destrozaron, me la rompieron, diría yo, ¿verdad? Entonces, pero sabe, yo estaba perseverando en la iglesia y luego pues yo empecé a parar con una hemorragia muy fuerte. La hemorragia corría y corría y la hemorragia no se me paraba. Pero yo empecé a pedir a Dios porque a mí me dejaron unas inyecciones que cada inyección me costaba 300 quetzales por inyección para detener la hemorragia. Pero resulta, esas inyecciones no me daban resultado, pues yo seguía con la hemorragia. Pero lo importante es que al participar de las vigilias y de los cultos, como domingo, como miércoles, como viernes, esos días yo persevero y vengo y digo, bueno, Dios hará la obra. Bueno, de repente el pastor dijo, ¿verdad?, el que estaba en el altar, ¿quiénes vinieron hoy enfermas? Y yo puse la mano en mi vientre y Dios hizo la obra. Al instante Dios paró la hemorragia. Me puse la mano en el vientre. Como les digo, la fe es importante porque por medio de la fe se mueve la mano de Dios, ¿verdad? Entonces yo, desde ese entonces, yo fui sana. Yo fui al baño y me vi y vi que la hemorragia se había detenido. Pero yo ya llevaba ya más de 2 meses con la hemorragia. Yo estaba muy flaca, estaba decayendo, incluso anemia. Pero a Dios las gracias, Dios hizo la obra al participar de los cultos de esta iglesia pentecostal Dios es amor. Y es así, ¿verdad? Como hoy yo estoy muy bendecida, como les digo, mis queridos oyentes, en esta mañana, aquí en esta, en nuestra iglesia pentecostal, Dios es amor. Hay milagros, hay sanidades, hay liberaciones para todas aquellas personas que están oprimidas, enfermas, desahuciadas en sus casas. En las casas hay muchas personas postradas en su cama y resulta que no pueden llegar, pero pueden escuchar la emisora, la voz de la liberación, pueden escuchar, porque a través de la emisora o de esta radio, uno recibe la bendición y la victoria. Tengo muchas bendiciones. Voy a contar así rápidamente otro testimonio que es muy impactante. ¿Saben por qué? Porque como les decía minutos atrás, Dios a mí me ha sorprendido de diferentes maneras. ¿Pero cómo? Orando, ayunando, leyendo la palabra de Dios y llegando a ser participando de los cultos de los días miércoles. Los días miércoles, una campaña muy maravillosa que yo he recibido muchas bendiciones. Sí, sí. Entonces yo un día estaba mala también de un quiste grande del ovario, de los ovarios, que estaba muy dolido y era muy grande, muy grande. Era 7 centímetros, creo que era demasiado grande. Entonces yo iba a ser así de rápido, estoy contando esto porque el tiempo corre. Este quiste yo fui, estaba en procesos de operación. Pero luego yo hice todos los trámites, me pidieron donadores de sangre y bueno, me presenté. Yo ya tenía la bata para quedarme internada. ¿Y qué pasó? Me hicieron el especialista el examen para definir exactamente dónde estaba el quiste, de qué tamaño era. Y resulta que cuando yo pasé con el especialista, el médico no encontró más quiste, no encontró más nada. Y había muchas mujeres allí haciendo cola ya para ya recibir nuestra cama. Y yo fui la tercera. Y cuando salí de allí, me hicieron un resonido. El doctor me dice: señora, ¿qué hizo? El quiste no está. No está. Estaba demasiado grande. Mire acá y ahora acá no tiene nada. Y yo le dije: oh Dios, le dije, ¿y usted qué hizo? Mire, yo solo persevero en la iglesia. Dios es amor. Y yo allí fui sanada. Y allí pues se ayuna, se ora y todo, ¿verdad? Entonces yo recibí sanidad. La verdad, yo me he impactado tanto porque Dios me ha sorprendido de diferentes maneras. Soy una mujer muy bendecida. De verdad, la gloria sea para Dios, mi querido pastor. ¿Por qué, mi querido pastor? Porque mira, el doctor quedó sorprendido, pues, porque, y muchas mujeres me decían: ¿pero qué hizo? ¿Qué medicina tomó? Y mire que a dónde fue, quizás fue con el brujo, me decían todas las personas que iban a internarse. Entonces, ¿por qué? Porque ellos se sorprendieron que yo también iba a ser internada para sacarme ese quiste. Pero dio la gracia, yo voy regreso de mi casa y yo iba sana. Y los papeles quedaron hasta hoy, están ahí en el hospital. No más volví al hospital por una operación. Así es, mis queridos oyentes, en esta hora, pues, yo les hago especialmente una invitación. La iglesia está por aquí, la 15 calle 9-36. Está ubicada nuestra iglesia pentecostal Dios es amor. ¿Por qué les hago esta invitación? Estamos en vivo en esta mañana. Estamos en la puerta principal de nuestra iglesia pentecostal Dios es amor. Puede venir, no importa la distancia. Yo vengo de zona 18, de unas colonias muy lejanas, el tráfico y todo hay en el camino. Hay muchos tropiezos, estorbos, ¿verdad? El tráfico. Pero si uno no le pone la mirada, la distancia no importa. No importa la distancia. ¿Por qué? Porque nuestro Dios recompensa de una manera poderosa este esfuerzo que nosotros hacemos. Así es que venga, venga, mi querido oyente que está escuchando esta transmisión. Venga, haga ese esfuerzo. No dude, no dude que aquí será liberado, sanado. Oh Dios, aquellos que están oprimidos. Oh Dios, aquí en esta, en nuestra iglesia pentecostal, Dios es amor. Dios está obrando sanidades, milagros. Oh Dios, salimos bendecidos de este lugar, mi querido oyente.
0: Aleluya, wow, qué tremendo, qué poderoso testimonio, hermana Yolanda, que usted nos acaba de comentar. Recapitulando un poquito, usted tenía ese problema de lo que era Gloria al Señor, que no se le tancaba esa sangre, ¿no? Siempre estaba fluyendo así. Y me imagino que era un proceso doloroso. Me imagino que le dolía durante 2 meses teniendo este hostigamiento todos los días. ¡Wow! ¡Qué tremendo, ¿verdad? Y cómo la mano de Dios en un instante, en un momento, secó todo lo que se estaba fluyendo y fue sanada para la gloria de Cristo el Señor. Pero también usted comentaba con respecto a ese tremendo quiste de 7 centímetros, que obviamente por la enorme magnitud era un dolor terrible. Quisiera saber cuánto tiempo específicamente usted tenía de padecer y de tener este quiste tan enorme, que de una u otra forma tenía que arrancarse, o sea, por una cirugía, ¿verdad? Cuéntenos cuánto tiempo tenía de estar padeciendo todo esto, qué le causaba, qué es lo que sentía específicamente, para que las personas puedan ver y entender el antes y el después, cuando la mano de Dios siempre se mueve a favor de sus hijos.
1: Amén, pastor. Pues fíjese que eso del quiste grande de a poco pues empezó a crecer. Yo sentía síntomas con mucho dolor. Yo iba al médico y el quiste crecía y pasaban los años. En total que yo llegué a cumplir 3 años con ese quiste, y la verdad que cuando llegó a colapsar fue demasiado dolor. Yo lloraba y yo decía, Dios mío, ¿qué va a pasar? Y los doctores me decían, hasta que reviente, que explote. Entonces usted ya viene de emergencia. Oh no, pero si ya no aguanto. Oh no, era, es que es inesperado el dolor, porque era demasiado fuerte, de verdad. Pero como le digo, y después que Dios hizo la obra aquí en la iglesia, Dios es amor, yo me sorprendí porque el dolor desapareció y yo dije, ya no tengo nada. Pero como yo tenía la cita en el hospital, es así como yo me presenté. Y cuando vi, bueno, yo dolor ya no llevaba, yo sabía que ya no tenía, pero yo creí que el dolor se me había quitado nomás. Y resulta que cuando el médico me hizo el ultrasonido, yo no tenía más quiste. ¡Wow! ¡Qué lindo, la verdad! No tengo palabras, estoy muy agradecida con Dios. No, a mí me impactan los milagros, me impactan las sanidades, las liberaciones. A mí me llena de mucha fe, de mucha fuerza para seguir adelante. Y por eso mismo, con este mismo corazón, con este mismo amor, con esta misma fe, yo les invito a todos aquellos que están escuchando en esta mañana. No me lo contaron, yo viví. Es como la hemorragia, como decía mi hermano. Yo la hemorragia también era un dolor. Los que han tenido bebés, ese dolor yo lo mantenía como dolor de parto terrible, muy sufrido, muy dolido. Pero resulta que como le digo, como la mujer que tenía flujo de sangre por 12 años y solo tocó el manto de Jesús, y entonces así como la mujer fue sana. Y yo dije, Señor, solo tocaré tu manto y yo seré sana. Y así fue, y Dios hizo la obra en mí. Y también era una hemorragia muy fuerte, que yo venía aquí, yo me embarraba todo, y yo no tenía vergüenza porque era algo que me estaba matando. Más que todo, me estaba deshidratando, pero yo venía a las vigilias, venía a los cultos como miércoles, como domingo. Pero a Dios la gracia, Dios, allí me di cuenta que Dios recompensa cada esfuerzo que cada persona hace en llegar a este ministerio. No importa de qué colonia, qué distancia venga, haga ese esfuerzo. Los invitamos en el nombre de Jesús, mi querido
0: oyente. Aleluya, qué fuerte, qué poderoso. Dios le bendiga, hermana Yolanda. Adelante a seguirse gozando en la presencia de nuestro Dios. Qué poderoso testimonio, qué poderoso mensaje también a todas las personas que nos están sintonizando en este momento, para que puedan ver la mano de Dios manifestarse una y otra vez aquí en la iglesia Pentecostal. Dios es amor, porque sabemos que Dios sigue operando, sabemos que Dios sigue realizando grandes milagros. Imagínese que tenía ese montón de flujo de sangre prácticamente, donde no se le tancaba más, ya prácticamente 2 meses, pero Dios le secó todo el fluir de esa sangre que no era normal, ¿verdad? Y que a través de eso le traía hostigamiento, le traía dolor y cuántas situaciones que ella estaba pasando. Pero Dios, el Señor, la sanó para la gloria de Cristo el Señor. Y ese tremendo quiste de 7 centímetros, imagínese qué grande. O sea, era un tremendo mioma que estaba dentro del vientre de esta dama. Pero para la gloria de Cristo el Señor, Dios también hace milagros, donde desaparecen las hernias, desaparecen los quistes, desaparecen los miomas.

desaparece todas las imperfecciones que hostigan al ser humano. ¿Por qué? Porque aquí en la iglesia pentecostal, Dios es amor, el Espíritu Santo del Señor, que tiene el poder bajo la autoridad y en nombre de Cristo, el Señor sigue haciendo milagros, sigue operando, sigue haciendo grandes cosas para la bendición del Dios Todopoderoso

0: Muy bien, amados y queridos oyentes del bendecido programa radial La Voz de la Liberación, continuamos con los testimonios de los días miércoles, participando a estas grandes campañas, campaña de victoria, campaña de bendición. En este momento vamos a poder platicar un momento con mi hermano, gloria sea el nombre del Señor, en esta preciosa hora, en este hermoso momento. Queremos en este momento, gloria sea el nombre del Señor, mi hermano, Dios te bendiga. Bienvenido al programa La Voz de la Liberación. Cuéntanos cuál es tu nombre y de dónde nos está visitando.
1: Sí, pues yo vengo de la ciudad de Antigua, Guatemala, ¿verdad? Y pues con todo el buen deseo de participar en este día miércoles, que es un día miércoles de mucha bendición aquí en la Iglesia Pentecostal Dios es Amor, ¿va? Entonces prácticamente ya por los años que tengo de participar en esta iglesia, pues me he dado cuenta de las grandes y cantidades de bendiciones que Dios ha tenido, no solo para mí, sino que para todos, pues para todos, va, porque realmente, así como ha hecho grandes cosas el Señor conmigo, no solo conmigo, sino que con toda mi familia, a pesar que mi familia no es cristiana, pero por la misericordia de Él han alcanzado y recibido grandes cosas.
0: Gloria sea el nombre del Señor. Es impresionante, oyentes, internautas, que nuestro hermano nos visita desde Antigua, Guatemala. Mi hermano, usted nos puede contar una bendición usted recibiendo en las campañas de los días miércoles que se realiza aquí en la Iglesia Pentecostal Dios es Amor. Una bendición, ya sea personal o en su familia, en la vida de sus hijos. Usted cuente a todos los oyentes que están escuchando en este momento.
1: Sí, no, para la honra y la gloria bendita de Dios, pues yo aquí primeramente fui sanado del cáncer. Me atacó el cáncer en la sangre, o sea, la famosa leucemia, va. Entonces, pero mi Dios bendito aquí le entregó la revelación al pastor, que en esa época estaba él, tenía la predicación. Entonces él me llamó por revelación, y claro, yo me sentí contento, me sentí feliz cuando recibí ese gran milagro. Digo un gran milagro porque yo sentía que mi cabeza iba a volar en pedazos. Era terrible, fue terrible. Por eso esta enfermedad, no, ni cualquier enfermedad, pues se le desea a nadie, ¿va? Porque a mí me agarraban unas picazones en las manos que yo hubiera querido agarrar un pedazo de teja o ladrillo para rascarme. Era tremendo, y la cabeza sentía que me iba a volar en pedazos, y no podía estar mucho tiempo sentado porque se me dormían las piernas y me costaba enderezarme. O sea, era terrible, esta enfermedad es terrible, ¿no?
0: Prácticamente la leucemia es lo que usted tenía, la enfermedad, y los síntomas era lo que usted nos está comentando. Sí. ¿O había otros síntomas más que usted sentía?
1: El otro de los síntomas era que una vez me tocó que hacer un mandado al mercado, a traer unas cosas, y cuando entro al mercado se me nubló la vista y me quedé ahí sí que ya no miré nada, absolutamente
0: completamente
1: nada.
0: Ciego quedó, sí, en ese
1: se
0: momento.
1: Se me puso oscura la vista.
0: ¿Y qué hizo en ese instante?
1: En ese hermano? Momento solo le pedí a Dios que me ayudara y esperé un momento, me tuve que quedar parado, y gracias al Señor poco a poco me fue volviendo otra vez la vista y pude seguir caminando. Pero eso es terrible, va.
0: Gloria sea el nombre, Señor. Amado oyente, amado internauta, miran lo que nuestro hermano nos está testificando ahora. Pero mi hermano, ¿usted cómo se acercó a la Iglesia Pentecostal Dios es Amor? ¿Usted se acercó así enfermo con la leucemia?
1: Sí, yo ya participaba en la iglesia, ¿verdad? Y con la fe puesta en Dios, ¿verdad? Porque no me desesperé. No quise tomar una decisión como para ir al hospital o buscar una clínica médica, no. Yo sabía y ya me había dado cuenta de los grandes milagros que Dios operaba aquí en esta iglesia. Dije yo, tengo que seguir creyendo, tengo que seguir confiando en mi Dios. Y así fue, ¿verdad? Y después de que el Señor quemó la enfermedad en la sangre, yo me quedé con un ojo lloroso, ¿va? me lloraba mucho. Y como a los 8 días que vine nuevamente a la iglesia, el día miércoles, el Señor le entrega otra revelación a otro pastor, ¿va? Y vino este pastor y me llamó también por revelación y me dijo que tenía mi córnea dañada, pero que no me preocupara porque en ese momento el Señor estaba dando la orden de que orara y que ese ojo iba a ser sanado. Y para la honra y la gloria bendita, así fue.
0: Es impresionante, oyentes, internautas, este caso que nos impacta, porque imagínate, fuiste sanado de la leucemia y viniste a la iglesia pentecostal de Zamora un día miércoles, y el día miércoles fuiste sanado del ojo, y de ese entonces ya no empezó a llorar.
1: Sí, ya no, bendito sea Dios que quedé sano del ojo. Pero hubo otra cosa más. Después de que el Señor sanó mi córnea, me quedé totalmente débil, porque yo sentía que cuando caminaba como que me iba a ir de lado, como que me iba a caer. Después de que el Señor quemó el cáncer, vamos a hablar así, a los 8 días me sana de la córnea. Y a los 15 días aproximadamente, que vine nuevamente a la iglesia, todo débil, porque venía todo débil, ¿verdad? Ya se imagina qué terrible es esa enfermedad de cáncer. Y viene otro pastor que estaba en la predicación y empezó por los dones de revelación. Y me vuelve a llamar y me dice: tú tienes una gran debilidad, sientes que te vas a caer. Sí, le dije yo. Dios me revela, me dijo, que tu sangre está débil, pero me manda a que ore por ti, porque hoy mismo Él va a vitaminar tu sangre.
0: Aleluya.
1: Y cuando el pastor ora por mí, terminando la oración, y me pegó el Señor un gran levantón, que cuando salí de la iglesia yo iba al 100% sanado completamente de la leucemia, de la córnea, y bien vitaminado.
0: Gloria a Dios. Alabado sea el nombre del Señor, oyentes. Es impresionante lo que Dios realiza. Prácticamente, mi hermano, Dios es un Dios de poder. Dios es un Dios que hace milagros. ¿Qué palabra de invitación le dice a los oyentes que tal vez no creen, que tal vez son incrédulos a la revelación, son incrédulos a las sanidades que en nuestro tiempo aún se siguen viviendo?
1: Sí, la misma escritura dice en el segundo libro de Crónicas, capítulo 20:20, dice: creed en sus profetas y seréis prosperados. O sea, va, que la palabra está dada de parte de Dios. Si Dios va a usar al pastor en ese momento, de los hermanos que vengan, que se hagan presentes, y el Señor lo va a usar para que por medio de él Dios pueda operar el milagro, es porque Dios lo va a hacer, ¿verdad? Y por eso nosotros tenemos que confiar, cuando viene una revelación, confiar en nuestros pastores, que esa revelación va a ser una gran bendición que nosotros vamos a recibir, ¿verdad? Yo, la invitación que yo les hago a los hermanos es de que se acerquen a la iglesia, pues va. Que no piensen que estos testimonios son porque nosotros nos lo estamos sacando de la bolsa, como dicen, va, sino que son testimonios reales, porque yo no voy a sacar algo de que no he recibido, ¿va? Sino que al contrario, yo lo estoy diciendo porque le estoy dando la honra y la gloria a Dios, que así fue, ¿va?
0: Usted lo vivió, ¿verdad?
1: Exactamente, ¿verdad? Porque ¿para qué voy a estar? No, si mi Dios es mi Dios, y a Dios tenemos que guardarle todo el respeto, y tenemos que ser cuidadosos de Él, ¿no?
0: ¿Qué pasó cuando usted recibió el milagro y fue sanado? ¿Cómo reaccionó su familia?
1: Ay, Dios, prácticamente yo volví a ver, o como a renacer de nuevo, pues. Porque cuando yo estaba pasando por esos momentos, uno se olvida de todo lo que uno tenga. Uno podrá estar viviendo en medio de las riquezas, en medio de grandes cosas, pero lamentablemente ya cuando uno sabe que llega un momento de que es una enfermedad de muerte, uno ya no está pensando en lo que, sino que uno, lo que quiere uno es que Dios haga algo por uno para salir de ese problema serio, ¿verdad? Entonces, cuando yo recibí esta gran bendición, este gran milagro, ay Dios, yo salí tan agradecido con Dios que hay que seguir adelante, ¿no? ¿Verdad?
0: Gloria sea al nombre del Señor, es impresionante. Oyentes, internautas del bendecido programa La Voz de la Liberación. Mi hermano fue sanado de la leucemia, fue sanado de, gloria sea al nombre del Señor, la córnea de su ojo. Es un Dios que lo que inicia, lo termina.
1: A eso iba a llegar. Perfección.
0: Es impresionante, oyentes del bendecido programa La Voz de la Liberación. Mi hermano, ¿nos puede repetir tu nombre y dónde nos ha visitado ya para terminar este testimonio?
1: Correcto. Yo, mi nombre es José López Gil. Vengo de la ciudad de Antigua Guatemala, ¿verdad? Y hago una invitación muy especial a todos los que están escuchando, Padre Santo, este programa, para que se acerquen aquí a la Iglesia Pentecostal Dios es Amor, que confíen en Dios, porque los milagros siguen vigentes, los milagros siguen realizándose, porque nuestro Dios está aquí presente para todas aquellas almas que quieran venir a recibir su milagro. Pero todo depende de la fe que usted traiga. Si usted trae buena fe, acérquese, que no habrá ningún problema. Para Dios no hay nada imposible. El hombre o la mujer podrá decir que todo se terminó, que ya no hay esto, que ya no hay el otro, pero para Dios todo es posible. Que Dios me los bendiga a todos y vénganse, dejen las cosas por un lado y acérquense a Dios y van a ver que Dios tendrá misericordia de todos ustedes.
0: Gracias, mi hermano, que el Señor te bendiga. Esto es lo que acontece en nuestra iglesia pentecostal Dios es Amor, participando a las campañas de los días miércoles. Que el Señor me los bendiga. Continuamos con el bendecido programa La Voz de la Liberación.
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0: gloria sea el nombre del Señor, que el Señor Todopoderoso me los bendiga en esta preciosa hora, en este hermoso momento, amados oyentes, amados internautas. Estos son los testimonios, milagros que acontecen en nuestra iglesia pentecostal Dios es Amor, de nuestra sede nacional de Guatemala. Amados oyentes, amados internautas, nos preparamos para este día domingo, domingo, domingo de explosión de milagros, un domingo de sanidades, un domingo de liberaciones, un domingo donde estaremos contemplando la gloria del Señor, las maravillas de nuestro Señor y grande Salvador Jesucristo, sanando, liberando, restaurando vida, restaurando corazones. Esto será maravilloso, esto será tremendo lo que Dios estará realizando en nuestra iglesia pentecostal Dios es Amor, de nuestra sede nacional de Guatemala, que se encuentra ubicada en la 15 calle 9-36 de la zona 1, a una cuadra de Transporte Litegua, a tres cuadras de Plaza Barrios. Ahí se encuentra ubicada nuestra iglesia pentecostal Dios es Amor, aquí en nuestra sede nacional de Guatemala, y este día domingo estaremos en una poderosa campaña, los 300 gedeones. Así es, oyentes, amados internautas, pueblo del Señor, prepárate para lo que Dios estará realizando en nuestra iglesia pentecostal Dios es Amor, aquí en nuestra sede nacional de Guatemala. Recuerda que para Dios no hay nada imposible, todo es posible para aquel que cree, dice la palabra del Señor, y creemos que la gloria del Señor descenderá de una manera especial, creemos que la gloria del Señor descenderá de una manera maravillosa. Aquí, amados hermanos, en la 15 calle 9-36 de la zona 1, entre la novena y décima avenida. Ahí se encuentra ubicada la iglesia pentecostal Dios es Amor. Amados oyentes, amados internautas, pueblo del Señor, no te quedes en casa, porque quedarse en casa es perder la bendición, quedarse en casa es perder el milagro de Dios. Este domingo contaremos con la presencia marcante del hombre de Dios, del pastor Johnny Figueroa, responsable nacional de la iglesia pentecostal Dios es Amor, y él estará con nosotros en nuestra sede nacional de Guatemala este día, amados oyentes, domingo, domingo, domingo de explosión de milagros, domingo de sanidades, un domingo de liberaciones. Usted ha escuchado estos testimonios, personas que han testificado de las maravillas del Señor, personas testificando del poder del Espíritu Santo de Dios. Aleluya, esto es impresionante, amados hermanos, personas viendo lo que el Señor está realizando a través de las potentes oraciones del pastor Johnny Figueroa, responsable nacional de la iglesia pentecostal Dios es Amor. Este día domingo, a partir de las 7 de la mañana en adelante, domingo 7 de la mañana en adelante, estará con nosotros, amados hermanos, para predicar la palabra del Señor, para orar por los enfermos, para orar por liberación. Y el Señor se estará glorificando de una manera especial. Papá Dios se estará glorificando de una manera poderosa aquí en la iglesia. Dios es Amor.
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1: ¿Qué pasó, Pastor Himmler? Gloria a Dios.
2: Gloria al Señor. Amados oyentes del programa La Voz Liberación, Iglesia de Cristo, acá tenemos la presencia de un caballero que ya viene por segunda vez. Él vino con tercera vez, vino ya con dolores intensos en la parte del estómago que era intocable. Él recibió la oración la semana pasada y mejoró. El día de hoy se siente aún más bendecido de parte de Dios, porque el poder de Dios ha operado grandemente esta gran campaña, el Día de la Misericordia. ¿Cuál es su nombre, caballero?
3: Mi nombre es Jaime Salazar Chávez, pastor.
2: Usted nos testifica que usted vino el domingo, ya es la tercera vez que está viniendo, y vino con esa causa del dolor que tiene en el estómago, que era tan intocable, se abultaba y no podía usted palparlo. Pero ahora, ¿cómo está? Testifíquenos qué es lo que Dios ha hecho en su vida.
3: El día de hoy también vino con ese mismo síntoma, que toda esta semana, el domingo pasado he venido, me he regresado de aquí de la iglesia, no podía caminar, caminaba de unos 5 pasos, quizás ya me voy a caer, y de tal manera no podía llegar acá a la iglesia. Y hoy día he decidido a llegar acá a la iglesia, como también, y bueno, estoy acá alegre, satisfecho por la bendición que Dios me dio con la sanidad, pastor.
2: Usted no podía caminar a causa, y ahora está viviendo caminando solo el dolor del estómago que abultaba. Ahora, ¿cómo está ese dolor del estómago?
3: Pastor, ahorita me siento tranquilo, no siente ese dolor, pastor. Yo no podía tocarle esto.
2: Se siente tranquilo, cuando tocaba lo dolía, lo latía. Ahora, ¿o está tocando? ¿Qué está pasando?
3: No siento nada, pastor.
2: No siente nada. Gloria al Señor, iglesia. El milagro de Dios aconteció en esta gran campaña, el Día de la Misericordia, acá en la iglesia Pentecostal. Dios es amor. Hermano, ¿usted se siente alegre, gozoso por el milagro del Señor?
3: Sí, pastor, me siento verdaderamente feliz y alegre por la bendición que Dios me dio con mi sanidad.
2: ¿Cuáles serían sus palabras para las personas que escuchan la radio en este momento?
3: Bueno, hermanos, todos tengan fe en el Señor Jesucristo, que Jesucristo va a sanar todo el dolor que tienen, están sufriendo, hermanos. Tengan fe en Jesucristo y Jesucristo va a sanar.
2: Así como usted vino paralítico, no podía caminar, el dolor del estómago desapareció, entonces los milagros acontecen aquí en nuestra iglesia. Dios es amor.
3: Se desapareció el dolor que tenía, hermanos, aquí en la iglesia cuando he llegado. Ahorita he sentido como una candela cerca de mi estómago y
2: fuego que ardía en su estómago.
3: Como un fuego sentía que se acercaba a mi estómago y el dolor se desaparece.
2: La obra del Espíritu Santo que obró en esta mañana, amados oyentes del programa La Voz de Liberación. Este hombre está impresionado, está emocionado por el milagro que Dios ha hecho en su vida. Hermano, nuevamente confirme su nombre y su dirección.
3: Sí, ya perdón. Mi nombre es Jaime Salazar Chávez, pastor.
1: Gloria al Señor. ¿Cuántos creen, hermanos, que Dios es grande? La hermanita, ella le ha diagnosticado que tiene cáncer al hígado, cirrosis. Hay que entender, hermanos, que el hígado es el único órgano que se regenera. Pero el cáncer, cuando le ataca al hígado, sabemos que se acaba todo, hermanos. ¿Usted ha visto una visión?
4: Sí, pastor, he visto una mano acá con guantecito blanco y que me sacaba una cosa así largo de acá, me sacó, eso era Jesús, y me dice, búscame más.
1: Impresionante. ¿Te das cuenta, hermano, cuán importante es depender de nuestra propia fe para con Dios? La hermana oró al Señor y ha sentido en la oración y ha podido ver una mano con un guante, es como un guante quirúrgico que le ha sacado algo, dice, de esta parte ahí del hígado, porque aquí en esta parte está el hígado. Y la hermana ha sentido el toque de Dios. ¿Y ahora cómo se siente? ¿Cómo está en esa parte?
4: Ahí cuando estaba sentada estaba que me molestaba, pero ahorita no siento nada, no me molesta nada, todo está también.
1: Cuando te agachabas, ¿te dolía?
4: Sí, me estaba que me dolía primero, pero ahorita no me duele nada ya.
1: ¿Usted ha sentido que esa mano con un guante quirúrgico te arrancaba algo de aquí, especialmente del hígado, no?
4: Sí, una cosa larga le sacó acá. Era, y yo también le vi esa cosa. Estaba mirando, una cosa negra que estaba arrollada en el hígado como una bolsa con agua. Y así me dijo el médico, hace 3 días que me han detectado.
1: Esa mano ha arrancado el cáncer que estaba en el hígado. Jesús te acaba de confirmar el milagro, mi hermana. ¡Aleluyas! Dios es grande cuando tenemos fe en Él. ¿Contenta, mi hermanita?
4: Sí, pastor, no voy a tomar la medicina. No voy a tomar así bastante medicina, pero no voy a tomar. Me dijo para toda la vida, dice, para yo tomar, pero no voy a tomar, pastor.
1: Confianza en el Señor.
4: Sí, pastor.
1: Claro, si con esa tremenda visión y revelación ya está sanada, Cristo le ha operado en esta mañana de la campaña de libramiento. Dios te bendiga, el aplauso para Jesús, hermanos. ¡Aplausos!

0: Poderoso el nombre de Cristo, el Señor. Aleluya. Aquí estamos en Puertas Principales. Mi hermano, gloria al Señor, su nombre y de dónde visita.
1: Rolando, de la zona 18.
0: ¿Cómo es que ha venido a participar con nosotros varias veces o es la primera vez que viene?
1: Es segunda vez.
0: Segunda vez. ¿Cómo fue que se enteró de la Iglesia Pentecostal Dios de Mora aquí con nosotros?
1: Es de mi papá. Exactamente, él fue el que me invitó.
0: Ah, qué bendición.
1: Entonces ese es el motivo que a mí me animó a venir acá a insistir, y porque yo he visto los milagros en su vida de él.
0: ¿Cómo se siente usted para participar ya por segunda vez? ¿Cómo está su fe en este momento para participar con nosotros en este día maravilloso?
1: Pues la verdad me siento re bien. Mi fe, pues la verdad le soy honesto, pues vengo en el nombre del Señor con toda la fe. Para seguir, yo sé que tengo que traer a mi familia, porque tengo familia, pero me va a costar, pero en el nombre del Señor sé que lo voy a poder traer aquí a mi familia.
0: Claro que sí, la promesa del Señor dice, cree en el Señor Jesucristo y serás salvo tú y tu casa. La familia, por ende, viene por añadidura cuando usted busca la presencia de nuestro Dios. ¿Cómo le haría la invitación a las personas que nos están sintonizando en este momento, que así como usted ya viene por la segunda vez, su papá lo invitó y usted está incentivado, contento, animado, porque sabe que Dios va a responder todas sus peticiones para la gloria de Cristo el Señor? Una invitación ahí.
1: Bueno, yo insisto y invito a todo, porque en verdad aquí está la bendición y la presencia del Dios. Yo sé que estamos, los que están escuchando, yo sé que hay unos que necesitan de la ayuda de nuestro Padre Celestial, porque ahí vemos, yo sé que hay veces que sentimos que las puertas están cerradas y no le hallamos solución, pues acá está la solución, y los invito a todos a que vengan a ver cómo Dios hace milagros en la vida de cada uno de los que asisten acá.
0: Gloria al Señor, Dios te bendiga, mi hermano. Gracias por tus palabras. Adelante, a gozarse en la presencia de nuestro Dios. ¡Wow! Qué tremendo testimonio, gloria al Señor. Este hermano dice que su padre lo invita, porque él vio la gloria de Dios en su padre, en su familia. Y qué cuán importante, queridos hermanos, es hacer la cordial invitación a cualquier persona, no solamente a la familia, sino a cualquier persona. Porque así como él fue tocado por el Espíritu Santo, fue convencido, vino a la iglesia, ya es segunda vez que viene el día de hoy, y viene contento, viene animado. Y es más, está creyendo que la familia incluso va a venir a los pies de Cristo, porque de eso se trata, queridos hermanos. Primero, usted debe salvar a la familia. Obviamente usted no lo va a salvar, sino que es el canal de la salvación que Dios está usando para que la familia venga, aleluya, a los pies de Cristo. Recuerde, queridos hermanos y hermanas, estamos ubicados sobre la 15 calle, entre novena y décima avenida. La dirección exacta es 15 calle 9-36, zona 1, ciudad capital de Guatemala. A una cuadra de Transportes Litegua, a tres cuadras de la conocida Plaza Barrios. Ven a participar con nosotros y recibe la bendición de nuestro Dios. Queridos hermanos y hermanas, grandes testimonios, grandes milagros, grandes acontecimientos, grandes cosas que el Señor Todopoderoso sigue haciendo aquí en la Iglesia Pentecostal. Dios es amor.
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Así es, amados oyentes, amados internautas del bendecido programa La Voz de la Liberación. Estos tenemos son unos casos milagros maravillosos que acontecen en la Iglesia Pentecostal Dios es Amor, aquí en nuestra sede nacional de Guatemala. Amados hermanos, los milagros aún no han cesado. Los milagros se siguen reviviéndose a través de las potentes oraciones del pastor Johnny Figueroa, responsable nacional. Él estará con nosotros este día domingo desde muy temprano. Estará con nosotros, oyentes, orando y ministrando de una manera especial la santa y bendita palabra del Señor. No te puedes quedar en casa, porque quedarte en casa es perder la bendición de Dios. Quedarte en casa es perder el milagro del Señor. Oyentes, internautas, pueblo del Señor, venga y reciba la bendición del Señor este día domingo, 7 de la mañana en adelante, a través de las potentes oraciones del pastor Johnny Figueroa, responsable nacional. Oyentes, no te quedes en casa, habrá palabra de Dios, oración por los enfermos, oración por sanidad, oración por liberación, y el toque transformador del Señor estará transformando tu vida, llenándonos de la palabra del Señor, de la alabanza. Amado hermano, usted que me escucha a través de Radio Maranata 1180M, venga con su familia, prepare las caravanas, prepare, diga, vamos a la casa del Señor, yo vengo a buscar mi bendición, yo vengo a buscar el milagro, yo vengo a buscar mi sanidad. Yo no sé por lo cual tú estás atravesando, amigo católico, carismático, libre pensador, las necesidades que tú estás enfrentando, pero acércate con toda tu amada y querida familia y recibe la bendición del Señor este día domingo, 7 de la mañana y 12 del mediodía, dos grandes horarios aquí en la 15 calle 9-36 de la zona 1, a una cuadra de Transporte Litegua, a tres cuadras de Plaza Barrios. Recuerda, oyentes, que para Dios no hay nada imposible. Todo es posible para aquel que cree, dice la palabra del Señor. Y yo creo que el Señor estará haciendo maravillas en nuestra sede nacional de Guatemala, aquí en la zona 1 de la ciudad capital. Aleluya, este domingo, oyentes, el pueblo de Dios vendrá con fe. El Señor le dijo a Marta: Marta, Marta, si crees, verás la gloria de Dios. Y estaremos viendo la gloria del Señor de una manera especial este día domingo en la poderosa campaña Los 300 Gedeones de Dios. Será impresionante lo que Dios estará realizando de una manera especial, de una manera maravillosa, aquí en nuestra sede nacional de Guatemala. Recuerda que para Dios no hay nada imposible. Todo es posible para aquel que cree, dice la palabra del Señor. Y este día, amados hermanos, este día domingo, explosión de milagros estarán sucediendo. Explosión de sanidades, liberación. Usted que sufre a través de obras de brujería, obras de hechicería, maldiciones. Usted que está padeciendo de diferentes males en tus cuerpos. Usted dice: voy con el médico, y el médico me dice: no tiene absolutamente nada. Acércate, pueblo del Señor, a la Iglesia Pentecostal Dios es Amor, y recibe tu milagro, recibe tu sanidad, recibe algo de Dios, porque Dios verdaderamente hará maravillas este día domingo a partir de las 7 de la mañana en la poderosa campaña Los 300 Gedeones de Dios. Esto será impresionante, oyente, lo que Dios estará realizando en la 15 calle 9-36 de la zona 1, a una cuadra de Transporte Litegua, a tres cuadras de Plaza Barrios. Recuerda que para Dios no hay nada imposible. Para Dios todas las cosas son posibles, dice la palabra del Señor. Venid a mí todos los que estáis cansados y cargados, porque yo los haré descansar. Así que prepárate, ven a la casa del Señor y recibe la bendición del Señor. Recibe el toque transformador del Espíritu Santo este día domingo, 7 de la mañana, presencia marcante del pastor internacional Johnny Figueroa.

0: que reciba por el poder de su presencia, por el poder de su gloria, Padre, alabasurianda, alabai, que reciba en el nombre poderoso, alabasurianda, alabá, oh poderoso Rey de gloria, de poder y majestad, que reciba, para alabasurica, alabai, orica, alabasurianda, alabayas. Solo clámame, pues, dice el Señor. Solo clámame, aleluya. Él es tu paz. Él es tu paz. Aleluya. Que recibe en el nombre de Jesús. Oh, rabasa, calabasurianta, alabasurica, alabai. Orianda, alabasurianta, alabasurica, alabasurianta, alabai. Arranque ese dolor, Padre, en la cabeza. Salga ahora. Salga ahora. Vamos, expulsa ese mal. O tenés parte ni arte en el nombre de Jesús. Estorbo que has venido para estorbar la salud, la paz. Que has venido para estorbar, es chocar esta familia. Vamos, suéltala. Pulsa. Pulsa. Pulsa ahora. Cae por tierra en el nombre de Jesús. Sal de la cabeza. Sal de la cabeza. Sal de la cabeza. Suéltala. En el nombre poderoso de Jesús hay poder, aleluya. En el nombre de Jesús hay poder. Para esto apareció el Hijo de Dios. Para deshacer las obras del enemigo. Vamos, suelta. Suelta. Cae por tierra en el nombre de Jesús. Y te quema Jesús, iglesia. Aleluya. Dios te ha dado una victoria tremenda, mi hermana. Puedo sentir esa victoria. La iglesia da gloria a Dios y de aplausos al Rey. Abasó, alabasai. Salga, salga por el poder del Espíritu Santo. Sea libre de todo estorbo, sea libre de todo impedimento en el nombre poderosísimo de Jesús.
1: Muy bien, amados oyentes, amados internautas del bendecido programa La Voz de Liberación. En este momento vamos a escuchar un breve consejo de la palabra del Señor. Después de este breve consejo estaremos regresando con más información. Así que no te desconectes de la sintonía del bendecido programa La Voz de la Liberación, que es transmitido por nuestra iglesia pentecostal Dios es Amor. Recuerda este día domingo, domingo de explosión de milagros, de sanidades y de liberaciones.
2: Salgo de esta situación desagradante económicamente que estoy pasando. Venden la casa, venden la herencia que recibieron de los padres, pero siguen con deudas. Tienen nuevas metas, pero a la mitad de camino lo dejan, lo abandonan. Y llega el momento, mis hermanos, que surge una pregunta: ¿por qué seguimos tropezando con la misma piedra? Es una realidad que muchas de las veces existen patrones internos, pueden ser heridas en el corazón, pecados, decisiones y formas de pensar que nos mantienen girando dentro del mismo círculo. Pero la Biblia llama a todo esto, mis hermanos, necedad. Pero tenemos a la vez que comprender que nuestro Señor Jesucristo no solamente está dispuesto a perdonar nuestros pecados, Él está dispuesto a romper aquellos patrones destructivos de nuestra vida. Y la pregunta aquí, ¿qué tenemos que hacer? Yo quisiera dar algunos consejos para que usted, hermano, pueda llevar cada día una vida mejor. No perfecta, pero sí mejor. Porque nadie tiene una vida perfecta en esta tierra. Todos cometemos errores, pero podemos mejorar nuestra vida día a día. Muchas de las veces, hermanos, repetimos los mismos errores cuando siempre buscamos culpables, y esta es la naturaleza del hombre, y nunca nos examinamos a nosotros mismos. Esto acontece tanto en el hombre y acontece tanto en la mujer. Buscamos culpables, buscamos lo que está afuera y no miramos lo que está dentro. Buscamos errores, fallas, culpabilidad en la otra persona y no miramos en nosotros mismos. Hermanos, Isaías dijo que debemos escudriñar nuestros caminos y tenemos que buscar y volver a Jehová. Aquí va el primer punto. Si nosotros no queremos caer ya en los mismos errores, tenemos que escudriñar nuestro corazón. Porque uno de los mayores obstáculos para cambiar nuestra manera de vivir es siempre mirar a los demás. Eso se llama ¿qué? Fariseísmo. Los demás tienen la culpa menos yo. Ese es el fariseo. El fariseo tiene ojos para el prójimo, pero no tiene ojos para sí mismo. El fariseo puede mirar a los demás, sus fallas, sus errores, sus debilidades, pero no puede mirarse a sí mismo. Es decir, tiene los ojos como sapo para el prójimo y para sí mismo está ciego o ciega. Lastimosamente, cuando fracasamos, siempre hay alguien responsable. ¿Quién es? Por naturaleza se echa la culpa. La pareja, los padres, los compañeros, los amigos, mi pasado, la economía. Y si hablamos dentro de la iglesia, el hermano, la hermana, el obrero, el pastor, el dirigente, etcétera. Si tenemos, hermanos, que nosotros reconocer factores externos, esto puede influir, pero mientras una persona nunca reconozca su propia responsabilidad, seguirá sin poder, hermanos, romper aquel ciclo de su vida. Déjame decirte que la sanidad de nuestro corazón empieza haciéndonos una pregunta: ¿en qué debemos cambiar? Porque nosotros por naturaleza esperamos que cambien los demás, pero no queremos cambiar nosotros mismos. Y debemos hacernos una pregunta: ¿en qué debo cambiar para no caer en el mismo error que a veces uno comete? Y hermanos, y la Biblia llama a la persona que cae en el mismo error una y otra vez, lo llama de necio. Un pastor contó un testimonio, él mismo lo vivió en una iglesia que estaba dirigiendo, y llega una persona a pedir consejo, era una dama, y le dice: pastor, quiero un consejo. Tenía 4 hijos de diferentes padres. Escuche bien, 4 hijos de diferentes padres. O sea, había cometido un error, pero no le bastó ese error. Se hizo de nuevo compromiso, el hombre lo dejó, ya eran 2 errores. Hay mujeres que son, ¿cómo le llaman acá? Testarudas, ¿verdad? O sea, 2 errores y no se contentaba. Tercer error, tercer hijo de un padre diferente. Y no quiero ofender a nadie. He conocido damas, hermanos, que a veces tienen hijos de diferentes padres para sacarle la mensualidad. Yo he vivido en mi país eso. Conozco esos casos. No, eso se llama necedad. ¿Cómo que usted va a caer en el mismo hoyo? ¿Cómo vas a caer en el mismo error? Dice un dicho que de los errores se aprende, ¿verdad? Si usted cometió un error, pues la vida te está enseñando que no vuelvas a cometerlo, porque ya pagaste el dolor, el sufrimiento y las aflicciones. Entonces, no seamos necios, hermanos. Por eso estamos en la iglesia, ¿para qué? Para cambiar, hermanos, nuestro estilo de vida, no solamente para recibir una bendición. Porque la bendición no la recibimos todos los días y a cada momento y a cada instante. Estar con vida es una bendición, hablar es una bendición, caminar es una bendición, hasta mirar es una bendición, hasta poder comer es una bendición. Hay gente que no puede comer. O sea, a veces nosotros decimos: voy a la iglesia porque quiero la bendición. No, hermano, la bendición de Dios ya está con nosotros. Hay que venir a la iglesia para agradecer a Dios por las bendiciones que Él nos da día a día. A veces repetimos los mismos errores cuando no aprendemos de nuestros fracasos. A veces no aprendemos de nuestros fracasos. Mira lo que dice un Proverbios 19:3. La insensatez del hombre tuerce su camino, y luego contra Jehová se irrita su corazón. En una traducción más actual dice: la gente arruina su propia vida por su propia necedad. y después se enoja contra el Señor. Qué tremendo, ¿verdad? Esto pasa en la vida del ser humano. El ser humano toma malas decisiones y luego vienen las consecuencias. Y después, ¿quién es el culpable? Dios. Se enoja contra Dios. Hermanos, tenemos que reconocer que fracasar no garantiza que vamos a aprender. Pues hay personas que sufren, que pasan experiencias de vida dolorosas, pero lastimosamente nunca reflexionan en lo que han vivido. Lloran, pero no se corrigen. Prometen cambiar, pero repiten exactamente las mismas decisiones. ¿Qué se llama eso? Necedad. Y déjame decirte, hermanos, que la experiencia por sí sola no transforma. Es cuando la experiencia, el fracaso, el dolor se procesa con humildad que podemos aprender y tomar valiosas lecciones para nuestra vida. La experiencia no transforma automáticamente, porque si fuera así, todos los que sufren serían sabios. Pero la verdad es que muchos siguen tropezando, sacudiéndose incluso el polvo y diciendo: una raya más al tigre, a su nombre. Como me dijo un amigo policía, él había fracasado con el primer compromiso, tenía el segundo compromiso, y una vez conversando me dijo: me importa, me dijo, una papa más. Y tenía que pasar pensión a otro hijo que tenía con otra esposa, a su nombre. Hermanos, ¿por qué la sociedad se está perdiendo día a día? Los culpables no son los hijos, son los padres, porque los padres dejan un legado y esos hijos dejarán otro legado para la sociedad. La sociedad está que se pierde porque el padre de familia es necio. Hermanos, yo sé que la Biblia a veces nos habla duramente, pero es para nuestro bien. Mira cómo está la sociedad, hermanos. Más ignorancia, más manipulación, por si acaso. Cuanto más ignorante es una nación, fácilmente se puede manipular. ¿Ya? Una nación con conocimiento, con estudio, con preparaciones, es difícil de qué? De manipular. Por eso que vemos hoy los políticos que no invierten en la educación. Porque saben que si invierten en la educación, el ser humano va a despertar. Pero si lo mantienen en la ignorancia, te pueden engañar, controlar, manipular. Y usted ni siquiera puede tomar decisiones por sí misma. Los grandes tomarán decisiones por ustedes, porque son ignorantes a ciertas ramas o a ciertos conocimientos que no han llegado para nuestra vida. Hoy en mi país, hermanos, va a haber elecciones, pero en la segunda vuelta. Y todos nosotros, al menos, tenemos algo. Muchos me dirán: pastor, usted va a enseñar política. Yo no me meto con el comunismo, con el socialismo, pastor, pero eso se ha metido dentro de la iglesia, por si acaso. En la iglesia se ora por la vida, ¿sí o no? En la iglesia se ora por la vida, pero los propios hermanos votan por candidatos que están a favor del aborto, a su nombre. En la iglesia se ora por la familia, pero se vota por candidatos que aprueban leyes que desde niños hay que enseñarle a los niños de sexo, a su nombre. Hermanos y hermanas, nosotros como cristianos no apoyamos esas ideologías, por si acaso. Porque en mi país hay candidatos que por ganar votos hasta van a las iglesias evangélicas. Y en su plan de gobierno dicen: vamos a apoyar el aborto, vamos a apoyar a los homosexuales, vamos a hacer esto, vamos a hacer aquello. Y por ganar votos: yo también soy cristiano. Y hay pastores ignorantes que se dejan llevar por las emociones y no por la palabra de Dios, lo llevan a sus iglesias. Tenemos al candidato fulano de tal y dice: soy cristiano. Porque, hermanos, el diablo, cuando el hombre cuando quiere algo, hasta cristianos y hasta el diablo. La Biblia dice que el diablo se viste como ángel de luz. A su nombre. No es así, hermanos. Gloria al Señor. ¿Pero por qué? Por la ignorancia del ser humano. Nosotros como iglesia, como siervo del Señor, tenemos que aprender por quién votar. Pastor, vamos todos un poquito acá. La derecha es corrupta, sí. Entran a robarse, y la izquierda igualito hacen. Todo el mundo entra a robar. De las situaciones. Pero, hermanos, tener presidentes y autoridades que apoyen todas estas ideologías y un cristiano apoyar, eso sería lo último ya. A su nombre, un aplauso para el Señor. Hermanos, a veces nosotros cometemos los mismos errores cuando existen heridas no sanadas o vacíos que no han sido llenados verdaderamente. La Biblia dice que Dios sana a los quebrantados de corazón. Tenemos que comprender, amados hermanos, que muchas conductas repetitivas nacen de heridas que aún no han sido sanadas en nuestro corazón. Déjame decirte que en nuestro corazón puede haber heridas causadas por el rechazo, causadas por el abandono, lo cual también produce en nosotros inseguridad, produce necedad, incluso miedo a la soledad. Por eso, otro micrófono, por eso que algunas personas se endeudan, hermanos, para poder llenar aquel vacío que hay en sus corazones. Algunas personas permanecen en relaciones sabiendo que son relaciones que van a dañar su vida, su familia, pero por la necedad siguen ahí. Hermanos, nuestro Dios quiere sanar nuestras heridas que están en nuestra alma. Porque a veces somos impulsados por la amargura, por el resentimiento, y nos llevan a tomar decisiones que al final el que paga las consecuencias somos nosotros. Y las decisiones que tomamos afectan a los que están a nuestro alrededor. En este caso sería tu propia familia. Las decisiones no solamente afectan a la persona que las toma, sino a las personas que están a su alrededor. Necesitamos, hermanos, sanar nuestro corazón para tomar decisiones claras, sabias, lúcidas en esta vida. Por eso que cada día que uno viene a la iglesia, Dios quiere sanar ¿qué? Nuestros corazones, sanar nuestra mente también, sanar nuestro interior. La Biblia dice que Dios es aquel que cura las heridas de vuestras almas. Dios es aquel que cura las heridas de vuestros corazones. A su nombre. A veces caemos en los mismos errores cuando queremos resultados nuevos, pero seguir haciendo lo mismo. Esto es la naturaleza y la posición del ser humano. Queremos resultados positivos, queremos resultados nuevos, resultados que nos lleven, hermanos, a las decisiones que nos lleven a la prosperidad, pero siguiendo o queriendo seguir haciendo lo mismo. Pablo dijo: en cuanto a vuestra pasada manera de vivir, despojados de ¿qué? Del viejo hombre, que está viciado conforme a los deseos engañosos, y renovaos en el espíritu de vuestra mente, y vestidos del nuevo hombre, creado según Dios en justicia y santidad de la verdad. Hermanos, Dios quiere que nosotros cambiemos de estilo de vida. Dios quiere que pensemos de una manera diferente. Por el Señor dice: despojaos del viejo hombre. Hay que despojarnos de todo aquello que nos daña y renovar nuestra mente, es decir, tener la mente de Cristo, tener nuevas aspiraciones, pensar en algo positivo, en algo productivo, en algo que te va a beneficiar a ti y va a beneficiar a toda tu familia. Hay personas que verdaderamente quieren una vida diferente, pero sin hacer cambios en su propia vida. No quieren cambiar el estilo de vida. Son personas que quieren vivir en victoria, pero siguen haciendo lo mismo que los ha llevado siempre al fracaso. Son esas personas que siempre dicen: ahora sí voy a cambiar pero siguen cometiendo lo mismo. Y esto puede pasar a veces en hijos, en sobrinos, en nietos. Voy a cambiar, pero siguen haciendo lo mismo. Es como me contó una persona que tenía su sobrino, que por borracho lo llevaban a la comisaría, a las delegaciones, y porque un familiar también era policía, lo iba a sacar. Ya voy a cambiar, ya voy a dejar de tomar, no voy a manejar borracho, voy a cambiar. Pasaba un tiempo, caía lo mismo. Y lo mismo. Y hasta este familiar, siendo policía, dice: ya me da vergüenza de ir allá a la estación de policía a sacarlo al sobrino, porque no es una vez, son varias veces. Hay mucha gente que usa ese lema: ahora sí voy a cambiar, ahora sí voy a cambiar, pero sigue cayendo en lo mismo, sigue cometiendo los mismos errores. Hermanos, si queremos resultados positivos, debemos cambiar en nuestras decisiones también. Queremos resultados nuevos, pero seguir llevando la misma vida. Eso no es así. Hay gente que quiere cambiar, pero sigue teniendo amistades tóxicas. Hay muchos que dicen: quiero prosperar, pero paran gastando su dinero, mis hermanos, en cosas que no le ayudan. Gastan sin presupuesto. Amén. Algunos tienen tiempo para trabajar y no trabajan porque, bueno, ya tengo plata para una semana no trabajan. Duermen como coches o chanchos, no sé cómo se puede decir, ahí en su cama. Y si le falta la plata, no se preocupan porque mi mamá me va a dar. Y el día que se muere la madre, ¿quién te va a dar? Esa es una mala costumbre. Yo siempre he predicado esto. ¿Dónde te levanta la mano las madres? Se volvieron jovencitas. La madre comete un error con sus hijos. Hermanos, si ustedes tienen un hijo grande y así joven, robusto como el pastor, que trabaje. Y si tiene hijo, que lo mantenga, no mantenga usted. A su nombre. Ya se puso picante la cosa ya. Porque hay hijos que tienen sus hijos y el que lo mantiene la madre, el que lo mantiene la suegra. No es así. A su nombre. Los hijos tienen que trabajar, tienen que mantenerse por sí mismo. Por eso, si hay jovencitas aquí, si usted está enamorado de un muchacho, si el muchacho no se mantiene solo, ¿cómo te va a mantener a ti? Es que usted hay que ser sabios, ¿verdad? Si una persona no se mantiene a sí misma, ¿cómo va a mantener a otra? ¿Qué dicen ustedes? Estoy enamorada, pastor, de Furfurberto, pero Furfurberto se mantiene solo ya. No, pastor, ahí en su casa le dan todo. Si no se mantiene por sí mismo, ¿cómo puede mantener a otra persona? Diga gloria a Dios. Los hijos tienen que trabajar, hermanos. Y si se hacen de familia, que los hijos se hagan responsables de su propia familia. Sigo paro, dijo un predicador. Siga, pastor, tan tercas son que no cambian. Hermanos, queremos cambiar de estilo de vida, pero a veces nos queremos mejorar en la vida económicamente, pero a veces se gasta el dinero porque tenemos una tarjeta. Aquí tienen tarjetas de crédito, ¿no? ¿Verdad? Y las tarjetas de crédito son ¿qué? Son tentativas. Usted no tiene ni un sol en el bolsillo, pero en la tarjeta tenéis 10,000 quetzales. Y te vas a la tienda y usted miró algo que le llamó la atención. No tengo plata, pero alguien te dice: vieja, tienes la tarjeta tienes 10,000 quetzales, ya. Sacas un producto de 5,000, endeudado por 5,000. Y después para pagar, y algunos hijos que están tan, que no quiero mencionar el nombre, que a veces falsifican los documentos de la casa de los padres por sacar un préstamo. ¿Préstamo llaman? Por sacar un dinero. ¿Cómo así, hermanos? No, no puede ser así. Nosotros debemos cambiar nuestra manera de pensar. Por eso venimos a la iglesia, para pensar diferente de lo que pensamos en el mundo. Usted no puede venir a la iglesia siendo la misma persona. Uno, yo no estoy hablando de perfección. Errores lo tenemos todos. Amén. Uy, la niña está atenta escuchando. Errores tenemos todos. Pero seguir llevando la misma línea o estilo de vida que nos han llevado a fracasar, a llorar y a perder muchas cosas, seguir, hermanos, enfrascado en eso, no tiene justificaciones. Por eso que siempre Jesucristo predicó arrepentidos, y la palabra arrepentimiento, ¿qué significa? Cambio de mentalidad, cambio de manera de pensar. ¿Qué es, hermano, lo que nos lleva a nosotros al fracaso, a la prosperidad? Es la manera de pensar, es la manera de ver las cosas. A su nombre. Cuando usted cambia su manera de pensar y ves la vida diferente, hermanos, usted se va a dar cuenta que esta vida usted tiene que caminarlo con sus propias piernas. Porque algunos quieren caminar con piernas ajenas. ¿A qué me refiero esto? No quieren caminar con su propio trabajo. No quieren caminar con su propio esfuerzo. Quieren caminar con el esfuerzo de otros. Y a su nombre. Y vuelvo aquí a tocar el punto. Nosotros debemos enseñar a nuestros hijos a caminar, amados hermanos, perdón, que ellos puedan caminar en la vida por sí solos. ¿Usted puede acompañar a sus hijos? Sí. Amén. Acompañarlos en la vida, sí. Pero ellos tienen que caminar solos. Dile al que está a tu lado. Hay que acompañar a los hijos, pero ellos tienen que caminar solos. A su nombre. Pastor, yo tengo mi hijo de 40 años. Yo he escuchado casos de hijos de 40 años que viven en el segundo piso y que la mamá tiene que alcanzarle la comida por la mañana y por la tarde porque sinvergüenza para durmiendo todito el día jugando ahí. 40 años. ¡Qué Dios mío, hermanos! A su nombre. No, no es así eso. Diga gloria a Dios. Hay padres que la hija comete un error y el padre le firma al nieto como hijo. Porque yo veo casos de estos en mi familia. Yo no estoy hablando por hablar. Que la hija cometió un error y el padre lo firma al niño como su hijo, porque el progenitor desapareció, se fue. Y a veces los padres dicen, quita, no te preocupes, vamos a tenerlo a ese hijo como si fuese el nuestro. Y la madre dice, yo soy una buena madre porque estoy ayudando a mi hija. Tuvo un hijo, el hombre se fue, desapareció, pero yo lo voy a adoptar como si fuese mi hijo. Después la hija se enamora y tiene otro hijo con otro hombre. Yo tengo este lema, hermanos. A veces el padre piensa ayudar al hijo, no lo está ayudando, lo está empujando que cometa más errores. Diga gloria a Dios. Por eso, iglesia de Cristo, el apóstol Pablo dijo que debemos despojarnos del viejo hombre que está viciado conforme a los deseos engañosos de este mundo, y renovaos en el espíritu de vuestra mente. Nuestra mente hay que renovar día a día. Es decir, pensar diferente, pensar como Dios piensa, mirar las cosas como Dios las mira. Usted no puede pensar como el inconverso, usted no puede pensar como el mundano, usted no puede pensar como una persona que no tiene a Dios en su vida. Debemos pensar de una manera distinta, de una manera diferente. Yo como pastor lo he dicho Y lo volveré a decir, y es el deseo de mi corazón. Hermanos, yo como pastor deseo lo mejor para todos ustedes. Yo no puedo envidiar a nadie de ustedes. Si ustedes llegan a tener millones de quetzales, yo no tengo por qué sentirme triste. Más bien, debo alegrarme, porque vas a traer más quetzales a la iglesia. Amén. Pastor, me compré mi carro. Yo no tengo por qué ponerme triste, sino alegre, porque vas a venir a la iglesia todos los días. Por eso Dios te ha dado el carro. A su nombre. ¿Un padre puede envidiar a sus hijos? A ver, yo tengo un hijo pequeño. No tiene nada aún todavía. Aunque dice, papá, yo tengo plata, dice. Dice, no se olvida, si yo tengo plata, dice. Porque ha parado vendiendo sus poporopos, no sé. A ver, usted que es padre y ya tiene sus hijos grandes, jóvenes. ¿Usted puede envidiar a sus hijos como madre? ¿Puedes envidiarlo? ¿Se puede o no? No se puede, ¿verdad? Si tu hijo llegó a ser profesional, usted puede envidiarlo y usted ni siquiera sabe leer ni escribir. ¿Se puede envidiar? No se puede, porque el padre y la madre desea lo mejor para sus hijos. Yo, por ejemplo, solamente he terminado la secundaria. No sé cómo le llaman ustedes acá. ¿Ustedes cómo le llaman? ¿Secundaria completa? ¿Ah? Básico, ya, sí, primaria y secundaria es en mi país. Nada más hasta ahí llegué. Pero yo como padre no quiero que mi hijo llegue a donde yo llegué, sino quiero que llegue más allá, a donde yo no pude llegar. Porque es un instinto natural. Entonces, hermanos, si nosotros siendo hombres, dijo Jesús de Nazaret, si vosotros siendo malos sabéis dar buenas dádivas a vuestros hijos, ¿cuánto más vuestro Padre Celestial dará buenas cosas a los que le pidan? ¿Sabes por qué no recibimos? Porque no cambiamos nuestra manera de pensar. Pensamos que de Dios vamos a recibir migajas. Vamos a recibir poquito nada más. Y algunos le piden, Señor, aunque me des un terrenito y dos esteras y tres palos, estoy feliz, Señor. Y eso recibes porque en eso estás mentalizado. A su nombre. Pastor, Señor, dame un carro, aunque sea yo el empujo, Señor, pero dame un carro. Y así recibes porque esa es tu manera de pensar. Diga gloria a Dios. Dame un trabajo, Señor, aunque sea para ganar 1,000 quetzales. Y eso recibes porque hasta ahí está tu mente. Mas si usted agranda su mente y piensas en cosas grandes y anhelas cosas grandes, porque tienes un Dios grande. A su nombre. Y saque de su mente, ah no, mi padre fue diabético, yo voy a morir con diabetes. Hay algunas cristianas que dicen así, mi madre murió de cáncer al ovario, seguramente yo también voy a morir de cáncer al ovario. Se mentalizan, mi padre fue alcohólico, seguro que yo voy a ser alcohólico. Y yo no soy alcohólico, será mi hijo entonces. Hermano, saca eso de la mente. En Cristo Jesús somos nuevas criaturas. Y si usted como padre cometió errores, pero ahora en Cristo Jesús te has arrepentido, pues tu descendencia será bendecida por Dios. A su nombre. Hermanos, la verdadera transformación comienza cuando Dios renueva nuestra mente y nuestro corazón. Ahí empieza, hermanos, la verdadera transformación. Cuando Dios, o nosotros permitimos que Dios pueda cambiar nuestra mente y Dios pueda cambiar nuestros corazones. Por eso que Pablo dijo que debemos despojarnos del viejo hombre. Hay que despojarnos, hermano, de aquellas malas costumbres. Hay que despojarnos de aquellos pensamientos negativos. Hay que despojarnos de aquellas ideologías o pensamientos o doctrinas o formación diferente que hemos recibido a la que la Biblia nos enseña. Y hay que renovarnos día a día. Amén. Algunos dicen, me voy del país a Estados Unidos porque mi vida financiera tiene que cambiar. se van a los Estados Unidos y siguen lo mismo. Diga gloria a Dios. Algunos cambian de pareja porque dicen, la Chabela no me llevo bien, con la Pancracia me voy a llevar bien, y siguen lo mismo. Algunos cambian de empleo, pero siguen lo mismo. Dicen, no, el otro año empiezo, dicen algunas. Llega el otro año y nunca hacen nada, hermanos. Diga gloria a Dios. Voy a ponerme a orar para que Dios me prospere. Hermanos, a veces no solamente es orar, sino actuar también. ¿De acuerdo? Entonces, hay errores que cometemos en la vida, pero

0: Miramos el día de hoy, pero no miramos el día de mañana. Y pensamos que toda la vida vamos a ser jóvenes. Y no es así. Amén, hermanos. Por eso hay que evitar todos estos errores, hermanos, que nos roban la paz, que nos roban la tranquilidad. Yo quisiera hacer una oración por cada uno de ustedes. Pónganse de pie. Vamos a orar. Pónganse de pie, iglesia. Aleluyas. Vamos a orar. Vamos a orar, hermanos, para que el Espíritu Santo de Dios en esta mañana venga a obrar en nuestras vidas. Aleluyas. Escuche, mi iglesia. Si nosotros seguimos pensando como los mundanos, Dios no puede obrar. Porque la Biblia nos manda a cambiar nuestra manera de pensar. Y Dios obra en nuestras vidas cuando el ser humano le da cabida al Espíritu Santo. Levanta tus manos a los cielos. Vamos a orar. Aleluyas. Gloria al Señor. Gloria al Señor. Aleluyas. Levanta tus manos. Dios quiere bendecirnos, hermanos. Dios quiere ayudarnos, darnos cosas grandes. Dios quiere que seamos felices, que nuestras relaciones cada día puedan mejorar. Pero debemos cambiar nuestra mente y el corazón a través de la palabra de Dios que día a día lo escuchamos.
1: Muy bien, oyentes, internautas, hemos escuchado este breve consejo de la palabra del Señor en los labios de nuestro pastor Johnny Figueroa. De esta manera Dios utiliza a su siervo a través del bendecido programa La Voz de Liberación, a través de la palabra del Señor. Oyentes, amados hermanos, vamos a seguir escuchando un testimonio más para el aumento de tu fe. Recuerda que este día domingo, 7 de la mañana en adelante, estará el siervo del Señor, el pastor Johnny Figueroa, responsable nacional. Él estará predicando la palabra del Señor, orando por los enfermos, orando por sanidad, orando por liberación, y el toque de Dios estará sanando y liberando. Escuchemos más testimonios, más milagros, porque son milagros sorprendentes, milagros verídicos que acontecen en la Iglesia Pentecostal Dios es Amor.
2: Gloria a Cristo. Aquí estamos, seguimos en puertas principales, en el puesto volante, y tenemos acá una hermana que siempre nos ha visitado, siempre está incentivada, siempre está ahí en los cultos, gloria al Señor, y ha obtenido grandes respuestas de parte de nuestro Dios. Hermana, su nombre, ¿de dónde nos visita?
3: Vengo de la colonia Kennedy, de la zona 18. Mi nombre es Yolanda San José Rodríguez.
2: Amén, hermana Yolanda, cuéntenos, ¿cómo se siente para poder participar en el día de hoy en esta campaña poderosa? Lucha por tu bendición.
3: Amén, pastor. Pues en esta mañana yo me siento bastante motivada, primeramente con mucha fe, ¿verdad? Porque nosotros tenemos que confiar en Dios primeramente y pedir a Dios mucha fe, porque por medio de la fe las cosas son realidad, ¿verdad? Porque dice la palabra de Dios que sin fe es imposible agradar a Dios. Entonces nosotros tenemos que tener fe, pedir mucha fe a Dios principalmente.
2: Amén, gloria al Señor. Claro que sí, la fe es la parte fundamental para que la mano de Dios se mueva a favor de cualquier persona, ¿verdad? Hermana Yolanda, cuéntenos, durante su trayectoria con el Señor, algo que ha impactado su vida, un testimonio que haya marcado su vida, que usted diga, solamente Dios lo pudo hacer. Cuéntenos para que las personas que nos están escuchando en este momento puedan ser incentivadas su fe y puedan entender que Dios sigue haciendo milagros aquí en la Iglesia Pentecostal. Dios es Amor.
3: Sí, pues yo en esta mañana, pues yo, la verdad que en este momento principalmente, para mí no hay palabras, como siempre digo yo, no hay palabras como agradecer a Dios.

0: sido, ha hecho en mi vida. Bueno, he pasado una tras de otra, he pasado diferentes dificultades como enfermedades, problemas económicos y todo eso, pero a Dios las gracias, hasta aquí el Señor me ha bendecido de una manera poderosa y no tengo más que pedirle a Dios, ¿verdad? Solamente dale gracias a Dios por lo mucho que me ha dado. Pero voy a contar uno de los testimonios de que cuando yo estaba así perseverando ya aquí en la Dioses Amor, entonces yo de repente pues yo tuve un aborto, ¿verdad? Que mi matriz, ¿verdad?, ya no soportaba los bebés. Eso es, acaba de ser, ¿verdad? Entonces yo fui al hospital de emergencia, pero resulta que los médicos eran practicantes y me destrozaron la matriz por completo. La matriz me la destrozaron, me la rompieron, diría yo, ¿verdad? Entonces, pero sabe, yo estaba perseverando en la iglesia y luego pues yo empecé a parar con una hemorragia muy fuerte. La hemorragia corría y corría y la hemorragia no se me paraba, pero yo empecé a pedir a Dios porque a mí me dejaron unas inyecciones que cada inyección me costaba 300 quetzales por inyección para detener la hemorragia, pero resulta esas inyecciones no me daban resultado, pues yo seguía con la hemorragia. Pero lo importante es que al participar de las vigilias y de los cultos, como domingo, como miércoles, como viernes, esos días yo persevero y vengo y digo, bueno, Dios hará la obra. Bueno, de repente el pastor dijo, ¿verdad?, el que estaba en el altar, ¿quiénes vinieron hoy enfermas? Y yo puse la mano en mi vientre y Dios hizo la obra. Al instante Dios paró la hemorragia. Me puse la mano en el vientre. Como les digo, la fe es importante, porque por medio de la fe se mueve la mano de Dios, ¿verdad? Entonces yo, desde ese entonces, yo fui sana. Yo fui al baño y me vi, y vi que la hemorragia se había detenido. Pero yo ya llevaba ya más de 2 meses con la hemorragia. Yo estaba muy flaca, estaba decayendo, incluso anemia.
1: Es impresionante, oyentes, internautas del bendecido programa La Voz de la Liberación. Es algo tremendo, maravilloso lo que Dios está realizando. Y este día domingo no será la excepción. Domingo de explosión de milagros. Domingos en la poderosa campaña Los 300 Gedeones. Este día domingo, presencia marcante del pastor Johnny Figueroa, responsable nacional. Este domingo, amados hermanos, será un domingo más de milagro, de sanidades. Así que, hermano o hermana, no te puedes quedar en casita, porque quedarte en casa es perder la bendición. Quedarte en casa es perder el milagro de Dios.
2: Gloria al Señor. ¿Cuántos creen, hermanos, que Dios es grande? Hermanita, le han diagnosticado que tiene cáncer al hígado, cirrosis. Hay que entender, hermanos, que el hígado es el único órgano que se regenera. Pero el cáncer, cuando le ataca al hígado, sabemos que se acaba todo, hermanos. ¿Usted ha visto una visión?
3: Sí, pastor, he visto una mano acá con guantecito blanco y que me sacaba una cosa así largo de acá, me sacó, eso era Jesús, y me dice, búscame más.
2: Impresionante. ¿Te das cuenta, hermano, cuán importante es depender de nuestra propia fe para con Dios? La hermana oró al Señor y ha sentido en la oración y ha podido ver una mano con un guante, es como un guante quirúrgico, que le ha sacado algo, dice, de esta parte ahí del hígado, porque aquí en esta parte está el hígado. Y la hermana ha sentido el toque de Dios. ¿Y ahora cómo se siente? ¿Cómo está en esa parte?
3: Ahí cuando estaba sentada estaba que me molestaba, pero ahorita no siento nada, no me molesta nada, todo está bien.
2: Cuando te agachabas, ¿te dolía?
3: Sí, me estaba que me dolía primero, pero ahorita no me duele nada ya.
2: ¿Usted ha sentido que esa mano con un guante quirúrgico te arrancaba algo de aquí, especialmente del hígado, no?
3: Sí, una cosa larga le sacó acá. Era, y yo también le vi esa cosa. Estaba mirando una cosa negra que estaba arrollada en el hígado como una bolsa con agua. Y así me dijo el médico, hace 3 días que me han detectado.
2: Esa mano ha arrancado el cáncer que estaba en el hígado. Jesús te acaba de confirmar el milagro, mi hermana. ¡Aleluyas! Dios es grande cuando tenemos fe en Él. ¿Contenta, mi hermanita?
3: Sí, pastor, no voy a tomar la medicina. No voy a tomar así bastante medicina, pero no voy a tomar, me dijo, para toda la vida. Dice, para yo tomar, pero no voy a tomar, pastor.
2: ¿Confianza en el Señor?
3: Sí, pastor.
2: Claro, si con esa tremenda visión y revelación ya está sanada, Cristo le ha operado en esta mañana de la campaña de libramiento. Dios te bendiga. El aplauso para Jesús, hermanos.
4: Fue liberada. Empezó a vomitar la obra de brujería. Pero vamos a hablar con ella para que con sus propias palabras ella testifica lo que aconteció hoy día miércoles en la campaña Yo Nací Para Vencer. Mi hermana, ¿tu nombre?
5: Herminia Oscar.
4: Mi hermana Hervidia, cuente lo que Dios realizó hoy día miércoles en la campaña Yo Nací Para Vencer.
5: Pues la verdad, yo venía así muy distraída. Yo sentía una opresión en mi corazón y un hermano me dijo pues que aquí en esta zona estaba la iglesia Dios es Amor, y yo le dije que me quería venir. Incluso cuando yo le estuve llamando en la mañana, él no me contestaba, pero nosotros decíamos, tenemos que llegar y vamos a llegar. Y vinimos aquí, pues gracias a Dios recibimos esa sanidad y ahorita nos sentimos libres.
4: Impresionante, o sea que ustedes no se rindieron, o sea que usted prácticamente venció y dijo, vamos a llegar porque tenemos que llegar. Y ustedes vinieron a la casa del Señor y el Señor la liberó, porque usted me cuenta que se sentía oprimida.
5: Así es, venía oprimida, tenía ganas de como que de morirme, ya no tenía como que ganas de vivir.
4: ¿Tenía esos pensamientos de muerte?
5: Sí, tenía ese pensamiento.
4: ¿Usted no tenía esa paz, ese gozo, esa alegría en su vida?
5: No tenía esa alegría en mi vida. Me sentía así como que yo estaba sola, como que no había nadie quien velara por mí. Y por esa razón yo decidí venirme en esta iglesia.
4: Es impresionante, amados y queridos oyentes, lo que la hermana está testificando en esta grande y poderosa campaña Yo Nací Para Vencer. Ahora, ¿cómo te sientes, mi hermana, después de la oración por milagros y liberaciones?
5: Pues ahorita me siento tranquila, me siento bien, siento esa gran paz en mi corazón. Incluso siento una felicidad que nunca había sentido.
4: Una felicidad, una alegría, algo que nunca había sentido. ¿Usted qué sintió en el momento que estábamos orando por usted?
5: Pues sentí como un fuego que caía sobre mí, y cuando las hermanas me llevaron adelante, algo me decía que no pasara, pero en ese momento cuando el hermano pastor oró por mí, yo sentí un fuego sobre mi cuerpo y empecé a temblar, y una voz que salió sobre mí, que no sé yo de dónde salía.
4: Es impresionante, usted escuchaba una voz que le decía, no pases, no pases. Incluso había oposición porque en la mañana la persona que te iba a traer a este lugar no te contestaba. Pero preguntando, ¿dónde se encuentra la iglesia Pentecostal Luz del Amor? Llegaron, usted fue liberada, restaurada por el poder de Dios. Ahora usted sale bendecida y en victoria. ¿Qué le puede decir a los oyentes, internautas que escuchan a través de la radio, que están pasando por la misma situación que usted estaba pasando? ¿Qué le palabra le puede decir?
5: Pues yo los invito a que vengan a esta iglesia, porque la verdad aquí hay liberación, hay sanidad. Porque incluso yo en la mañana tuve un sueño y hay un aire que me sopló en el oído, y de ahí sentí una opresión en mi cuerpo que me aplastaba. Y así venía yo con ese temor, decía yo, Señor, solo tú vas conmigo. Yo sé que tengo que encontrar esa iglesia, pues vine para acá. Entonces yo los invito a que ellos vengan, porque aquí hay liberación, aquí se van a sentir bien, van a salir liberadas.
4: Aleluya, así es, oyente del programa radial La Voz de la Liberación, está la gran expectativa para este día miércoles, poderosa campaña Yo Nací Para Vencer. Repítenos tu nombre y dónde nos ha visitado.
5: Herminia Oshkal de Santiago, Zacatepeques.
4: Que el Señor te bendiga, mi hermana, bendiciones.
6: Porque
1: Para Dios no hay nada imposible, oyentes. Para Dios todas las cosas son posibles, dice la palabra del Señor. Estamos ya llegando a la parte final de este bendecido programa. Quien se despide en este momento es su hermano y amigo Cristo, el cooperador Joel Chan. Nos esperamos para este día domingo, amados hermanos. Recuerda que no se hace excepción de personas. Todos son bienvenidos a participar en la 15 calle 9-36 de la zona 1, entre la novena y décima avenida. Ahí se encuentra ubicada la Iglesia Pentecostal Dios es Amor, en nuestra sede nacional de Guatemala. Para Dios no hay nada imposible, oyentes. Todo es posible para aquel que cree, dice la palabra del Señor. Y este día domingo, 7 de la mañana, Dios estará haciendo maravillas.

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1: Cierra tus ojos, levanta tus manos.
2: Gloria al que reina, gloria al que reina.
1: Oh, muchos todavía quieren entrar.
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1: Entra, ven.
2: Hay un fuego. Hay un fuego. Se está moviendo en este lugar. No te detenga. Alza tu voz, alaba a Dios. Canta, alaba.
1: 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Los que se quedaron en silla, ponte de pie. De pie, todos de pie. Levanta tu mano.
2: ¡Oh! Ahí está el Espíritu Santo de Dios. Está moviendo, está visitando tu vida. Hoy vas a hablar. Hoy hay bautismo, Espíritu Santo.
1: Este canto dice así: en esta fiesta.

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0: Seguimos con esa libertad, hermanos. Seguimos con ese gozo. Y cantamos este otro canto. Dice así.
1: Señor, conforme tu voluntad.

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1: Hay un salmo que dice: Señor, ten misericordia de nosotros, según esperamos.

0: Con ustedes, Luis Palau.
1: Oremos a Dios. Padre Santo, te pedimos en el nombre del Señor Jesucristo que oigas nuestra oración como has prometido. Señor, tú dices en Jeremías: buscad la paz y la prosperidad de la ciudad donde yo os he enviado. Orad por la ciudad, porque si ella prospera, vosotros también prosperaréis. Señor Jesús, te pedimos que perdones nuestros pecados. Señor, te pedimos que tu Espíritu Santo se mueva en cada hogar, en cada conciencia, en cada corazón, en cada espíritu, para que haya paz de parte tuya. Te damos gracias, Padre, que tú conoces nuestra condición. Te acuerdas de que somos polvo, de que el polvo fuimos tomado y al polvo volveremos. Pero te damos gracias que por la muerte y resurrección de tu Hijo, nosotros también resucitaremos. Y que lo que se hizo polvo va a resucitar con un cuerpo nuevo, los que somos de Jesucristo. Te pedimos, Señor, que traigas paz, prosperidad, bendición. No solo es sobre los Estados Unidos y Canadá, sobre México y toda la América Latina, sobre todo el mundo. Oye nuestra oración, Señor Jesús. Honra tu nombre en medio del temor, de la crisis y del peligro. Y te pedimos que nos ayudes a proclamar tus buenas noticias de que Cristo vive, que Él es poderoso y que tú eres un juez justo. En tus manos, Señor, encomendamos estas naciones y nuestro mundo, sobre todo nuestros hijos y nietos, que ellos todos te conozcan y que vivan para tu gloria. Hónrate, oh Señor, en medio de la hecatombe, en el nombre del Señor Jesús. Amén.

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0: Las 6:44.
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Y como está escrito: cuán hermosos son los pies de los que anuncian la paz, de los que anuncian buenas nuevas.

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Y como está escrito: ¡Cuán hermosos son los pies de los que anuncian la paz, de los que anuncian buenas nuevas!

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0: 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Toda confesión que sale de tu boca y no lo voy a poder, y no es para mí, y me voy a morir, y tal vez Dios se equivocó, y fue que me soñé, no, esas palabras negativas, sácala, porque Dios dice, según hables a mis oídos, así haré yo.
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0: Son las 7 en punto.
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0: Dios le bendiga en esta preciosa mañana. Bendiciones, buenos días, buenos días. ¿Cómo amanecieron ustedes? Qué gusto saludarles en esta hora de la mañana de hoy, sábado. ¿Cuánto? Ya sábado 20 de junio. Qué gusto saludarles en esta mañana. Dios me lo bendiga donde quiera que estén. Mis queridos hermanos, buenos días, buenos días, buenos días. Hermano Fabio, allá por el Durazno. Bendiciones, hermano Fabio, allá por el Durazno. Que Dios me lo bendiga grandemente, mi querido hermano Fabio. Y por supuesto a todos nuestros hermanos que ya están escuchándonos por su radio receptora 1180 AM o visualizándonos por Estéreo Plenitud TV. Buenos días, buenos días. Siete con seis minutos. Vamos a orar, vamos a darle gracias al Señor en esta preciosa hora de hoy sábado, siendo ya las 7:07. 7:07. Bendiciones hasta allá por Sayachepetén, por nuestro hermano Manuel Martínez y todos los hermanos que nos estén escuchando o visualizando. Gracias, hermana Andrea. Hermana Andrea ya reportándose, sin duda alguna, de allá por su trabajo, por zona 16, allá por la montaña. Bendiciones, hermana Andrea Pérez, ahí todavía contenta, alegre, agradecida con el Señor porque un año más de vida que le regaló a su hijo, el mayor, el varón. Bendiciones, bendiciones a nuestra hermana Andrea, también a todos los hermanos, hermana Chiqui Nij. Bendiciones, hermana Chiqui, donde quiera que esté en esta mañana, que Dios le bendiga. Buenos días, hermana, también vamos a ver quién está por acá. A hermana Odilia, también bendiciones. A hermana Ana, también, ¿quién será? Bueno, bendiciones a nuestra hermana Ana y también a nuestra hermana Anabela de Gómez González. Donde quiera que estén en esta mañana, que el Señor me los bendiga grandemente. Amén. Así es que bendiciones y saludos a cada uno de ustedes. Vamos a leer una palabra de Dios, pero antes vamos a darle gracias al Señor, ¿le parece? Démosle gracias al Señor Padre y buen Dios Todopoderoso. En esta preciosa mañana, mi Dios amado, le damos gracias por esta oportunidad, por este privilegio de poder estar, Señor, en esta cabina, Padre, de Radio Maranata 1180 AM, como también en esta página de Facebook, Señor, como Estéreo Plenitud TV. Padre, le agradecemos primeramente, infinitamente, también, Señor, por darnos un nuevo día, un nuevo amanecer, Señor, donde usted nos ha dado, oh, Señor, este sol ya resplandeciente, Señor, ya un sol radiante, Padre. Gracias. Gracias por habernos dado, Señor, una noche de descanso, de reposo, donde pudimos retomar fuerzas, Padre. Pero las fuerzas, Señor, usted no la da. Por tanto, Señor, en esta mañana le agradecemos por sus bondades, por sus misericordias, por ese amor, por esa paciencia, por todo lo que hace por nosotros, Señor. Gracias por también por la vida y la salud de cada uno de mis hermanos. Gracias por la vida de mis hermanas, hermanos que ya nos están escribiendo, como es hermana Eulalia Luna, Señor, muchas gracias por su vida. Hermana Andrea Pérez, donde quiera que esté, Señor, la vida de sus hijos, de su hijo, de su hija, de sus hijas y de toda la familia, Señor, muchas gracias. También la vida de nuestra hermana Anabela, sí, Señor, de Gómez González, Padre, bendiga su vida de una manera especial. Muchas gracias. Gracias por la vida también de mi hermana también que se acaba de conectar, Señor, hermano Dilia, también bendiga su vida, Padre. Gracias, Padre, por Arabella, Señor, también. Gracias por su vida, por guardarla, protegerla, y así a cada uno, Señor. En esta hora le agradecemos, Padre, y en sus manos ponemos el desarrollo, Padre, de este programa. Damos inicio, Señor. Ese transmisor, ese enlace, ese monitor, Señor, ese control, Señor, que todo esté en sus manos, Padre. Sabemos que lo que está en sus manos, Padre de la Gloria, todo estará bien. Muchas gracias, Padre de la Gloria, y que al leer los versículos, Señor, que usted ha puesto en nuestra vida, Padre, sea de bendición, papá. En esta hora, muchas gracias. Damos inicio a este programa. Gracias por la vida de mis hermanos, Señor, que en este momento, Señor, o al ratito se van a estar conectando. Muchas gracias, Señor, a todos nuestros hermanos en esta hora, en el nombre poderoso de Cristo Jesús. Amén, Señor Jesús, amén y amén. Dice la palabra del Señor, oiga lo que dice la palabra del Señor. Dice la Biblia, en todo momento hay un espacio para cada cosa. Oiga pues, hay un espacio para cada cosa. En este momento, nosotros estamos acá sentados. Ay, obvio, hermano Esteban, ya lo vi sentado ahí. Pero en este momento, hermano, estoy acá, sentadito, acá al frente de ustedes, dando gracias al Señor por esta oportunidad. ¿Por qué? Porque Dios nos ha dado ese momento. Hermanos, pero todo encaja en el momento exacto. Cuando nosotros le obedecemos a Dios. Cuando no, hermanos, no encajan las cosas. Primero hacemos lo que no tenemos que hacer y luego dejamos lo que en realidad sí teníamos que hacer. En pocas palabras, hacemos las cosas que nos convienen y no en el momento que se tienen que hacer. Por eso dice aquel dicho famoso, ¿verdad? No dejes para mañana lo que tengas que hacer hoy, ¿verdad? No es que yo no voy a ir a la iglesia porque es que está un partido, hermano. Va a estar buenísimo, yo no voy a ir. Ya está, todos modos, me queda toda la semana para ir a la iglesia. Dice la Biblia, no dejes para mañana lo que tienes que hacer hoy. Y no vengo a criticar, de veras. Cada quien a lo que le gusta, ¿me entiende? Pero qué mejor que a que lo que usted y a mí nos guste es alabarle al Señor, ¿verdad? Después de todas las cosas, porque yo sé, hermanos, que nos ocupamos de muchas cosas, nos ocupamos, bueno, ahora están en descanso el colegio, ahora están en descanso muchas cosas, y hay un poco más de tiempo, ¿ven? Ahora ya se puede levantar la ama de casa un poco tarde, a las que no salen a trabajar secularmente. Se levantan un poco tarde, estamos hablando de una hora, media hora más tarde, a lo usual, a cómo se levantaban. Puede que los muchachos ya no estén, los niños no estén estudiando, pero el esposo sí, entonces tiene que levantarse. Siempre casi que a la misma hora. Pero bueno, todo encaja en el momento exacto. O sea, que Dios llega en el momento justo. Pero oiga lo que nos dice Eclesiastés 3. Todo tiene su tiempo. Y todo lo que se requiere debajo del cielo tiene su hora. En pocas palabras, ay, hermano Esteban, yo deseo. Hermano, mire un ejemplo tan sencillo. Yo deseo, hermano Esteban, un televisor nivel de 32, pero ahora deseo uno de 60. Y si usted puede, dele, hermano. Dios le dio el tiempo, Dios le dio el momento para ahorrarlo. O lo va a sacar a cuotas, lo va a pedir a crédito. Y entonces, hermanos, total que llegó su momento. Decide comprarlo, lo lleva y ¡ay, qué alegría! Un momento de felicidad. Y esperemos que así sea, no sea solo un momento, que así siga. Entonces, todo tiene su tiempo y todo lo que se quiere debajo del cielo tiene su hora. O sea que todo es bonito. Pedro, Pablo, no sé, no me acuerdo quién decía. Todo es lícito. O sea, todo es bonito, pues. Todo es lindo, todo es precioso. ¡Oh, qué bendición! Sí, sí, sí. Pero no todo me conviene, ¿verdad? O sea que todo tiene su momento, ¿sí? Te invitan a un cumpleaños, claro que puedes estar. Te invitan a ir a un casamiento, claro que puedes estar. Pero va a ser un momento, porque ya después, si no son cristianos, empieza ya que mira, que ya sacar el aguardiente, ya dieron el fresco, ahora toca el aguardiente. Entonces, bueno, momento de retirarme, ¿verdad? Ya esto ya no me conviene. Me es lícito. Es bueno compartir, pasar con las amistades, con los hermanos, con la familia, ok. Porque a veces en la familia se hacen fiestas, ok. Seculares, ¿verdad usted? Y asistimos, claro, somos familia. Pero llega el momento que ya no es prudente, llega el momento que ya no me conviene. Entonces, con todo respeto, mire, gracias, ya la pasé con ustedes, ya, qué bueno, estuvo lindo, estuvo precioso, oh, me gocé, de veras que estuvo calidad, como decimos en Guatemala. Pero ya me voy, fíjese que tengo esto, tengo aquello, y total, se levanta, se despide, chao, adiós, y se va. Porque ya no le convenía, ¿verdad? Todo tiene su tiempo y todo lo que se requiere bajo del cielo tiene su hora. Amén. Nosotros no vamos a entrar a un programa radial si mi programa es de 7 a 8. Yo no puedo venir y decirle, mire, hermana, yo voy a seguir, hermana Ana, porque tengo ganas de seguir. No. Todo tiene su momento, su hora, su orden, pues. Yo no puedo pasarme más de las 8, 8 y 5, ya tiene que empezar el otro programa, ¿me entiende? Entonces todo tiene su orden, todo tiene su momento. Si no lo aproveché, ahí viene la cosa. Si no lo aproveché, ahí está el problema. Tiempo de nacer, dice en la Biblia, y tiempo de morir. Tiempo de plantar y tiempo de arrancar lo plantado. Tiempo de matar. Con esto que hay muchos zancudos, ¿no usted? Hay un horario que qué barbaridad de zancudos. Tiempo de matar y tiempo de curar, o sea, bonanza. Ay, ya se murieron los zancudos, usted. Tiempo de destruir es cuando usted ya no, ¿y ahora qué hago? Tiempo de destruir y tiempo de edificar, cuando decimos
1: ¿qué pasó? Ay, hermano. Ay, papito Dios, ¿qué hice? Ay, no, ¿por qué respondí así? Viene la carga, viene la culpa, el pensamiento, lo negativo. Ay, pero ¿por qué? No me controlé y en la conciencia, usted. No me controlé, hermano. Yo cuando sentía le había respondido y lo peor que se me salió una palabra ya no adecuada. Me siento mal.
0: Tiempo de edificar. Lo bueno que le dio tiempo de sentirse, para empezar, la conciencia. ¿Qué pasó, hermano? ¿Qué pasó, Esteban? ¿Y qué se te salió? ¿Qué fue? Tranquilo, hombre, recordá que vos no sos así. Bueno, ahora cuando ya está acostumbrado, ya ni fu ni fa, ya ni nada. No siente nada, ya lo ve normal. Pero alguien que no está acostumbrado dice: tiempo de edificar.
1: Ay, ¿qué pasó? ¿Qué hice? Por Dios. Ay, yo ofendí a la hermana, ofendí al hermano. ¿Y ahora qué hago?
0: Bueno, edificar. Pedir perdón, pedir disculpas.
1: Aquel que es consciente, el otro que no es consciente, ¿a qué le haga? Al final, dos trabajos tiene: ¿se contenta o sigue enojado? ¿Sí o no?
0: Tiempo de edificar, tiempo de llorar. ¿Cuánto tiempo ha llorado usted?
1: Tiempo de llorar y tiempo de reír. ¿Cuánto tiempo ha llorado usted?
0: No me responda porque vamos a pasar toda la mañana y se nos va a terminar todo y seguimos llorando usted.
1: Yo sé que se ha llorado.
0: Gracias, David Santos. Bendiciones a tu vida y a toda tu familia. Dios te guarde ahí en tu vehículo. También a mi amiga Melín Celada. Dios te bendiga, Gloria Ismelda. Bendiciones también, hermana Claudia Arenas. Susi, allá por el Búcaro, bendiciones. Hermano Dilia Méndez dice: bendiciones, saluditos. ¿A quién? A todos. Hermana Eulalia Luna dice: qué gran bendición, ánimo siempre en la obra del Señor. Muchas gracias.
1: Le decía, hermanos, tiempo de llorar.
0: Yo sé que usted ha llorado. Yo no soy un profeta ni nada por el estilo, pero sé que ha llorado.
1: Hemos llorado, ¿verdad que sí? Peor si al que ama a usted le dice una cosa que le dolió.
0: Pasa llorando, ¿ah?
1: ¿Qué mejor llorar delante de la presencia del Señor? Luego decimos: ¿pero por qué estoy llorando? No vale la pena seguir llorando.
0: Y no porque no valga la pena la persona, sino que no vale la pena
1: seguir llorando por algo que tiene solución. Amén. Y si no tiene solución, ni modo también, ¿va?
0: ¿Qué se puede hacer?
1: Dice hermana Ludy López también: buenos días, hermano Esteban. Acá escuchando por Mazatenango, bendiciones. Por allá anda ahora con su mamita.
0: Gloria a Dios, hermana. Dios la bendiga, muchas gracias. Bendiciones a cada uno de ustedes.
1: Tiempo de llorar. Yo sé que usted ha llorado, yo he llorado, todos hemos llorado.
0: Pero aún le apuesto que ahorita ya no está llorando. Después de que lloró, le vino una bonanza a su corazón.
1: Dice el dicho por ahí que el que llora se desahoga, ¿no? Pero si no llora, le queda eso ahí, man. En cualquier momento explota como un volcán. ¡Bum!
0: Y santo Dios. Sí. Total, hermanos. Pero llega el tiempo de reír. Y no es que se ría usted de alguien. Y no es que se ría de alguien, sino que llegó el momento de sonreír, decir: bueno, ya pasó ese trago amargo, ahora tengo que disfrutar.
1: Dice unos versículos de la palabra del Señor: los que con lágrimas, hermanos, sembraron, claro, sudaron, pasaron un momento difícil, cansados, con mugre en los dedos, con, no sé, hermanos, sucio, con olor a campo, pues. Pero llegó el momento que se fueron a echar el duchazo, el regadorazo, el guacalazo, el piscinazo, el riazo, va en los ríos. Salió de ahí como nuevo, ya tranquilo, ya relajado. Venga a comer, mijo. Aquí está pescadito asado, frijolitos con huevito. Fíjate que sobró el caldo de pata del mediodía. Ven a comer. ¡Aleluya! Renovó sus fuerzas. No es que se empiece a reír, ¡ah!, como el loco, sino que ya está sonriendo. Pasó el momento. Al mal tiempo, buena cara, es otro dicho por ahí. Pero total, hermanos, tiempo de llorar, tiempo de reír, tiempo de endechar y tiempo de bailar. Tiempo de decir: oh, gracias, Señor. Gracias. Porque no me dejaste en ese momento de tristeza, de dolor, de angustia. No. Y aparte de Dios, tiene a alguien también a su lado. Su amada, su amado, que le dice: no, mijo, no se preocupe. No, hombre, de esta salimos, hombre, no se preocupe, viejo. Este es mi colocho, este es mi pelo. No, hombre, tranquilo, hombre. O tranquila, tranquila, vieja. Me extraña. Recuerda que hemos puesto nuestra confianza en el Cristo de poder. No te pongas triste. Al contrario, demostrémosle al mundo, a las personas que se ríen, que podemos. Y no para vanagloria, sino para demostrar que somos capaces de salir adelante. Aleluya. Tiempo de esparcir piedras. Ay, hermano Esteban, ¿cómo así? Momento, hermanos, que esparcir piedras, imagínense. Hay caminos, hermanos, tan difíciles, tan duros, tan complicados, que a veces decimos, ya no sigo. Ya no, ¿para qué? Nos enojamos, nos molestamos como seres humanos. Claro que sí, nos enojamos, nos molestamos. A usted no. Porque si usted no se enoja, hermano, y no se desespera, like, un 100 para usted. Sí, un 100 para usted, hermanita, hermanito. Porque de este lado todavía, fíjese, en algún momento nos molestamos, fíjese usted. ¿Usted qué dijo? No, hombre, en algún momento nos molestamos. Pero qué bueno que nosotros seguimos adelante en el nombre de Cristo. Cristo, tiempo de esparcir piedras y tiempo de juntar piedras. Dice un dicho por ahí que a veces hasta de las piedras necesitamos, ¿no? O si no, también dice también la palabra del Señor que si nosotros no hablamos, las piedras lo harán. Pero a veces necesitamos hacer una piedra. Y para muchas cosas puede ser una piedra. Allá por mi pueblo vi una vez, hermanos, que alguien dijo, ah, este hasta piedras puede vender. Y no estamos hablando de la coca, ¿va? O de esa cosa. No, piedras, literalmente las piedras. Y si es cierto, vi usted que había unas piedras que las pintaba bien bonitas y hasta como se miraban, hasta con figuras, y las vendía. ¡Ja! Imagínese. Tiempo de abrazar. No, tiempo de esparcir piedras y tiempo de juntar piedras. Tiempo de abrazar. ¡Ah, qué rico! Cuando estamos pasando un proceso y viene un abrazo, pero un abrazo fraternal, como amigo, como hermano, como familia, como abuelo, como abuela, como mamá, como papá, como pareja, como hermano en Cristo. Ese abrazo, amado hermano, aleluya. Que a lo mejor usted lo está dando de todo corazón y los necesitaba tanto ese hermano, esa hermana. Aleluya, en un momento tan difícil. Llegar a un abrazo, amado hermano. Y no por querer abrazar. Ay, es que como ella es bonita, la voy a abrazar. No. El abrazo viene parejo, hermanos. A veces, ay, no, es que qué feo darle un abrazo a un hombre. Y dice, no, hermano. Es un abrazo fraternal de hermanos, de amigos, de cuates, de aleros, de compadres, pues. Un abrazo tan lindo, hermano. Ese varón lo estaba necesitando, esta mujer, esa abuela. Estaba necesitando un abrazo. Porque muchos, amados hermanos, a todo mundo anda abrazando. Pero a esos varios que abrazó, con dos, tres, amado hermano, necesitaba un abrazo. Y ese abrazo, amado hermano, increíble, vino a sanar su corazón. Ay, hermano, ¿cómo así? Sí, ¿sabe por qué? Porque hay gente que dice, ay, toda la gente me odia y nadie me quiere. Y empieza a llorar. Pero cuando alguien llega, amado, hermanita, Dios le bendiga, aleluya, venga para acá, venga un apapacho, un abacho, venga para acá, y un besito en la cabeza. Fraternal, de hermana, de hermanos, aleluya. Y ahí dijo, sanó su corazón, su mente. Wow, yo que pensaba que a nadie le importaba. Yo que decía que nadie le quería, que nadie le importaba. Sanó su pensar, aleluya. Bendito el nombre de Cristo Jesús. Tiempo de abrazar y tiempo de abstenerse de abrazar. Momentos que no se puede, amado hermano. Momentos que no. ¿Qué nos enseña, amado hermano, estos versículos? Que todo tiene su momento. Hoy que tenemos vida, pues podemos trabajar, amado hermano. Seguir adelante. Esa amistad que es buena, aleluya, construirla, echarle agua, ¿qué quiere decir? Fomentarla, decirla. Porque mira, hermanos, ¿cuántos en algún momento, amado hermano, nadie se acordaba de nosotros, pero hubo alguien que se acordó en ese momento tan difícil? Y esa mano es de nuestro Dios, y a veces de un amigo o una amiga. Para pareciera de dijera, ay, no, es que de plano algo tienen. No, es que esa persona le ayudó en el momento tan difícil. Le extendió su mano, le dio jalón, lo levantó donde estaba. No tenía para comer, ya le iban a cortar la luz, y ese varón le echó la mano. Y ese hermano, hermana, vive agradecido con esa persona, con Dios también. Porque Dios envía en el momento justo, a tiempo. Aleluya. ¿Quién nos enseña, amado hermano? Mira, de aquí podemos sacar mucha, hay mucha tela. ¿Quién nos enseña esto, amado? Que todo tiene su momento. No pude servirle al Señor estos días porque tuve mucho trabajo. No pude servirle al Señor porque estaba enfermo. No pude, pero hoy ya puedo. Me levanto en el nombre de Cristo Jesús y le sirvo a Él. Aleluya. Ahora lo que yo he recibido, ahora quiero compartirlo. De donde Dios me sacó, de donde Dios me sanó, ahora quiero compartirlo. Porque por medio de mi testimonio, de lo que viví, de lo que pasé, Dios va a obrar también en otra vida necesitada o que está pasando por ese momento también. Aleluya. Qué bueno, amado hermano, que el tiempo se aproveche y que lo aprovechemos. Y no que el tiempo se aproveche de nosotros. Ahí estás tranquilo, hombre. No, hombre, ya no cantes, hombre. Ya a la gente ya la aburriste. No, hombre. De repentito, cantate otras, pero de Don Chente, va. De esas, cantate, hombre. Eso hay que rechazarlo en el nombre poderoso de Cristo Jesús. Gracias, mi amiga Melín Celada, hasta allá por el puerto de Iztapa. Bendiciones, muchas gracias. Saludos a tu familia, a tu... Bueno, peque ya no es, va. Ya está el tote el muchachón. Bendiciones a su vida en esta hora de la mañana. Para Dios es toda honra y toda gloria. Vamos a orar en este momento. Hay que aprovechar bien el tiempo. Vamos a orar. Vamos a orar, vamos a orar, vamos a orar en este momento precioso. Aleluya, vamos a orar. Vamos a orar, vamos a orar. Creámosle a nuestro Dios, aleluya. Vamos a pedir un fondito ahí, hermanita Ana, por favor, un fondito ahí para orar. Ahí el que usted crea conveniente, un fondo para orar, hermanita. Ahorita vamos a orar. Le invito a usted que se una con nosotros. Usted pueda compartir ahí la transmisión. Dios bendiga a la hermana Meli Rodríguez, también cantante evangelista. Bendiciones, gracias, hermana Ana, también por compartir ahí la transmisión. Ahí les pido de favor que compartan la transmisión, mi hermano. Compartamos. Dios bendiga la vida de mis paisanos allá del puerto de Iztapa, lugar donde yo nací, Puerto Viejo Iztapa, un lugar donde crecí, donde nací, crecí, tuve las buenas, tuve las malas, total, hermanos, pero ahí es el lugar hermoso que Dios pues me trajo. Luego pues emigré para acá a la capital y acá estamos trabajando para la obra del Señor. Te bendiga a todos mis familiares, a mis hermanos, hermanas, sobrinos, que somos, bueno, éramos 14 hermanos, 15, perdón, 15, y ahora estamos, creo que, sí, 8 o 9, me confirman, sí, creo que, sí, 9. Ay, hermanitos, 8 o 9, por ahí estamos, pero de esos se triplicó, multiplicó, ¿ahora? Es un familión para la gloria de Dios. Sin duda alguna, usted, hermano, sé que usted está escuchando, visualizando, y le pido que usted tal vez no puede cerrar sus ojitos, pero en su pensar puede orar con nosotros. Sí. Gracias, hermano Esteban H. Gracias, hermana Norma. Gracias, hermana Eulalia Luna. Gracias, hermana Claudia Arenas. Hermano Liu Rodas, bendiciones a su vida, hermano Liu. Dios lo bendiga, Dios lo guarde. Su esposa, su casita, su negocio, familia, a todos y a cada uno en esta hora. Señor amado, venimos delante de su presencia, mi Dios amado. Venimos delante de su presencia, Dios mío, aleluya. Primeramente agradeciéndole, Señor, por sus bondades y misericordias. Luego, Dios mío, nos ponemos delante de su presencia. Nos humillamos, Padre, ante su altar, ante su cruz, ante su presencia, ante su trono celestial, mi Dios. Perdone nuestras ofensas, nuestras deudas, nuestras palabras, nuestros pensamientos, nuestras blasfemias en algún momento. Señor, perdónenos, Padre. Usted le dijo a aquel varón, quítate las sandalias, porque el lugar que pisas, santo es. Por tanto, Señor, perdónenos. Perdónenos, Señor, por todo lo malo, pensamientos, palabras, todo, Señor. Antes, Señor, de acercarnos ante su trono, ante su presencia, Señor. Padre, que esta hora Yo le doy gracias por darme este privilegio, esta oportunidad, Señor amado, de poder estar delante de su presencia, estar en este programa, Señor amado, con mis hermanos que están escuchando, visualizando, Dios mío, allá en casita, en su negocio, donde quiera que vayan, en su carro, vehículo, Señor, caminando, donde quiera que estén, Señor, visualizándonos, Señor, por medio de las redes sociales. Padre, en esta hora, en el nombre poderoso de Cristo Jesús, vengo delante de su presencia, Señor amado, dándole gracias, pidiéndole, Señor, a la vez, por cada uno de sus hermanos, Señor amado, en esta hora preciosa. Padre de la gloria, para usted es toda honra y toda gloria, Dios mío. Para usted es toda honra y toda gloria en esta hora, Dios mío. Venimos clamando, vengo pidiéndole, Señor, misericordia, que haga usted su voluntad en cada vida, en la vida de Mana Ludy López, hasta allá donde se encuentre, Señor, hasta allá Mazatenango, Padre, en un lugar de por ahí, Señor, de Mazatenango, Padre. Señor, ahí donde nos está escuchando, Padre, bendiga su vida, ministre su vida y la vida de su madrecita, la vida de la familia, Señor, allá en ese lugar. Y a los que se quedaron acá en Tierra Nueva o trabajando fuera de ese lugar, también lo bendiga de una manera especial, Señor amado, en esta hora, en el nombre poderoso de Cristo Jesús. Padre, vengo clamándole por la familia de mi hermana, Señor, Celia Culajay, allá por Bárcenas, por la vida de Sandra, por la vida de su esposo, de Sandra, por la vida de ese niño. Gracias. Padre, vengo clamando por la vida de mi hermano Randulfo García, su esposa, hermana Mari, la vida de todos sus hijos, sus nietos, mis nietas. Padre, en esta hora, en el nombre poderoso de Cristo Jesús, por la vida de hermana Eulalia Luna, por la vida de su hijo y toda la familia. Padre, gracias por su vida. Gracias por la vida de hermano Esteban H. Señor, bendiga su vida, su familia, su negocio, a todo, Padre. Por la vida de hermano Manuel Martínez, allá por Sayaché, Petén, Señor. Padre, vengo clamando en el nombre poderoso de Cristo Jesús. Sea usted derramando esas bendiciones sobre la vida de nuestro hermano Manuel Martínez, la vida de su esposa, hermana Ana. Por Sergio, Señor, su hijo allá, por Estados Unidos, por Manuel Ángel, Señor, estando ahí, Señor, en Sayachépetén también. Padre, muchas gracias por su familia. Provea usted lo necesario, Señor amado, por favor. Pasando momentos difíciles de salud, Padre, pero usted todo tiene bajo control, papá. En esta hora clamo por la vida de hermana Odi Méndez, por la vida de sus hijas, por la vida de sus colaboradoras. Bendiga la vida de Julie, Señor, la vida, Señor, de Marilú, y así de toda la familia, Padre Santo, en esta hora, en el nombre poderoso de Cristo Jesús. Yo clamo, Señor, por la vida de hermana Meli Rodríguez, por su vida material, espiritual, por su ministerio, por su madrecita, por sus hermanos, por todos. Clamo en esta mañana, Señor amado. Gracias por la vida de David Santos, donde quiera que se encuentre mi amigo, Señor, mi hermano. Bendiga la vida de este varón, Señor, guárdelo, protéjalo ahí, Señor, en su vehículo, en su trabajo, la vida de su esposa, la vida de sus niños, Padre, la vida de su familia allá en el puerto de Iztapa, Padre, bendígalos de una manera especial. Por la vida de hermana Ana, bendiga su vida, Padre, por favor. Por la vida de mi hermana Andrea Pérez, por la vida de sus hijas, por la vida de su hijo, Señor, por su hogar, por todo, Padre, bendiga su vida, su trabajo, su compañera, Señor, también bendiga su vida, a Rosalín y así a sus patrones, Padre Santo de la Gloria, en esta hora. Padre, vengo clamando, Señor, por cada uno de mis hermanos que en este momento, Señor, están uniéndose. Por la vida de hermana Claudia Arenas, allá por Villanueva, por la vida de su esposo, hermano David, Padre bendito de la gloria, yo le vengo clamando por ellos. Padre, me uno también a la oración de mi hermana Rosa, Señor, de Zipaque, de allá del Porvenir, Villa Canales. Padre, bendiga su vida, ya que se encuentra muy quebrantada de salud. Para el hombre es difícil, pero para usted nada difícil, nada imposible. Padre, yo le vengo clamando por su vida, la vida de hermana Rosa, Señor, la vida de su esposo Viviano, la vida de sus hijos, hijas, nietos. Bendícalos, Padre Santo de la Gloria. Por la vida de hermano Mario Velázquez, allá en el Porvenir, por la vida de hermano Ernesto Sinai. Bendiga su vida grandemente, la vida de hermano Ernesto, Señor, Sinai, allá en el Porvenir. Muchas gracias, Padre Santo, en esta hora. Por la vida de hermana Gregoria, por la vida de hermana Lucrecia, por la vida de mi hermano Fabio, Señor, bendiga sus vidas. Hermana Ana, Señor amado, también. Gómez, Señor amado, bendiga su vida. Hermana Dora, Señor amado, bendiga la vida de hermana Dora, Señor. Gracias en esta hora linda, Señor, por la familia de mi hermana Lilian Yupe, bendiga su vida grandemente. Por la vida de hermana Liu Rodas, Padre, bendiga su vida, por favor, en esta hora preciosa. derrame sus bendiciones, Padre. Y si alguien, Señor, en este momento está pasando un momento difícil, Padre, en este momento usted pueda tocar su vida, poner su mano de poder en esa vida, Señor. A lo mejor ha dicho, no tengo remedio, ya no puedo más. Hoy, en este momento, usted pueda poner su mano de poder, Señor, por la vida de hermana Marlene Morales, hermana Silvia Morales, Señor, de Montes de Oca, Padre. Allá por el porvenir, la vida de su esposo, hermano Belmar, la vida de toda su familia, Padre, bendiga sus vidas de una manera especial, Señor amado. Derrame sus bendiciones. Le pido por mi amiga y mi hermana en Cristo, Melín Celada, Padre, allá por el puerto de Iztapa, Señor, bendiga su vida material, espiritual, la vida de su hijo, Señor amado, por este joven, bendiga su vida, la vida también, Señor, de toda su familia, a quien quedó a cargo de esa congregación, de esa iglesia que un día, Señor, levanté mi mano para decir, aquí estoy, papá. Padre, muchas gracias. Derrame esas bendiciones sobre ella, sobre su familia, en el nombre poderoso de Cristo Jesús. Padre, en esta hora le vengo suplicando y le vengo pidiendo por esa salud de mis hermanos, Señor, por mi vida también, por la vida de hermana Pati Goros, por la vida de cada uno de los hermanos, Señor, que nos apoyan, que nos motivan, que nos alientan. Padre, en esta hora, gracias por la vida y la salud de mi hermano Rigo, la vida de su esposa. Padre, derrame usted sus bendiciones y que siempre, Padre, provea usted lo necesario para que esta radio siempre esté al aire. Provea usted para pagar esas facturas, Señor, que mes con mes tienen que solventarse, Señor amado. Padre, muchas gracias en esta mañana preciosa. Sea usted derramando sus bendiciones a nuestra vida, Señor amado. Padre, gracias, Señor amado, en esta hora linda y preciosa, por la vida de hermana Octavia Marías, allá por la zona 18. Gracias por su vida. Padre, bendiga su vida, la vida de su nieta Joyce, y así a toda la familia. Oh, bendito Padre Celestial, gracias, mi Dios amado, porque usted es grande y bueno, y para siempre su misericordia, Señor amado. Gracias en esta mañana. Gracias por la vida y la salud de hermana Valentina Chajón, la vida de su esposo, sus hijos, sus hijas, hijos, Señor, la vida de hermano Manuel Chajón también, Señor, ahí siempre por la zona 13, Padre. Gracias por la vida y la salud de mi hermana Amalia Temaj, la vida de sus familiares, la vida de hermana Fruidalma Pérez, Padre, bendiga su vida, bendiga la vida de mi hermana Fruidalma Pérez, por la vida de hermana Ruth también, Señor amado, Elizabeth, bendiga su vida, por favor, Señor amado. La vida de hermano Pastor Pedro González, la vida de Walfredo Chan, bendígalos grandemente, Señor, en esta mañana preciosa, en el nombre poderoso de Cristo Jesús. Padre, avanzamos porque usted, Señor, está con nosotros. Avanzamos, Padre, porque usted tiene misericordia en nosotros. Usted nos ha encomendado, Padre, ir por todo el mundo y predicar el Evangelio. Y todo aquel que crea, que confiese, crea y sea parte, ese será salvo. Padre, gracias en esta hora preciosa, Señor amado. Gracias por la vida de mis hermanos de la cobertura, Señor, ministerial, Padre. Bendiga sus vidas de una manera especial, Padre, en esta linda y maravillosa mañana, Dios. Gracias por la vida y le pido por la vida, hermana Pastora, allá por el Carmen, Santa Catarina Pindula, hermana Felisa Tomasa, Padre. Bendiga su vida, su ministerio, en el nombre poderoso de Cristo Jesús. Muchas gracias, Padre bueno, en esta hora preciosa. Le alabamos, le bendecimos, le exaltamos, Señor, y le decimos gracias, Padre. Oh, gracias, Padre, en esta hora preciosa. Encontramos sanidad, encontramos todo, Padre. Gracias por la vida y la familia Ramírez Rodríguez, Señor, allá por la zona 3. Bendiga la vida de la familia Rodríguez Ramírez, ahí por zona 3, Señor amado. Barrio El Gallito, Padre, bendiga su vida. Ayúdelos, por favor. Guárdelos, protéjalos, mi Dios amado, en el nombre poderoso de Cristo Jesús. Tú que me estás escuchando, a lo mejor no he mencionado tu nombre, pero tú que estás ahí, yo no soy profeta, soy un hombre sencillo que está buscando con dificultades, puede hacer, pero pero está buscando siempre de Dios. Pero en esta hora te digo, sigue adelante, mi hermana, de mi hermano. No nos quedemos. No echemos culpas. Tal vez te han dañado, tal vez te han dicho palabras que te han ofendido. Pero no te quedes, no nos quedemos. Sé que las palabras a veces duelen. Ya no queremos seguir. Pero hoy, en el nombre poderoso de Cristo Jesús y por el poder de la palabra y la sangre de Cristo que tiene poder, la sangre de Cristo que tiene poder, vengo ministrando en el nombre poderoso de Cristo Jesús tu vida, mi vida, nuestras vidas. En el nombre poderoso de Cristo Jesús. Hay poder en la sangre de Cristo. La sangre de Cristo que tiene poder. Hoy, por el poder de su palabra y la sangre derramada en esa cruz de Calvario, por mis culpas, por tus culpas, por nuestros pecados, hoy Dios te viene a tocar. Dios te viene a decir: no estés en pleito conmigo. Yo no fui el culpable. Ya levántate de eso. Deja eso. En el nombre poderoso de Cristo Jesús. Padre, sea usted haciendo obra en esa vida, en ese corazón. Sí, Señor, se ha sentido débil, se ha sentido insignificante, pero hoy, Señor, por el poder de su palabra, ministramos, Padre, ministramos en su nombre, Señor. Es usted que hace obra, es usted que hace todo, en el nombre poderoso de Cristo Jesús. Padre, hoy, por el poder de su palabra, hoy, Señor amado, hace todo. Padre, muchas gracias por la vida de mi hermano Mario Marroquín, Señor. Bendiga su vida grandemente, la vida de hermano Mario, la vida de su esposa, hermana Elda, la vida de sus hijos, Señor, por Mario también, y sus demás hermanos, Señor. Bendígalos, Padre. Guárdalos, protéjalos, mi Dios amado, en el nombre poderoso de Cristo Jesús. Bendiga su vida, la vida de hermano Mario Marroquín, la vida de su familia, Señor, en el nombre poderoso de Cristo Jesús. Hay poder en la sangre de Cristo. Hay poder en la sangre de Cristo. Gracias, Padre, porque desde Jolotepeque, Señor, desde San Luis, Jalapa, Señor, nuestros hermanos están escuchando, visualizando. Bendígalo, Señor amado, la vida de hermano Mario. Bendiga su vida grandemente en el nombre poderoso de Cristo Jesús. Muchas gracias, Padre bueno, Padre santo, en este momento, Señor, por darnos estos momentos, Señor, lindos, preciosos, donde podemos hablar con usted, Señor amado, interceder por mis hermanos, Señor. Podemos gritar, Padre, pero usted, Señor, nos escucha sin que gritemos, papá. En esta hora de la mañana le damos gracias, Señor amado. Gracias, Padre santo, Padre bueno. Aleluya. Oh, aleluya. Oh, aleluya. Amamos su presencia, Señor. Amamos su presencia, oh Dios. Oh, amamos su presencia, oh Dios. Gracias, Padre santo, por proveer, Señor, para poder pagar esta programación, Señor. Gracias por la vida de mis hermanos, Señor. En el nombre poderoso de Cristo Jesús. Gracias, Padre. Gracias, Hijo. Gracias, Espíritu Santo de Dios. Amén, Señor Jesús. Amén y amén.

Gracias, gracias, hermana. Gracias, hermana Male. Dice, bendiciones, siervo. Saludos allá por en cabina. Muchas gracias. Dice también nuestra hermana Alejandra Morán. Oh, hermana Alejandra, qué gusto saludarla en esta mañana. Dice, bendiciones, hermano. Muchas gracias, hermana Alejandra Morán. No sé si está ahí por Boca del Monte o anda por su pueblo Jalapa. Bendiciones, qué gusto saludarles. Nunca se aparte de tu boca este libro de la ley, sino que de día y de noche meditarás en él, para que guardes y hagas conforme a todo lo que él está escrito. Porque entonces harás prosperar tu camino y todo te saldrá bien. Solamente esfuérzate, sé valiente para cuidar de hacer conforme a toda la ley que mi siervo Moisés te mandó. No te apartes, le decía el Señor por medio de su palabra a este varón. No te apartes de ella ni a diestra ni a siniestra, para que seas prosperado en todas las cosas que emprendas. Esfuérzate y sé valiente. Nadie te puede hacer frente si tú estás confiando en mí. Nadie te va a poder hacer algo de daño si tú estás confiando en mí. No te preocupes, si tú estás confiando en mí, confía totalmente en mí. Nadie te puede hacer frente en todos los días de tu vida. Como estuve con Moisés, le decía a este varón, y te dice a ti, me dice a mí, estaré contigo, no te dejaré ni te desampararé. Aleluya. Eso sí, nos da una recomendación: solamente esforzarnos. Así es que en esta mañana, aleluya, la honra y la gloria es para nuestro Dios. Ya 7:46. Gracias, hermanos, por su comunicación. Gracias por compartir la transmisión. Este es su programa radial Hombres de Valor, con su nuevo horario de 7 a 8 de la mañana, sábados. Amén. Con su nuevo horario de 7 a 8 de la mañana. Muchas gracias, mis queridos hermanos. Oración, palabra de Dios y, por supuesto, complacencias. Dejamos este fondo y usted ahí, hermanito, si usted gusta que le complazcamos con un canto, vamos a complacerle. Aleluya, gloria al Señor. 7:47.

Dejamos la presencia de nuestro Señor Jesucristo. Josué se levantó de mañana y él y todos sus hijos de Israel partieron. Se levantaron, no se quedaron, no se durmieron. Al contrario, dijeron: nos levantamos en el nombre de Cristo Jesús y vamos, porque nuestro Señor va con nosotros. Amén. Así es que en esta mañana, hermanos, vamos a poner un canto. Ahí acabo de enviar uno al de Maranata. Podría complacerme con ese canto, mi querida hermana. Ahí le envío ahorita Maranata. O si lo tiene en la compu, pues qué mejor. Aleluya, gloria a Dios en esta linda mañana, siendo ya las 7:49. Arriba ese ánimo y digamos todos: Él es nuestro Rey. Amén. Aplaudiéndole a nuestro Rey. Vamos, mi hermana.

0: canto, yo le canto. Y usted, mi hermano, yo sé que también, ¿verdad? Él es mi rey, no hay otro como él. Aleluya. Bendición en la vía de Jennifer. Jennifer, qué gusto saludarla allá por el Búcaro, Villanueva. Bendiciones, muchas gracias. Gracias. Nuestra hermana Andrea Pérez decía: por favor, complázcame con un canto de Tomás Ocampo, ¿sí? De Tomás Ocampo, claro que sí, mi hermana Andrea, con gusto vamos a complacer con este canto, siendo ya las 7:53, 7:53 minutos, ya la hora marca 7:53 minutos. Respondiendo Jesús dijo: de cierto te digo que el que no naciere de nuevo no puede ver el reino de Dios. ¿A quién le estaba diciendo? Escríbamelo, por favor. Vamos con este canto, mi querida hermana. Vamos con este canto complaciendo a nuestra hermana Andrea Pérez. Respondió Jesús, le dijo: de cierto te digo que el que no naciere de nuevo no puede ver el reino de Dios. ¿A quién le dijo? Vamos, hermana.
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siempre serán para Dios. ¿Cuánto tengo un grito de júbilo? 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El primer sencillo de este disco, Profetízale. Yo quiero que lo coreen conmigo. Yo quiero que lo cantemos con todo el corazón, porque yo sé que en cada palabra, en cada letra, ahí está la presencia de Dios, manifestando el poder de Dios a través de su Espíritu. Yo quiero que cantemos este tema maravilloso. 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Y yo quiero que le dé un fuerte aplauso al Señor en esta noche. ¿Cuánto tengo un grito de

0: Muchas gracias, mis queridos hermanos, a la sintonía. Gracias por haber estado con nosotros. Dos minutitos nos separan ya de las 8. Vamos a ir ya preparándonos para entregar el tiempo, ya que hay que ser totalmente ordenados. ¿Qué dice usted? ¿Verdad que sí? Totalmente, mi querido hermano. Gracias por la sintonía. Gracias a usted por apoyarnos ahí con un like, ahí con un mensajito, por compartir la transmisión. Muchas gracias. Que Dios me los bendiga. Recuerden, hermanos, el próximo sábado, si es la voluntad del Señor, pues estaremos acá desde las 7 de la mañana. Oramos, Padre, muchas gracias por habernos dado este momento precioso de poder haber estado en esta cabina, en esta radio. Muchas gracias, Padre, mis hermanos, que nos escucharon, que nos visualizaron, que nos enviaron un mensaje, que nos motivaron, que nos alentaron. A quienes, Señor amado, enviaron un mensajito, muchas gracias. Derrame sus bendiciones sobre cada uno de ellos, Padre. Gracias por su trabajo, por su negocio, por su ministerio, por su familia, por todo, Señor. Muchas gracias. Provea usted lo necesario, Señor. Se lo pedimos en el nombre poderoso de Cristo Jesús. Amén, Señor Jesús. Amén y amén. Así es que Dios me lo bendiga, mis queridos hermanos. Si Dios lo permite, nos escuchamos el próximo sábado, cuando sea las 7. 7 a 8 de la mañana, acá, por Radio Maranata, Estéreo Plenitud TV. Con permisito, que el Señor me lo bendiga.
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Romanos 10:15 dice: ¿y cómo predicarán si no fueren enviados? Y como está escrito: cuán hermosos son los pies de los que anuncian la paz, de los que anuncian buenas nuevas.

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Romanos 10:15 dice: ¿Y cómo predicarán si no fueren enviados? ¿Y cómo está escrito? ¡Cuán hermosos son los pies de los que anuncian la paz, de los que anuncian buenas nuevas!

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Muy buenos días, amados hermanos, que el Señor les bendiga en esta preciosa hora de la mañana. Bendiciones a cada uno por nombre, gloria a Dios, aleluya. Le damos gracias a Dios Todopoderoso por estar otra vez acá, mi amada hermana, amado hermano, amado amigo, gloria a Dios, aleluya. No somos dignos ni merecedores, gloria al Señor, pero grande es su poder y su misericordia, que Él nos permite estar parados acá otra vez de pie, gloria al Señor, amén, aleluya. Sabe, amado hermano, muchos están esperando un milagro en aquel hospital, pero tú y yo, amado hermano, estamos esperando que el Señor venga un día por nosotros, amado hermano, amado amigo, gloria a Dios, aleluya. Así, para dar inicio a este programa radial, La Puerta es Cristo, por su gran misericordia, vamos a dar palabra de oración para iniciar este precioso programa. Amado Padre, gracias te doy en esta mañana, Espíritu Santo. Te doy gracias, Padre, por verme traído con paz, Señor, que fuera tu voluntad, te decía, Padre, acá estoy, Señor, por gracia y misericordia, Señor eterno. Bendiga la vida de cada hermana, de cada hermano, cada programador radial, Señor, acá en Radio Maranata. Oh Dios amado, pongas tu mano de poder y de misericordia, papito lindo. Señor, toma el control de mi vida, Padre. Tú sabes cómo he venido, pero estoy acá, papá. Bendiga esa moto, guarda esos frenos, esa llanta donde hemos venido, así como venimos. Así vamos a regresar, Espíritu Santo. Te doy gracias en esta preciosa hora de la mañana. Amado Padre, gracias, papito Dios. Y si alguno, Padre, está enfermo, está afligido, Señor, tu mano de poder, tu mano de misericordia, papito Dios, bendiga donde está su siervo Rigo, acá donde está su esposa, Padre, bendice la vida de mi hermano Esteban, a donde vaya, papito lindo, a cada uno por nombre, Señor amado, yo le doy gracias por mi familia, eterno Padre, buen Dios, muchas gracias, papito bello, gracias Espíritu Santo en esta preciosa mañana, bendito es santo el nombre del Señor, muchas gracias, amado hermano, usted que ya está visualizándonos ahí en casita, allá donde quiera que se encuentre, gloria a Dios, aleluya, grande, poderoso es el Señor. No tenemos cómo pagarle, amado hermano, gloria a Dios, aleluya. Pero oiga lo que dice Daniel acá en Daniel 1, gloria al Señor, bendito sea el nombre del Señor. Y honrando al Padre, Hijo y Espíritu Santo, dice gloria al Señor, aleluya. Y apareció bien a Daniel, Dios, sobre todo el reino del Dios viviente. Amén, aleluya, bendito santo el nombre del Señor. Pero lo que me llama la atención es el versículo 11. Entonces se juntaron ellos y aquellos hombres y hallaron a Daniel orando, amado hermano, gloria al Señor. Yo no sé, amada hermana, yo no sé, amado hermano, amado amigo, qué es lo que usted está haciendo en este momento. O qué es lo que hace usted, amado hermano, en el transcurso del día, bendito sea el nombre del Señor. Pero oiga, amado hermano, aquellos hombres de la ciudad solo se juntaron para ver a Daniel, gloria a Dios, aleluya. Daniel en el foso de los leones, amado hermano, cuando fue lanzado aquel hombre, gloria al Señor, aleluya. Aquel hombre cuando fue lanzado, gloria al Señor, nada más, amado hermano, tenía que pedirle al Señor, tenía que tener la fe, la certeza, amado hermano, y la convicción de lo que no se ve, gloria a Dios, aleluya. Daniel en ese foso de los leones, amado hermano, le parecía, amado hermano, que yo no entiendo, amado hermano, cómo era que él, amado hermano, iba a ser en ese lugar, pero la fe, amado hermano, de Daniel, hoy usted y yo a veces la fe desmenguamos, la fe, a veces la fe en un dolor, a veces la fe, amado hermano, nos desmengúa, gloria a Dios, aleluya. Pero Daniel en ese foso de los leones, amados hermanos, lo que hacía era clamar, pedir misericordia, orar, amado hermano, orar, amada hermana, gloria al Señor. Y pareció bien a Dios, dice gloria a Dios, aleluya, constituir, dice, sobre el reino del 120. Oiga, el Señor, amado hermano, le dio oportunidad a Daniel, amado hermano. ¿Por qué? Porque Daniel era recto, perfecto, temeroso, amado hermano. Hoy nosotros, gloria a Dios, aleluya, a veces nos falta la fe. La fe nos desmengúa, amados hermanos. ¿Cuántos en casita a veces tenemos que llorar para ver un milagro? Gloria al Señor. ¿Cuántos allá en casita tenemos que llorar para ver esos milagros? Gloria a Dios, aleluya. Pero sabemos, amado hermano, que los milagros del Señor aún no han pasado, gloria al Señor. Allá en los hospitales están muchos esperando un milagro, gloria a Dios, aleluya. Pero el Señor dice en su palabra, gloria al Señor, aleluya. Si tuviéramos fe como un granito de mostaza, bendito sea el nombre del Señor. Nosotros, amados hermanos, a veces nos acostumbramos que acomodados vamos a esperar un milagro. Se equivoca, nos equivocamos, dice el versículo 6.
capítulo 11 dice: entonces se juntaron aquellos hombres. Oiga, cuántos hombres, amado hermano, querían dañar a Daniel. Cuántos hombres, cuántas mujeres hoy se reúnen, amado hermano, para querernos dañar. Pero quiero decirte, amado hermano, que la honra y la gloria del Señor, amado hermano, porque el Señor nos va a hallar a nosotros orando. Gloria al Señor. El Señor va a venir un día, nos va a hallar orando, amado hermano, que no nos haya haciendo cosas malas. Gloria al Señor. Hemos fallado, hemos pecado de una y de otra forma, claro que sí, pero no toda la vida vamos a andar en lo mismo. Gloria al Señor, amén. Entonces se juntaron aquellos hombres y hallaron a Daniel orando, aleluya, orándole al Señor, oiga, y rogando en presencia a su Dios. Amado hermano, ¿cuál es tu Dios que tú le estás clamando en esta mañana? Dios bendiga, Manuel, y bendiciones a mis hermanos que están acá en TikTok. Gloria a Dios, aleluya, los que nos están visualizando a través de Facebook, a través de la radio, a través de un teléfono. Amado hermano, para nosotros es una bendición. Gloria al Señor. Dios bendiga a mi hermana Erlinda Contreras. Hemos llegado acá con todo nuestro corazón, porque, amado hermano, pues el Señor sabe, amado hermano, que seguimos clamando, seguimos en clamor. Bendiciones, mi hermana Erlinda Contreras. Dios le bendiga a usted, a su amada familia. Daniel, amado hermano, se encontraba quizás en aquella aflicción. Daniel, amado hermano, solo esperaba, amado hermano, que un milagro del Señor lo sacara. Amado hermano, la fe y la confianza que tuvo Daniel, gloria a Dios, aleluya, para poder ver salido de ese lugar. Gloria al Señor, oiga. Y lo hallaron a Daniel orando, amado hermano, rogando en presencia a su Dios. Amado hermano, bendito sea el nombre del Señor. ¿Y a quién está rogando tú, amado hermano? ¿Acaso tú le estás rogando a tu esposo, a tu hijo? No, mi amado hermano, no ruegues a lo terrenal, ruégale al Señor, que Él está ahí arriba. Gloria al Señor. Él sí te va a escuchar cada clamor, Él sí va a escuchar cada oración que tú y yo hagamos. Gloria al Señor, aleluya. El versículo 17: y fue traída la piedra y puesta sobre la puerta del foso. Oiga, ¿qué pasaría, amado hermano, si te quedas encerrada, encerrado todo el día? Amado hermano, más si no hay comida, si no hay bebida. Gloria a Dios, aleluya. ¿En dónde vas a estar parada? ¿Dónde vas a estar parado? Gloria al Señor. Pero quiero decirte, amado hermano, que Daniel no tenía más que la fe en Dios. Amado hermano, yo me imagino que estando en ese foso, imagínate ya estando en el foso de dos leones. Bendito sea el nombre del Señor. Yo digo, amado hermano, que no, nosotros no lo haríamos, nosotros no tendríamos esa fe que Daniel tuvo. Oh, amado hermano, en esta mañana solo dile gracias por otra oportunidad. Ahí donde estás pasando, qué clase de enfermedad estés pasando, ahí donde tú te encuentras, amada hermana, ahí donde tú te encuentras, gloria a Dios, aleluya, bendito sea el nombre del Señor, bendito sea el nombre del Señor. Amén, hermana, amén, bendito sea el nombre del Señor. Sí, gloria a Dios, aleluya. A veces nosotros no hallamos salida, a veces nosotros nos hallamos, amado hermano, nos encerramos o nos enfocamos en ese vaso de agua. Tal vez pensamos que no vamos a salir de ese lugar, pero quiero decirte que así como Daniel salió, amado hermano, así como David fue rescatado de aquella mordedura de la serpiente, amado hermano, Sadrac, Mesac y Abenec también, amado hermano, ellos también fueron rescatados de aquel horno de fuego. ¿Cuánto más nosotros vamos a ser salvos por gracia? ¿Cuánto más nosotros vamos a ser rescatados? Bendito sea el nombre del Señor. Por eso, amado hermano, yo te digo en esta preciosa mañana, ahí donde estás en esa cama, levántate en el nombre de Jesús. No le dé lugar a esa enfermedad. Ahí donde está la aflicción, ahí donde está el problema, solamente Dios, amado hermano. Es que no es el brujo, no es la bruja, no es el hechicero, no es aquel muñeco de palo, no. Es el poder de Dios que va a hacer a que tú y yo nos levantemos en el nombre de Jesús, amado hermano. Amada hermana, bendito sea el nombre del Señor. Aprovecha el tiempo, amado hermano, porque llegarán tiempos tan difíciles que ya no vamos a poder buscar una iglesia. Vamos a querer, amado hermano, escuchar palabra del Señor. Aún este libro se cerrará. Hay lugares, amado hermano, donde el hombre y la mujer está siendo torturado. Amado hermano, ¿por qué? Por decir yo soy hijo de Dios, por decir yo soy cristiana. Usted y yo, amado hermana, solo estamos esperando que un día venga el Señor, amado hermano, aleluya. Entonces esa puerta, amado hermano, se va a cerrar. Ay de aquel que se quede afuera, va a gritar lamentablemente ay, pero ese ay ya no va a existir. ¿Por qué? Porque nosotros, amado hermano, no tenemos cómo pagarle al Señor. Y mientras hay vida y esperanza, bendito sea el nombre del Señor. Nosotros tenemos el aire, amado hermano, gratuitamente. Muchos no tienen el aire, gloria a Dios. A muchos les falta ese aire, ese oxígeno. Bendito sea el nombre del Señor. Así que mis amados hermanos, amados amigos,
ahí donde tú estás en casita, donde tú estás en tu trabajo, en el negocio, en la panadería, tortillería, carnicería, en la farmacia, donde quiera. Aquí el motivo es que tú te encuentres, amada hermana, amado hermano. Ahí es donde tú y yo vamos a ver la gloria del Señor. Y no reneguemos, amado hermano, solo digámosle gracias en el dolor, gracias en angustia, gracias en la prueba, gracias en la aflicción. ¿Por qué? ¿Por qué, amado hermano? Porque llegará el momento que tú y yo ya no vamos a poder abrir nuestra boca, pero mientras hay vida y esperanza. Así que, amado hermano, vamos a escuchar, oiga, ese canto de mi hermano Josué Melet, gloria a Dios, aleluya. Vivir en el cielo ha de ser bonito, amén. Tú y yo que estamos esperando llegar en aquellas calles de oro, mar de cristal. Si nos portamos bien en esta tierra, claro que sí, vamos a ver la gloria del Señor. No importa lo que estemos pasando, sino lo que importa es que estemos en la mano del Señor. Adelante, mi hermana, con ese precioso canto.

Bendito sea el nombre del Señor. Qué precioso canto, amado hermano, qué precioso canto. Oiga, gloria a Dios, aleluya. Para poder llegar un día a aquel reino celestial, para poder vivir ahí arriba, tenemos que portarnos bien aquí abajo. Dice el versículo 19 de Daniel 6, amado hermano, gloria a Dios. Y el rey pues, oiga, y el rey pues se levantó muy de mañana y fue apresuradamente al foso de los leones. Oiga, hasta el mismo rey dudaba como tú y yo dudamos. Ese rey, amado hermano, pensando que Daniel quizás estaba hecho pedazos o quizás ya no había nada. Quizás, amado hermano, pensando, amado hermano, que Daniel, amado hermano, pues había sido comido por los leones, pero el poder de Dios es grande, amado hermano, aleluya, bendito Dios. Y acercándose al foso le llamó a voces, oiga, le llamó a voces a Daniel con voz triste y le dijo: Daniel, siervo de Dios viviente, el Dios tuyo a quien ha continuamente sirves te ha podido librar, oiga, de los leones. ¿Cuántas veces el Señor nos ha salvado, nos ha librado de esos lobos rapaces que están a la par de nosotros? ¿Cuántas veces el Señor nos ha librado, amados hermanos, de muchas áreas, muchos peligros, mucho accidente? Aún no nos hemos dado cuenta, amado hermano, que el que está con usted, el que está conmigo, se llama Cristo Jesús, gloria a Dios. Se quedó al mirado aquel rey, amado hermano, que los leones no pudieron contra el poder de Dios, aleluya. Porque el poder de Dios, amado hermano, es grande, poderoso. Sabe, Daniel quizás se puso a clamar con aquel, amado hermano, con aquel corazón, con aquella angustia, amado hermano. Pero Daniel salió en victoria, gloria a Dios, aleluya. Y mi Dios envió a su ángel, al cual cerró la boca de los leones. Y Dios va a cerrar esa boca de aquel hombre, de aquella mujer. Dios va a cerrar la boca de aquellos que nos hacen la guerra, gloria a Dios, aleluya. Dios va a cerrar, va a consumir a filo de espada aquellos que nos hacen la guerra, gloria a Dios. El Señor mandó a que cerrase la boca a esos leones, amado hermano. Es que con su poder y su misericordia todo lo podemos en Cristo que nos fortalece. Quizá nosotros en medio de tres ratoncitos, amado hermano, vamos a gritar, porque su servidor, amado hermano, tal vez hasta una araña le tiene miedo. Pero amado hermano, imagínese un león, amado hermano, qué gran animal, amado hermano. Pero el Señor grande fue, amado hermano, y lo rescató. Rescató a Daniel de ese foso de los leones, amén. Mi Dios, el Dios que envió al cual cerró la boca de los leones para que no me hiciesen daño, gloria a Dios, aleluya. Porque antes que él fui llamado inocente, dice su palabra. Daniel, amado hermano, cuando el rey lo acusaba, Daniel era inocente. Usted y yo, amados hermanos, gloria a Dios, aleluya. ¿Qué es lo que le estamos diciendo al Señor en esta preciosa mañana? ¿Qué le estás pidiendo tú al Señor? Aleluya, bendito sea el nombre del Señor. A voz audible, solo clámale, solo ora. Como aquella mujer, como Ana, amada hermana, amado hermano. Ana solo oraba, solo gemía. No importaba qué enfermedad estaba pasando. No le importaba, amado hermano, el proceso. Pero ella solo gemía, solo oraba. Amado hermano, aquella mujer con 12 años de flujo de sangre. Solo esperaba un milagro. Gloria a Dios, aleluya. Así es de que, mis amados hermanos, solo esperemos un milagro. Y un milagro Dios quiere hacer en ti. Vamos a poner ese precioso canto de mi hermana Reina. Ese canto dice: un milagro Dios quiere hacer en ti. Así que, mis amados hermanos, sigamos adelante escuchando. Bienvenido mi hermano Jorge Luis, buenos días, bendiciones a su vida, mi hermano. Escuchemos ese precioso canto, gloria a Dios, aleluya.

Bendito sea el nombre del Señor. Qué precioso canto. El Señor prometió estar con Daniel y promete estar contigo y conmigo en esta preciosa mañana. Así que mis amados hermanos, muchas, muchas bendiciones para usted. Ahí en casita, gloria a Dios, aleluya. Quizás hoy amaneció angustiado con un problema, con una enfermedad. Pero Dios dice, yo estoy contigo, no te dejaré ni te desampararé. Amén, aleluya. Él adiestra mis manos, mis dedos para la batalla, mis dedos para la guerra. Amada hermano, el Señor adiestra sus manos para la batalla. Aquellas manos, amado hermano, aquellos dedos para la guerra, gloria al Señor. El Señor no nos deja solos, amado hermano. El Señor, amado hermano, es su pastor, es mi pastor. Y nada nos faltará, amado hermano. Amén, aleluya. Muchas bendiciones donde esté cada familia, cada hermano. Bendiciones a aquellos que están hoy de manteles largos, gloria a Dios, aleluya. Quizás mi hermana estabas esperando un mensaje diciéndole, Señor, háblame, háblame a través de tus siervos, háblame, porque a veces, amado hermano, queremos que Dios nos hable, pero Dios va a hablar a través de sus siervos, va a hablar a través de su palabra, gloria a Dios, aleluya. ¿En qué forma, en qué manera nos va a hablar el Señor? Solamente abriendo la palabra. A veces cuando queremos una palabra de aliento, solo vamos a hallar desaliento. Hay un canto que dice, sigue adelante, sigue, gloria al Señor, aleluya. Ese precioso canto, sabe, amado hermano, nos anima, nos insta que sigamos adelante. Vamos a ver si mi hermana nos lo busca ahí, amado hermano. Pues a veces, amado hermano, queremos que alguien nos motive, pero muchas veces recibimos más críticas, más señalamiento, recibimos más, gloria a Dios, desprecio, más desaire. Pero aquel que no te desprecia se llama Cristo Jesús. Aquel que prometió estar con Daniel, prometió estar con Josué, con Jacob, con Sadrac, Mesac, Abednego, ese Dios es grande, es poderoso, amado hermano. Ese Dios grande y poderoso es. Ese Dios no le ha dejado, ese Dios no me ha dejado. Ese es el mismo Dios de ayer, hoy, mañana y siempre. Así que mi hermana, tú que esperas un milagro, dile, Señor, yo sé que tú estás conmigo, tú me vas a levantar, tú me vas a dar la respuesta, nos va a sanar, nos va a dar la victoria, dile, Señor, porque el Señor no es mentiroso, no es pequeño. Bendito sea el nombre del Señor. Escuchemos ese precioso canto. No sé si mi hermana ya lo tiene ahí.

Gloria a Dios, aleluya. Ese precioso canto, sigue adelante, sigue, no importa nada, mi amado hermano, no importa lo que estemos pasando, solo sigamos adelante en la obra del Señor. También mi hermana Erlinda, amado hermano, pide ese precioso canto que dice, dice, hermana, ¿me puede poner el canto Más Allá del Horizonte? Claro que sí, con mucho gusto el canto será puesto y complacido con este precioso canto, Más Allá del Horizonte. Aleluya.

Gloria a Dios, aleluya. Sí, Dios bendiga la vida de mi hermana Erlinda Contreras. Con ese canto hemos complacido esta preciosa mañana su vida, mi hermana. Gracias por ese apoyo a mi vida, al programa. Que Dios bendiga su vida, a su familia, mi hermano Lester también por esa bendición, mi hermana Sofía. Que Dios les bendiga, les multiplique. También dice acá, gloria a Dios, aleluya, mi hermana Dora, dice, hermana Dora de Zona 6, saludos, hermana, escuchando el bendecido programa, me complace con el canto, dice la alabanza, de arriba viene lo bueno, póngalo ahí, hermana Anita, si nos da tiempo ponemos el último canto, si no, pues con este, amén.

0: Aleluya. Así con ese precioso canto, hermana Dora, allá donde quiera que usted se encuentre, en Zona 6. Saludos para Zona 6 a usted y su familia. Bendiciones a cada hermana, a cada hermano. Gloria a Dios. Aleluya, que estuvimos en sintonía en cada hora de cada sábado en el programa radial La Puerta es Cristo, acá en Radio Maranata. Así vamos rápidamente con ese canto, si nos da tiempo, el canto de cumpleaños. Y bendiciones a cada uno por nombre. Gracias, mi hermana. Gracias, hermana Erlinda. Amén.
1: Estamos de fiesta.

Gloria a Dios, aleluya. Así, amado hermano, con ese precioso canto hemos saludado a cada cumpleañero en este precioso día, sea de 20, 15, 10, 4, 3, 70, 80, hasta los robustos 70 y 80 en adelante. Muchas bendiciones, amado hermano, bendiciones a su vida. Hemos llegado acá con todo nuestro corazón, como cada sábado lo hacemos, amado hermano.

Sabadito 20 de junio, gloria a Dios, aleluya. Muchas bendiciones a mis hermanas, a mis hermanos. ¿A bien está usted? ¿Quiere levantar su ministerio y decir, yo quiero sacar un programa? ¿Cómo hago para llegar? Claro que sí, claro que sí. Al número 32, puede comunicarse al número 32 97 37 41. Repito, 32 97 37 41. Acá está nuestra hermana disponible a contestar las llamadas. Acá se puede coordinar. Así que bendiciones para cada uno por nombre en esta preciosa mañana. Para mí y para todos fue una bendición. Amado hermano, vamos a orar. Padre, te doy gracias, Espíritu Santo, por esta preciosa mañana. Solo te pido que pongas tu mano, papito Dios. Oh Padre amado, gracias por esta preciosa hora. Tu mano de sanidad, tu mano de poder, allá donde te necesitan, Padre. Allá donde está tu hijo, donde está tu hija, Padre amado, bendiga, Padre, toda la familia Contreras, Padre. Multiplica cada bendición en esas manos al 100 por 1. Mira ese vientre de mi hermana Sofía, Señor eterno. Oh Padre amado, gracias, papito Dios, cuando ha llegado, Padre, cada desierto a mi vida. Gracias, eterno Padre, solo ayúdame a darte gracias y a no a renegar, Señor. Muchas gracias, Padre hermoso, en esta preciosa mañana. Así como tú nos trajiste, nos llevas con paz y con gozo. Oh Padre eterno, guárdanos, cúbrenos, Padre bendito. Padre, en esa moto, esos frenos, esa llanta, ese timón, Señor. Espíritu Santo, guarda a mi familia, guarda a mi esposo donde se encuentra. Guarda, Padre, a cada uno, Señor, por nombre, donde está ese desierto, Padre, que se convierta en alegría, en gozo. Eterno Dios, su mano de poder, donde llegue, Padre, allá en los hospitales, allá donde está la necesidad. Muchas gracias por esta preciosa mañana. Bendiga a mi hermana, bendiga a mi hermano que estuvieron visualizándonos en sintonía de este programa. Y bendiga cada programa de cada día, Padre, cada sábado, cada domingo. Cada programa que sea de mucha, mucha bendición. Bendiga donde está su siervo Rigo y sus niños, Padre. Bendiga a su sierva acá donde está en cabina. Muchas gracias, eterno Padre. Muchas gracias, Hijo. Gracias, Espíritu Santo. Que el ángel de Jehová campe a mi alrededor y alrededor de tu pueblo. Gracias, eterno Dios. Amén. Así que, mi amado hermano, muchas bendiciones a su vida. Hemos llegado con un corazón dispuesto, puro y sincero. Y si a Dios le place, estaremos el próximo sábado como cada costumbre lo hacemos. Amados hermanos, que el Señor les bendiga y hasta una próxima.

Yo soy la puerta. El que por mí entrare será salvo, y entrará y saldrá, y hallará pastos. Juan 10:9. 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

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La palabra de Dios dice en 2 de Corintios capítulo 9, en su versículo 7, dice: cada uno dé como propuso en su corazón, no con tristeza ni por necesidad, porque Dios ama al dador alegre. Porque la administración de este servicio no solamente suple lo que a los santos falta, sino que también abunda en muchas acciones de gracias a Dios. Por la experiencia de esta administración, glorifican a Dios por la obediencia que profesáis el Evangelio de Cristo y por la libertad de vuestra contribución para ellos y para todos. Asimismo, en la oración de ellos por vosotros, a quienes aman a causa de la superabundante gracia de Dios en vosotros. Gracias a Dios por su don inefable. Gracias, mil gracias por su ofrenda. Que Dios bendiga abundantemente.

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1: Toda confesión antipromesa que ha habido en tu vida, sácala. Toda confesión que sale de tu boca y no lo voy a poder, y no es para mí, y me voy a morir, y tal vez Dios se equivocó, y fue que me soñé. 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Porque Dios dice, según hables a mis oídos, así haré yo.
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1: Son las 10 en punto.
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días, mis amados hermanos, que el Señor me los bendiga en esta preciosa mañana. Damos gracias a nuestro Padre Celestial por permitirnos estar nuevamente acá en cabina número 2 de Radio Maranata 1180 AM. Es una bendición del poder saludarlo en su programa radial. Si no fuera por él, señores, ¿qué haría yo ya? Bendito sea el Señor. Aquí estamos con nuestro hermano Francisco Osorio, nuestro hermano Luis Sánchez, Pastor Luis Sánchez, y nuestro hermano Pastor Nazario Soto. Amados hermanos, es una bendición realmente del poder saludarlo en esta preciosa mañana. Usted que nos está escuchando a través de Radio Maranata 1180 AM, bendecimos su vida. Y también, mi amado hermano, le decimos sigamos adelante en la obra del Señor. Y vamos a dar inicio a este programa radial. Vamos a leer una porción de la palabra del Señor en uno de los salmos, salmo su número 34 y su versículo 11 en adelante. Dice la palabra del Señor: bajo la guianza del Padre, del Hijo y del Espíritu Santo, venid hijos, oídme, en el temor de Jehová os instruiré. ¿Quién es el hombre que desea vida, que busca muchos días para ver el bien? Guarda tu lengua del mal y tus labios de hablar engaño. Apártate del mal y haz el bien, busca la paz y corre tras ella. Los ojos de Jehová están sobre los justos y atentos sus oídos al clamor de ellos. La ira de Jehová contra los que hacen mal, para cortar de la tierra la memoria de ellos. Claman los justos y Jehová oye y los libra de todas sus angustias. Cercano está Jehová a los quebrantados de corazón, y salva a los contritos de espíritu. Muchos son las aflicciones del justo, pero de todas ellas le librará Jehová. Padre bendito, gracias te damos en esta preciosa hora de la mañana, Señor. Una oportunidad más, Señor, en la cual tú nos permites del poder estar nuevamente.

0: tu presencia, señores. Venimos delante de ti, Padre maravilloso, en el nombre de tu Hijo amado Jesucristo, señores. Vengas tú rompiendo cadenas, Señor, en esta preciosa hora, Padre, a través de esta emisora, señores, ahí en esos hogares, Padre, donde están mis hermanos, Señor, en esta mañana, Padre bendito. Quizás, Padre, ha llegado el desánimo a su vida, ha llegado, Señor amado, esa opresión, señores, a sus vidas, Padre bendito de la gloria. Pero, Señor bendito, hoy venimos en el nombre de tu Hijo amado Jesucristo, Padre, rompiendo toda cadena, señores, rompiendo, Padre bendito de la gloria, en el nombre de Jesús, Señor amado, en esta hora, vengas liberando, Señor eterno, en esta hora, Padre, que esta palabra, señores, que trae mis hermanos pastores, señores, en esta preciosa mañana, Padre, agarreman esos corazones, Padre, que levante al caído, señores, que levante, Padre, al desanimado, señores, en el nombre de tu Hijo amado Jesucristo, señores, en esta mañana, Padre bendito de la gloria, oh Jehová de los ejércitos, porque poderoso eres tú, señores amado, en esta preciosa mañana, Padre, a mis hermanos ahí en sus hogares, Padre, en aquel negocio, Padre, donde ha llegado la extorsión, señores, oh bendito de la gloria, Padre bendito de la gloria, en esta hora, Padre celestial, venimos delante de tu presencia, Padre, porque para ti no hay nada imposible, Señor. Venimos cubriendo con tu sangre preciosa, Padre bendito, en esta preciosa hora de la mañana, Padre celestial. Aquí está nuestra vida, Padre. Usa la vida de tus siervos, Padre. Habla a través, Señor, de sus labios, Padre. Que esa palabra, Señor, que salga de nuestra boca, Padre, que sea palabra, Señor, tuya, Padre bendito, en esta hora, Padre. Padre celestial, en el nombre que es sobre todo nombre, Padre. Oh, mi Dios amado, gracias en esta mañana, Padre. Alabado sea tu nombre, Padre celestial. Glorificado sea tu nombre, mi Dios amado, en esta mañana, Padre. Alabamos y glorificamos tu bendito nombre, mi Dios eterno, en esta preciosa hora de la mañana, Padre. Gracias te damos, Señor eterno. Gracias, mi buen Dios amado, ahí donde están mis hermanos visualizando, Padre, en esta preciosa hora, Padre bendito de la mañana, Padre. Vengas tú, Padre, tocando esos corazones. Vengas tú levantando, Padre bendito, en esta mañana, Padre celestial, porque sabemos, Padre, que hay alguien que no duerme, Padre. Está, Padre, nuestro enemigo, Señor, como león rugiente, buscando a quien devorar, Padre, cada día, Señor eterno. Pero hoy, Padre, en el nombre de tu Hijo amado, Padre, venimos sujetando, Padre celestial, oh Dios de la gloria, oh maravilloso Dios, en esta preciosa hora, Padre celestial, oh maravilloso Dios, en esta mañana, Padre celestial, alabado sea tu nombre, Señor eterno, en esta preciosa hora, Padre bendito, alabado sea tu nombre, Padre, oh Señor amado, alabado seas tu Padre bendito. Muchas gracias, Dios maravilloso. Muchas gracias, Padre. Bendiga la vida, mi hermano Rigoberto, Padre Ordóñez, mi hermana Ana, y en cabina número uno, Padre. A mis hermanos que van a llamar en esta mañana, Padre. Oh Dios de la gloria, esperando, Padre, seas tú haciendo la obra, Señor eterno. Gracias te damos, Dios mío de la gloria. Muchas gracias, Padre. Muchas gracias, Hijo. Y muchas gracias, Espíritu Santo. Amén y amén. Qué bendición, mis hermanos, en esta preciosa hora de la mañana. Queremos bendecir a nuestros hermanos que nos están visualizando a través de Estéreo Plenitud TV en esta preciosa hora de la mañana. Y los que están compartiendo este bendecido programa, mi amado hermano, ya que salimos al aire todos los días, sábados de 10 de la mañana para las 12 del mediodía. Y qué bendición, mis amados hermanos. Bendecimos la vida de nuestro hermano Pastor Luis Sánchez, nuestro hermano Pastor Nazario Soto, ya que en breve minutos estará saludándolos, mis amados hermanos. Y ya que están los siervos el día de hoy, vamos a aprovechar a escuchar palabra de Él, señores. Y nuestros hermanos que nos están visualizando también, si desea escuchar una alabanza, puede escribirnos en esta preciosa mañana. También pueden mandar su mensaje a través del número de teléfono de Radio Maranata 1180 AM, a través del 3297-3741. En esta preciosa hora de la mañana también está el número de teléfono de su servidor, Walfredo Chang, 59-57-6406. Usted puede mandar ahí su petición, mi amado hermano. Así, ahí estaremos orando el día de hoy por sus vidas, mis amados hermanos. Así que nos gozamos de una manera tan especial. Comparta, mi amado hermano, comparta en esta preciosa hora de la mañana. Así llegamos a más vidas. Sabemos que, amado hermano, entre más usted comparta ahí sus amigos en Facebook, yo sé que hay muchos que no son, que se han alejado de los caminos del Señor, pero la palabra va a llegar, mi amado hermano. Así que en esta preciosa hora de la mañana, bendigo la vida de nuestro hermano José Castillo, que nos está visualizando en esta preciosa hora de la mañana. Dice, oraciones siempre, gracias, dice nuestro hermano, pide por su sanidad, por protección en esta preciosa hora. Claro que sí, estaremos orando en breves minutos. Nuestro hermano Jorge Mejía Salvatierra también dice, bendiciones, mis amados hermanos, aleluya, dice en esta preciosa hora de la mañana. Nuestro hermano Jorge Méndez allá en Florida, que el Señor le bendiga ahí en el trabajo. Y le estaré dejando el tiempo a nuestro hermano Francisco Osorio para que salude al pueblo del Señor en esta preciosa hora de la mañana, y el tiempo con usted, siervo, en esta mañana.
1: Amén, gloria a Dios. Señor, les bendiga en esta hermosa mañana, ya que Dios nos dio un día más de vida, y gracias a Dios la oportunidad nos da de estar en este lugar. Dios les bendiga donde están ustedes a través de la Radio Maranat 1180 AM. Aquí estamos de nuevamente compartiendo la palabra de Dios, porque sabemos solamente la palabra de Dios nos puede dar fuerza para podemos seguir adelante. Dios los bendiga a los siervos, hermano Alfredo Chan, hermano Luis Sánchez, y hermano Pastor Nazario, y la hermana Ana, que está en la Radio Maranata. Y Dios les bendiga a toda su familia, pues gracias a Dios, a algunos que están escuchando a través de la Radio Maranata, pues donde llega el mensaje, la palabra de Dios, que solamente el poder, el Espíritu Santo nos puede guiar, nos puede dar fuerza para podemos seguir adelante en las cosas de Dios. Quizás están enfermos o algo pase problema en la vida, pero se acuerde, Dios siempre está con nosotros en cualquier momento. Así Dios les bendiga, donde están trabajando, donde están en sus cocinas, donde descansando, pues ahí está escuchando, puede solicitar sus alabanzas, pues aquí estamos para solicitar sus alabanzas. Así Dios les bendiga, y el tiempo con el hermano, el siervo Alfredo Chan.
0: Qué bendición, mis amados hermanos. Bendecimos la vida de nuestro hermano Francisco Osorio en esta preciosa hora de la mañana. Y así también le estaré dejando el tiempo a nuestro hermano Pastor Luis Sánchez para que salude al pueblo del Señor también en esta preciosa hora de la mañana, ya que en breve minutos él le estará predicando con nosotros, mi amado hermano. Así que, siervo del Señor, salude al pueblo del Señor en esta mañana.
2: Que Dios me los bendiga en esta mañana, hermanos, a todos los que nos están viendo, aquellos que nos van a escuchar. Una bendición tan grande poder estar nuevamente aquí con ustedes para impartir palabra de Dios, y bueno, deseando que todos pues se encuentren bien, y si alguno está enfermo, pues esta mañana estaremos orando para que su vida sea prosperada espiritual, material, y también, por qué no decirlo, económicamente. Si alguno está pasando por procesos difíciles, aquí estamos en esta mañana. Aquí está el Padre, el Hijo y el Espíritu Santo. Ellos son los encargados de obrar en la vida de cada uno de aquellos que necesitan de Dios. Así que una bendición grande para los que nos van a ver en el Pajón, la Laguna, Ciénega Grande, el Manzano y en todos los lugares, ¿verdad? Que la bendición de Dios llegue hasta ese lugar. Una bendición grande para los hermanos que están aquí. Nuestra hermana Ana en cabina, nuestro hermano Walfredo, hoy nos hizo falta, nuestro hermano Norberto Chan. Donde quiera que esté, una bendición tan grande para él y toda su familia. También nuestro hermano Pastor Nazario, hermano Francisco, y así mismo a todos los que en esta mañana nos van a escuchar. Que Dios me los bendiga a todos en esta mañana. Amén.
0: Qué bendición, amados hermanos. Realmente nos gozamos de una manera muy especial en esta preciosa hora de la mañana, mis amados hermanos. Es una bendición realmente del poder saludarlo acá en su programa radial. Si no fuera por el Señor, ¿qué haría yo en esta preciosa hora de la mañana? Y saludamos a todos los pastores. Que el Señor le bendiga de diferentes misiones. Mi amado hermano, sabe, el Señor un día no va a venir por rótulo, no va a venir, mi amado hermano, va a venir por una iglesia sin manchas y sin arrugas, dice la palabra del Señor. ¿Qué quiere decir? Que cada día, mi amado hermano, nosotros portémonos bien delante del Señor, apartándonos del mal. Mi amado hermano, apartémonos del mal cada momento en esta preciosa hora de la mañana, mi amado hermano, en esta preciosa hora. En esta hora, mi amado hermano, queremos bendecir la vida de nuestro hermano Luis Sánchez, su tocayo, ¿verdad, hermano pastor? A su hijo, Junior, entonces Luis Junior, qué bendición en esta preciosa hora. Dice por acá nuestro hermano Luis Sánchez, ahí quiero mandarle un fuerte saludo a mi papá, dice, ya que está aquí en cabina número 2, nuestro hermano Luis Sánchez, pastor Luis Sánchez, que hoy está cumpliendo años, dice, o sea que hoy vamos a comer pastel, hermanos, en esta preciosa hora de la mañana. Queremos felicitar a nuestro hermano pastor, que el Señor le ha dado un año más de vida en esta preciosa hora de la mañana. Hermana Ana, prepare una alabanza ahí de cumpleaños. Vamos a escuchar en esta preciosa hora de la mañana, y con eso felicitamos a nuestro hermano pastor Luis Sánchez, mis amados hermanos, ya que bendito sea el Señor, que el Señor es el que da la vida. Amado hermano, dice, yo doy vida y yo quito vida, dice la palabra del Señor, y eso es algo que nosotros no tenemos cómo pagar, mi amado hermano, sabe, hoy estamos, mañana no sabemos, mi amado hermano. Muchas veces nosotros decimos, ahí nos miramos mañana, pero el mañana nadie lo sabe, solo nuestro Dios, mi amado hermano. Así que en esta preciosa hora de la mañana les animamos a seguir hacia adelante. Por eso usted y yo cada día debemos adorar al Señor como si fuera el último día, porque el mañana no lo sabemos. Por eso usted, mi amado hermano, si va a amar a su papá, a su mamá, ámelo el día de hoy, invítele una su agua pura, un su Gatorade, porque el mañana no lo sabemos. No estemos peleando. Muchas veces el hombre se pone a pelear con la mujer con el hombre. Oiga, amado hermano, y se han visto casos donde el hombre sale peleando, mi amado hermano, con la mujer, amado hermano, y cuando escucha a la mujer, el hombre ya ha fallecido y la mujer se lamenta, mi amado hermano, quisiera regresar el tiempo. Por eso ponen esa música que hizo, ojalá pudiera regresar el tiempo. ¿Para qué, mi amado hermano? ¿Para qué quiere regresar el tiempo? Ahorita que está, mi amado hermano, vívalo, adore al Señor con todo su corazón, ame a su prójimo. ¿Quién es su prójimo? Su esposa, sus hijos, sus vecinos, mi amado hermano. ¿Para qué va a poner ojalá pudiera regresar el tiempo? Sino que aproveche este tiempo el día de hoy, mi amado hermano. Alabe al Señor con todo su corazón en esta preciosa hora. Y dice por acá nuestro hermano Jorge Mejía Salvatierra, feliz cumpleaños, hermano pastor Luis Sánchez, muchas bendiciones. Y dice por acá nuestro hermano Jorge Mejía en esta preciosa hora, nuestra hermana Damaris Otoj dice, bendiciones, hermanos pastores, es una bendición poderlos escuchar y verlos, dice, saludos a hermano Alfredo, muchas gracias, bendiciones a su esposa acá en sintonía en el trabajo, dice que está nuestra hermana, complázcame con una alabanza, dice, existe un lugar con elegidos del rey, muchas bendiciones, dice nuestra hermana Damaris Sotoj en esta preciosa hora. Y también bendiciones para el pastor Luis Sánchez, dice por acá, feliz cumpleaños, dice en esta hora de la mañana. Así que mis amados hermanos, vamos con esta preciosa alabanza de felicitaciones para nuestro hermano pastor Luis Sánchez en esta mañana.

muchas bendiciones, hermanos. Qué bendición poderlos saludar en esta hora de la mañana. Por cierto, cuando son las 10 de la mañana con 22 minutos, qué bendición. Quiero saludar en especial a todos los hermanos que, por cierto, nos están sintonizando por medio de la página Estéreo Plenitud 1180 AM. Qué bendición, hermanos, poderlos saludar en esta hora de la mañana. Dios bendiga al siervo, nuestro hermano Gualfredo Chan. Gracias por la oportunidad que nos da de poder estar una vez más en esta mañana. Dios bendiga a todos los hermanos que están conectados allá en el Pajón, Ocales, el Manzano, y todos allá, hermano, donde usted nos sintoniza. Qué bendición. Dios bendiga al pastor Luis Sánchez. Qué bendición. Yo creo que lo veo más patojo al siervo, ese año más de vida que Dios le está dando, que es una gran bendición. Creo que después del programa, pues, yo creo que estamos invitados, creo. Estamos invitados todos. Y es una gran bendición poderlo saludar. Dios bendiga también al siervo, nuestro hermano Francisco Osorio. Que Dios lo bendiga. Ahí sí que amorosamente, pues, nos hemos venido, hermano, para poder darle la gloria al Señor. Dios lo bendiga, porque ahí sí que Él nos trae en su carro. Es una gran bendición, hermano, poder estar por acá. Y Dios bendiga a su familia allá en la Laguna Bermeja, si no estoy mal. Y Dios bendiga también a los hermanos que nos sintonizan allá, a su familia, allá en Estados Unidos, allá en la Unión Americana. ¡Qué bendición! Saludos a nuestro hermano José Castillo, a nuestra hermana Clara Alonso, Tamar y Soto, a nuestro hermano Jorge Efraín Mejía, a nuestro hermano Luis Sánchez, nuestro hermano Junior. ¡Qué bendición! Dice el pastor, ya se puede morir porque hay otro sucesor, dice. Dios mío. No, hombre, todavía no, hombre. Hay que trabajar. Dios bendiga a nuestro hermano Norberto Chan, allá en, vamos a ver, allá en el Cerrito, allá en el Cerrito, a la par del puente, el Inciencio. Gracias a Dios ya estuvimos por allá, pues, de veras nos sorprende donde viven los hermanos. Pero gracias a Dios se vivió una tarde maravillosa, una tarde muy especial. Ya vamos a llegar otra vez por ahí. Creo que es una gran bendición. Dios bendiga a toda la familia Chan, nos es de mucha bendición. Y Dios bendiga a mi esposa, posiblemente nos está escuchando allá en el Pajón, ¿verdad? Y Dios bendiga a los hermanos de la Iglesia Samaria. Dios bendiga a nuestra hermana pastora Blanca de Pérez. Es una gran bendición poderlos saludar a todos y a toda nuestra bella Guatemala, a nuestra audiencia que nos escucha allá en el Granizo, allá por la Betania, a nuestra hermana Elsa Melgar, ¿verdad? Es una gran bendición, la esposa de nuestro hermano Gualfredo Chan. Si usted, por cierto, nos desea llamar, por cierto, el número de la radio Estéreo Plenitud es 3297-3741. Deseamos, hermano, que usted nos llame. Llámenos por alguna petición. Hoy, pues, vamos a estar orando, creo, al final. Ya viene palabra del Señor. Ya viene palabra del Señor en labios de nuestro hermano pastor Luis Sánchez. Creo que el tiempo acá, pues, hermano, es muy apremiante, pero queremos escuchar ya palabra del Señor. Pero antes de ello, creo que hay una alabanza que está pidiendo Damar y Sotoj. Existe un lugar, dice. Y creo que es una gran bendición, hermano. Ahí sí que nosotros, pues, nuestra meta, nuestro lema es seguir hacia adelante y estar un día con el Señor. Dios bendiga a nuestra hermana Ana en cabina número uno. Gracias por esa atención que nos brinda, ¿verdad? Y gracias, pedimos a Dios que Dios fortalezca estos aparatos, que Dios los unga con su Santo Espíritu, ¿verdad? Así que muchas bendiciones. Vamos a escuchar una alabanza y después viene la palabra del Señor. Muchas bendiciones a todos.

0: Amén, amén, aleluya, gloria a Dios, Dios les bendiga, querida familia en Cristo, vean el set de Maranata, 1180 AM, que Dios bendiga nuestro bendecido programa. Si no fuera por el Señor, ¿qué haría yo? ¿Qué haríamos todos? Sin Dios no somos nada. Así que ánimo, ánimo. Encargo mi alabanza. Mi vida está confiada en Dios. Aquí en sintonía, en el kilómetro 14, ruta al Atlántico, zona 18, Roca de León Reyes, les saluda. Hasta luego.
1: Dios me lo bendiga, mi hermano. Bendiciones aquí oyendo su programa. Que tengan un buen día, una buena mañana todavía de bendición, mi hermano Wilfredo, creo que es el que está ahorita, ¿va? Que Dios me lo bendiga, hermano. Me ponen la flecha malvada, por favor. Bendiciones, hermano. Bendecidos a todos los programas que vienen en camino y los que ya predicaron también, hermano. Aquí estoy en sintonía, yo oyendo todos los programas, y que Dios me los siga bendiciendo a todos.
2: Muy bien, qué bendición, hermanos. Gracias por estar en sintonía con nosotros. Sí, por cierto, es el programa de nuestro hermano Gualfredo Chan. Si no fuera por el Señor, ¿qué haría yo? Dice el lema, ¿verdad? Muy bien, Dios bendiga a nuestro hermano Felipe Reynoso, que nos escucha allá en la zona 14, a nuestra hermana Santa Ana, allá en el Pajón, esposa de nuestro hermano Francisco Osorio. Dios la bendiga, hermanita, qué bendición, hombre. Queremos escuchar un audio, queremos escuchar una sonrisa de oreja a oreja. Qué bendición. Dios bendiga también a Norma, su hija, creo. Nuestra hija, la hija de nuestro hermano Francisco Osorio, nuestra hermana Norma. Dios bendiga también a nuestro hermano Gomercindo Varías, su esposo. Si es posible que nos esté escuchando, queremos escuchar un audio. Queremos escuchar, hermano, ¿dónde nos está sintonizando? Si en el taller, manejando, no sé dónde anda mi siervo. Y Dios bendiga a nuestro hermano Marito Marroquín, de allá, creo que es de Jalapa, mi siervo. Que Dios lo bendiga. Hasta allá está llegando la señal, hermana Ana. Qué bendición, porque hay audiencia de los hermanos allá en Jalapa, la gloria sea Dios. Así que es una gran bendición. Entramos de una vez con el mensaje. Queremos escuchar palabra del Señor, y queremos, hermano, que usted pues ahí ponga atención. Si usted no tiene ahí su Biblia y tiene una Biblia a la mano, pues sacúla del polvito en el nombre de Jesús y abra su Biblia y escuchemos un momento la palabra del Señor con nuestro hermano Pastor Luis Sánchez. Esperamos en Dios que los hermanos de la Peregrina de Cristo Jesús los estén escuchando. Dios bendiga al pastor central, nuestro hermano Pastor Moisés Iboy Sánchez, creo que es también. Así que es una gran bendición, y Dios bendiga a todos los hermanos que nos están sintonizando. Pues ponga atención. Dios bendiga también a la familia Zipaque, si nos están sintonizando allá. Queremos escuchar un audio, un saludo, ya que hoy pues estamos transmitiendo esos saludos a todo volumen acá para que usted los escuche. Así que muchas bendiciones. Queremos escuchar palabra de Dios unos minutos cuando son en punto las menos 25 para la gloria del Señor. Muchas bendiciones, el tiempo es suyo, pastor.
3: Que Dios les bendiga en esta mañana, hermanos. Vamos ya a entrar de lleno a la bendita palabra de Dios en esta mañana. Traemos un tema que significa, o sea, ¿cómo es o qué es el arrepentimiento? Y para eso quiero invitarles que leamos en esta bendita mañana el libro de los Hechos, en el capítulo 3 y el versículo 19. Libro de los Hechos, capítulo 3, versículo 19, dice la bendita palabra: en el nombre del Padre, del Hijo y del Espíritu Santo. Así que arrepentidos y convertidos, para que sean borrados vuestros pecados, para que vengan de la presencia del Señor tiempos de refrigerio, y Él envía a Jesucristo que os fue antes anunciado. Amén. Padre, te damos gracias en esta bendita mañana, Señor, por esta gloriosa palabra que ya fue leída. Permítenos en esta mañana, Señor, poder, Señor, predicar tu palabra. Aquello, Señor, que estará llegando esta bendita palabra, Señor, en esta mañana, Padre, gracias.
4: Gracias en esta mañana, Padre, porque sé que hay algo especial en este lugar, Señor. Hay algo especial en este santo lugar, Señor. Gracias en esta mañana. Sé que aquellos que van a escuchar esta palabra, Señor, Señor, habrá un cambio especial en cada uno, Señor. Rompe toda cadena, todo lazo. Que tu palabra, Señor, llegue hasta lo más profundo del corazón de cada uno, Señor. Bendecimos la vida de todos los oyentes y de aquellos que nos están viendo, Señor. En el nombre de Jesús bendigo la vida de toda mi familia, Señor. En el nombre de Jesús. Gracias, Padre. Gracias, Hijo. Gracias, Espíritu Santo. Amén y amén. Cuando vemos esta palabra bendita, hermano, dice que ¿qué es el arrepentimiento? ¿O qué produce el arrepentimiento? El arrepentimiento es un cambio profundo, punto número uno, de la mente, punto número dos, el corazón, punto número tres, la dirección, y punto número cuatro es una nueva personalidad, como lo dice el libro de Segunda de Corintios 7:10, de modo que si alguno está Cristo, nueva criatura es. O sea, hermano, cuando encontramos esta palabra bendita, dice que lleva a una persona a apartarse del pecado y volverse a Dios. No es simplemente sentir remordimiento, tristeza, no, es entrarle de lleno a la verdadera conversión. El Señor Jesús quiere, a través de su Espíritu Santo, que haya en nosotros. Por eso, hermano, dice la Biblia, ¿verdad? Arrepentidos y convertidos para que sean borrados vuestros pecados. Hermano, cuando vemos este glorioso versículo, esta bendita palabra, hermano, es porque desde el momento que llegamos a Cristo, tiene que haber un cambio en nosotros. Tiene que echarse de ver esa nueva criatura, esa nueva personalidad, ese nuevo rumbo de dirección hacia dónde queremos llegar. Hermano, vemos en el punto número uno, es el arrepentimiento comienza con el reconocimiento del pecado. O sea, tenemos que reconocer cómo llegamos a Cristo, hermano. Fue tiempo pasado. ¿Cómo estamos viviendo hoy? Es tiempo presente. ¿Y hacia dónde queremos llegar mañana? Es tiempo pasado, cuando el día que venga Cristo a esta tierra. Por eso, hermano, dice que nadie puede arrepentirse de algo que no reconoce como malo. La palabra de Dios actúa como un espejo que revela nuestra condición espiritual y nos muestra la necesidad de pedir perdón a cada momento, hermanos. Esa es, en esta mañana, el mensaje. O sea, ¿qué es el arrepentimiento y cómo actúa el arrepentimiento en nosotros, verdad? ¿Por qué, hermano? Porque vemos que los tiempos se están cumpliendo, tiempos finales, juicios finales, y en el momento, hermano, que Cristo aparezca, tenemos que estar listos cuando suene aquella trompeta, hermano. Por eso esta palabra bendita no viene solo para los cristianos, esto también viene para aquellos que se han alejado de Dios, aquellos que ya no quieren seguir en el camino. Tienen que darse cuenta y tienen que hacer un cambio de dirección. Tienen que volverse nuevamente al camino, hermano. O sea, por eso dice que Dios nos muestra la necesidad de perdón. Romanos 3:23 dice: por cuanto todos pecaron y están destituidos de la gloria de Dios. Pero para eso apareció Jesús. Y Jesús, tenemos la entrada. Jesús es la puerta. Jesús es el camino. Jesús es la vida, hermano. Y nadie va a llegar al Padre si no es por Jesús. Este es, hermano, el mensaje de esta mañana: el verdadero arrepentimiento. Por eso, hermano, dice que nosotros, dice que el arrepentimiento comienza cuando una persona deja de justificarse del pecado y admite su culpa delante de Dios. O sea, tenemos que reconocer cómo estamos viviendo hoy en día, ¿verdad? Reconocer lo que es pecado y apartarnos de todo eso. O sea, reconocer que somos culpables de la muerte de Cristo, que somos culpables del sacrificio de Cristo en aquella cruz, hermano. Por lo cual no podemos seguir viviendo en la misma condición. Tiene que echarse de ver ese cambio, hermano, en nosotros, ¿verdad? Por eso dice, punto número 2, el arrepentimiento produce tristeza, según Dios. En la Biblia distingue entre la tristeza y la humana, y la tristeza que proviene de Dios. ¿Por qué, hermano? Porque si usted se da cuenta, el mundo ofrece una alegría, pero una alegría, hermano, que es momentánea, una alegría pasajera. Y por eso muchas veces a la gente no le gusta el evangelio, no le gusta, hermano, el acercarse a Dios. ¿Por qué? Porque al acercarse a Dios se siente triste dejar lo que el mundo está ofreciendo hoy. Pero en nosotros más bien dice que produce una alegría. ¿Por qué? Porque estamos en Cristo Jesús, y Jesús produce paz, produce gozo, produce amor, produce esperanza, produce fe, produce mansedumbre, produce templanza, hermano. Esos son los frutos que tienen que haber en el verdadero cristiano. ¿Por qué sentirse triste, hermano? ¿Por qué sentirse, hermano, como dijera la palabra de Dios, alejado de Dios, verdad? Tenemos que alejarnos del mundo y vivir en Cristo Jesús. Por eso cuando vemos esta palabra bendita, segunda de Corintios 7:16 dice, 7:10 dice, porque la tristeza que es según Dios produce arrepentimiento para salvación. ¿Por qué? Porque produce tristeza, pero en Cristo Jesús produce, hermano, esa llenura del Espíritu Santo en nuestro corazón. Y cuando hay esa llenura, hermano, produce fuego en el corazón. Y ahí es, hermano, donde los cristianos nos sentimos contentos, nos sentimos felices. No le hace que estemos pasando lucha, que estemos pasando prueba, que estemos pasando enfermedad, problema, cuánta cosa. Pero Pablo dijo a través de los Filipenses 4:13, todo lo puedo en Cristo que Él me fortalece. A Dios sea la gloria, hermano, porque hasta aquí Jehová nos ha ayudado. El arrepentimiento, hermano, dice que implica un cambio de dirección. En la Biblia, el arrepentimiento no significa únicamente pensar diferente, sino también actuar diferente, hermano. O sea, hasta nuestro modo de pensar, nuestro testimonio, hermano, nuestro modo de hablar, hasta en nuestro modo de vestirnos, hermano, tenemos que ser diferentes a los del mundo. Por eso dice que no implica, hermano, en un cambio de dirección, sino que únicamente en pensar diferente, sino también actuar diferente. Hermano, cuando alguien se arrepiente, dice que abandona el pecado, busca obedecer a Dios, corrige su conducta, busca vivir conforme a la verdad. Hermano, ejemplo, el hijo pródigo, ¿verdad? Que cuando se fue, hermano, se fue contento, pero cuando ya estaba, se sintió triste y dijo, voy a regresar a mi padre. Y cuando regresó, dice, padre, reconozco que he pecado contra ti y contra el cielo. Hermano, eso es lo que nosotros tenemos que hacer. Tratar de que la palabra, hermano, en nosotros sea eficaz. Y vemos aquí lo que dice el hijo pródigo en Lucas 15:17-20, hermano. Oiga lo que dice el hijo pródigo, dice, y volviendo en sí dijo, ¿cuántos jornaleros hay en casa de mi padre? Tienen abundancia de pan y yo aquí perezco de hambre. Me levantaré e iré a mi padre y le diré, padre, he pecado contra el cielo y contra ti, ya no soy digno de ser llamado hijo, hazme como uno de tus jornaleros. Y nuevamente vino a su padre, y cuando aún estaba lejos lo vio, y el padre fue y movido a misericordia corrió y se echó sobre su cuello y le besó y le dijo, padre, he pecado contra ti y contra el cielo, ya no soy digno de ser llamado su hijo. Pero el padre le dijo a sus siervos: sacad el mejor vestido, vestidle, ponedle anillo en su mano y calzadle en sus pies. Oiga, hermano, esto es lo que produce el verdadero arrepentimiento en usted y en mí. O sea, hermano, que tiene que haber algo especial en nosotros como hijos legítimos de nuestro Dios, hermano. Por eso bendecimos la vida de todos los que en esta mañana están escuchando, hermano, este mensaje de lo que es el arrepentimiento. Dice que el arrepentimiento fue un mensaje central de la predicación en la Biblia. Los siervos de Dios llamaron constantemente al pueblo al arrepentimiento. Los profetas exhortaron a Israel a volverse a Dios. Juan Bautista predicó arrepentimiento. Comenzó su ministerio con el mismo mensaje. Los apóstoles llamaron a las personas al arrepentimiento. Marcos 1:15, arrepentidos y creed en el Evangelio. O sea, hermano, ¿por qué? Porque el Evangelio dice que es poder de Dios en la faz de Jesucristo, ¿verdad? Y luego dice, hermano, la bendita palabra de Dios dice: el arrepentimiento verdadero produce fruto. El arrepentimiento genuino es evidencia en una vida transformada. Mateo 3:8, haced pues frutos dignos de arrepentimiento. Estos frutos pueden verse en una nueva actitud hacia el pecado, deseo de obedecer a Dios, restituirse cuando es posible, amor por la verdad, crecimiento espiritual. Las obras no producen el arrepentimiento, pero sí revelan que es real. El arrepentimiento produce el perdón, a la restauración. Dios nos llama al arrepentimiento para condenar, sino para restaurar. Juan 1:19, primera de Juan 1:19, si confesamos nuestros pecados, Él es fiel y justo para perdonar nuestros pecados. O sea, hermano, que hasta el día de hoy Dios no ha desechado a su pueblo. Dios no ha desechado a nadie. Aún todavía la puerta está escrita y el arca a la que tú deseas entrar, al arca ahora ya no es Noé, ahora el arca es Jesús, a la cual tú puedes entrar y puedes librarte de todo lo que viene sobre este mundo entero. Hermano y amigo, escucha bien, la palabra de Dios ha venido en esta mañana para que tú puedas ser libre de todo pecado, libre de toda acechanza del enemigo, aún libre de toda enfermedad. Hermano, si tú procedes al verdadero arrepentimiento hoy, amigo, Dios puede librarte de todos los lazos en que quizás estés captivo, de toda atadura, de toda enfermedad. Hermano, amigo, de todo aquello que ha captivado tu mente, de todo aquello que ha captivado tu corazón, en esta mañana procede al arrepentimiento y sigue adelante confiando en el que un día te dio la vida, que se llama Jesús de Nazaret. En esta mañana Él ha venido y ha traído esta palabra bendita para que tú verdaderamente confíes en Él. Y para terminar esta bendita palabra, dice: cuando una persona se arrepiente sinceramente, encuentra misericordia, perdón y una nueva oportunidad en Cristo. O sea, hermano, esta palabra bendita ha traído bendición para tu vida en esta mañana. Y vamos a terminar con esta conclusión cuando dice: el arrepentimiento es un cambio de mente, corazón y conducta que lleva en sentir tristeza.

0: o qué significa el arrepentimiento y la conversión. Dejo por último este versículo en donde dice, grábalo en tu mente y grábalo en tu corazón, amigo, amiga, hermano, hermana, dice, así que arrepentidos y convertidos para que sean borrados vuestros pecados, para que vengan a la presencia del Señor tiempos de refrigerio. Libro de Hechos, capítulo 3, versículo 19. Esto fue el tema de esta bendita mañana. Vamos a orar en esta mañana y vamos a darle gracias al Señor por este tema. Padre, en esta mañana, Señor, muchas gracias por este momento y esta oportunidad que tú me regalaste. Padre, el estar aquí delante de ti, el haber traído esta bendita palabra, este mensaje, hermano, hermana, de parte de Dios, de parte de Jesús, de parte del Espíritu Santo, el verdadero arrepentimiento y la conversión que el Padre quiere. No te olvides, una conversión, un arrepentimiento en el corazón, en la mente, en la personalidad, en el cambio de dirección. Hermano, hermano, amigo, es tiempo. El tiempo se ha acercado. Cristo viene pronto. Cristo viene por una iglesia pura, sin mancha, sin arruga. Hermano, Cristo viene por tu pueblo y necesita que tú y yo estemos preparados para el arrepentimiento. En esta mañana le damos gracias a Dios por este primer mensaje y sé que vienen dos mensajes más. Así que en esta mañana Dios me los bendiga a todos los que han oído esta palabra bendita. En Ocales, en El Pajón, hermano, allá en El Manzano, La Laguna, en Piedra Parada, en Ciénega Grande, y por todos los lugares que esta mañana ha sido escuchada tu palabra, Señor Jesús, todos puedan ser bendecidos en el nombre del Padre, del Hijo y del Espíritu Santo. Amén, amén. Que el Señor me los bendiga. No decimos hasta nunca, sino hasta una próxima oportunidad. Que el Señor me los bendiga. Amén.
1: Qué bendición, mis amados hermanos. Realmente el Señor nos habla en cada momento qué es el verdadero arrepentimiento. Realmente, mi amado hermano, el Señor nos habla nuestra vida. Así que usted que ha escuchado, guarde la palabra en la tabla de su corazón. Amado hermano, escríbala en la tabla de su corazón. Que esa palabra quede penetrado en su ser, mi amado hermano, y que recobre vida en usted, en mí, que recobre vida en todos mis amados hermanos. Así que queremos bendecir a todos los hermanos que están en sintonía en esta preciosa hora de la mañana. Mis amados hermanos, es un privilegio realmente del poder saludarlo a través de Radio Maranata 1180 AM en esta preciosa hora de la mañana. Les saluda a su hermano en Cristo, Walfredo Changa. Para mí es un privilegio del poder saludarlo en esta preciosa hora de la mañana. Bendecimos la vida de nuestro hermano Blobson, que el Señor le bendiga. Dice, bendita palabra del Altísimo, dice en esta preciosa hora. Felicidades, hermano Pastor Luis Sánchez, dice, ya queremos pastel, dice nuestro hermano Blobson en esta preciosa hora de la mañana. También nuestro hermano Jorge Mejía dice bendiciones en esta preciosa hora de la mañana. Nuestro hermano Esteban Hurtado, hombres de valor, también que el Señor le bendiga en esta preciosa hora de la mañana. Qué bendecido, amado hermano, de realmente del poder estar con nuestros hermanos en armonía en esta preciosa hora de la mañana. Nos sentimos contentos porque el Señor nos ha dado el privilegio del poder exaltar, alabar y bendecir su nombre en esta preciosa hora de la mañana, juntamente con usted ahí en la tienda, en la tortillería, la carnicería, la barrotería, ahí en la verdurería, ahí en el mercado, la terminal, el guarda, el mercado central, donde usted nos está escuchando en esta preciosa hora de la mañana, mis amados hermanos. Así que arriba, arriba ese ánimo, porque el Señor está con nosotros. Dios bendiga a nuestro hermano Jorge Méndez, dice por acá, Dios le bendiga, hermano, me puede poner una alabanza de Sinaí Sin Ti, de parte de Jorge, aquí escuchando en el trabajo en Estados Unidos, en Florida. Saludos a todos, amén, dice, sigamos adelante, aleluya, feliz sábado, dice nuestro hermano Jorge Méndez allá en la Unión Americana.

Americana, allá en Florida, allá él está trabajando y seguramente está a todo volumen, quizás ahí con los auriculares o con su teléfono, o muchos amados hermanos ponen su teléfono y su bocina. Pero qué bendición realmente del poder saludarlo en esta preciosa hora de la mañana. Así que ánimo, ánimo a seguir hacia adelante en la hora del Señor. Quiero bendecir la vida a nuestro hermano Pastor Antonio González Escobedo, que el Señor le bendiga en esta preciosa hora de la mañana allá en San José Pinula, en Aldea El Platanar. Allá está nuestro hermano Pastor Antonio González, ya que el día de mañana estaremos viajando para allá, para la iglesia Petel, ya que estará presentando a su hijo, y que será de mucha bendición, mis amados hermanos, ya que hay trabajo en el Señor, ya que hoy también estaremos saliendo con el grupo Unidos por el Espíritu Santo para la Florida, allá en Misco. Que el Señor le bendiga, ahí estaremos, y Dios bendiga a nuestro hermano director Fermín Hernández en esta preciosa hora de la mañana, y a todos los hermanos que nos están visualizando, ya que tenemos alabanzas, tenemos 3 alabanzas que han solicitado nuestros hermanos en esta preciosa hora de la mañana. Tenemos la alabanza que ha solicitado nuestro hermano Rocael de León, nuestra hermana Dora allá en la zona 6 y nuestro hermano Jorge allá en Florida. Así que hermana Ana, vamos con estas bellas alabanzas y luego venimos con la palabra del Señor en labios de nuestro hermano Francisco Osorio. Así que sígase gozando, siga compartiendo en esta mañana y vamos en cabina número 1.

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¡Qué bendición, amados hermanos! En esta preciosa hora de la mañana nos seguimos gozando. Queremos bendecir la vida de nuestra hermana Mar Castellanos. Dice, Dios le bendiga, siervos. Gusto de saludarle. Y también nuestra hermana Carmen Bamaca. Que el Señor le bendiga en esta preciosa hora de la mañana. También nuestra hermana Leticia Punay. Que el Señor le bendiga. Nuestro hermano Juan Carlos ahí en el taxi. Que el Señor le bendiga en esta preciosa hora de la mañana. Así que sigamos hacia adelante en la obra del Señor y vamos con otra preciosa alabanza.

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0: Muchas bendiciones, qué bendición poder saber de los hermanos que están conectados. Qué bendición. Dios bendiga a nuestra hermana Mar Castellanos, a nuestro hermano Jorge Mejía. Dice que está sintiendo algo maravilloso ahí en los pasillos de su trabajo. Qué bendición. Dios bendiga a nuestra hermanita Kid Méndez, allá en el Pajón, nos está sintonizando. Un abrazo fuerte desde acá, de la estación de Estéreo Plenitud. ¡Qué bendición! Queremos, hermano, antes que nos avance más el tiempo, queremos escuchar palabra del Señor. Creo que la palabra pues nos edifica, la palabra nos habla. Dios bendiga a nuestra hermana Ana. Por cierto, está transmitiendo, dice, en vivo y en directo. Dios mío, ¡qué bendición! Yo creo que nos van a estar viendo a todos los hermanos. Dios bendiga a nuestros hermanos de allá en Joyabaj, Quiché. Allá están posiblemente conectados y creo que es una gran bendición. Queremos, hermano, queremos orar por usted. Al final, queremos, hermano, que usted levante su teléfono, que usted pues nos escriba. Todos creo que tenemos necesidad y es una gran bendición, hermano, poder saber de dónde nos están sintonizando. Dios bendiga a la familia Zipac, allá en Ocales. Allá nos están sintonizando nuestra hermana Miriam. Allá nuestro hermano Tonito, creo que manejando el camión, creo. Allá los esperamos en el pescador. Allá va a haber pastel de tres leches. Padre bendito. Creo que vamos a estar dándole la gloria al Señor. Así que muchas bendiciones. Queremos escuchar palabras, Señor, antes que el tiempo nos avance. Dios bendiga a nuestro hermano Francisco Osorio, un siervo pues muy destacado para la gloria del Señor, un siervo de milicia, nunca nos deja. A veces cuando se desaparece, pues por ahí nos encontramos, pero es una gran bendición. Su familia, Dios bendiga, que Dios bendiga de veras su familia y ahí sí que su persona, ¿verdad? Porque es un siervo de veras que no se niega. Cuando él puede, pues nos vamos a predicar la palabra del Señor. Así que muchas bendiciones, dice por acá nuestra hermana Marca Tellano. Le pido que me salude a nuestra hermana María Evangelina Pérez, sus oraciones para ella. Muy bien, creo que esta petición pues ya la tenemos acá. Vamos a orar, como le decía al final, referente a las necesidades que hay en el pueblo, Señor. Y no nos queremos ir, de veras, con todo nuestro corazón, no nos queremos ir, sino antes orar por ustedes. Gracias a nuestro hermano Gualfredo, él nos da la oportunidad nuevamente de poder acercarnos en los micrófonos. Dice que ya, que hermano, ya las pantallas por ahí están cansadas de verlo, dice. Es una gran bendición. Así que bendiciones, gracias hermano Gualfredo, y queremos escuchar palabras, Señor, en labios de nuestro hermano Francisco Osorio. Creo que hay una palabra de bendición el día de hoy para que usted se motive, usted se levante y no, cada uno de nosotros pues le demos la gloria al Señor ahí donde usted se encuentra, posiblemente en las de afuera de su hogar, en el sofá, en la cocina. Y creo que usted va con esta palabra, pues usted va a decir un gloria a Dios fuerte en señal que usted está en victoria. Así que muchas bendiciones, queremos escuchar palabra del Señor con en labios de nuestro hermano Francisco Osorio para la gloria del Señor. Bendiciones.
1: Amén, gloria a Dios. Señor les bendiga nuevamente en esta hermosa mañana, ya que Dios nos permite estar nuevamente en este lugar. También Dios le bendiga a mi familia que se encuentra allá por Zacapula, allá por aldea Parachitut, y otro a mi familia, a mi papá y todos mis hermanos, mis hermanas, ahí se encuentra ahí por Calcerío Chetabal de Zacapula, apartamento del Quiché. Y también quiero saludar a mis hijos, mis hijas que se encuentran allá por en el norte americano, ahí por Florida y en el Georgia y el Virginia. También mis cuñadas, mis concuños, todos están en aquel lugar, pues Dios les bendiga. Acuerde Dios siempre donde quiera está, ahí está la presencia de Dios, ahí está el Espíritu, nos puede ayudar cualquier momento. Y siempre la palabra de Dios, Dios les bendiga también, los hermanos allá en Huacapa. Más tarde va a haber una gran vigilia en aquel lugar, va a haber palabra, va a haber alabanza, va a haber sanidad. Que entres por fe, ahí está la presencia de Dios. Siempre Dios nos habla de una manera especial de cada uno por nosotros. Quizás nosotros hay veces la fe nos hace falta, pero seguimos adelante, luchemos por nuestras vidas espiritual. Por eso la palabra de Dios, voy a leer unos versículos, la palabra de Dios, voy a leer en el libro de San Mateo, capítulo 25. Vamos a leer unos 13 versículos para la gloria de Dios, bajo dirección del Padre, del Hijo y Espíritu Santo, dice la palabra de Dios. Entonces, el reino de los cielos será semejante a 10 vírgenes que tomaron sus lámparas y salieron a recibir al esposo. 5 de ellas eran prudentes y 5 insensatas. Las insensatas tomaron sus lámparas y no tomaron consigo aceite. Mas las prudentes tomaron aceite y sus vasijas juntamente con sus lámparas. Y tardiéndose el esposo y cabecearon, todas se durmieron. Y la medianoche se oyó un clamor: aquí viene el esposo, salía a recibirle. Entonces todas aquellas vírgenes se levantaron, se arreglaron sus lámparas. Y las insensatas dijeron a las prudentes: darle nuestro aceite, porque nuestra lámpara se apaga. Mas las prudentes respondieron diciendo: para que no nos falten a nosotras, id más bien a las que venden y comprad para vosotras y la misma. Pero mientras ella iba a comprar, vino el esposo y las estaba preparada entrar con él las bodas, y se cerró las puertas. Después vinieron también las otras vírgenes diciendo: Señor, ábranos. Mas él respondiendo dijo: de cierto os digo que no os conozco. Velad pues, porque no sabéis el día ni la hora que el Hijo del Hombre has de venir. Palabra de Dios. Voy a orar por esa palabra, que sea el Espíritu de Dios que nos da la sabiduría, podemos discernir un poco la palabra de Dios. Padre nuestro que estás en los cielos, santo, pecado sea tu nombre. Muchas gracias, Señor Jesús, por tu palabra escrito en estos libros, Señor. Hablaban aquellos tiempos a sus discípulos, aquellos tiempos. Y ahora nos habla a nosotros también, Señor. Debemos prepararnos porque no sabemos tu venido, Señor. Hay veces, Padre, nos dormimos en la fe, no confiamos tu palabra, pero no sabemos tu venida, Señor. Tu palabra nos habla, Señor. Debemos prepararnos nuestras vidas porque no sabemos a la hora, qué hora vas a venir, Señor, por nosotros, por las iglesias, diferentes lugares, Señor. Ayuda en el nombre de Jesús cada uno en esta hermosa mañana, Señor. Tu palabra, Dios, está siempre que nos habla, Señor. Muchas gracias, Señor Jesús. Bendice a tus siervos que están en este lugar, Padre, compartiendo tu palabra, Señor. Y bendice a mi familia, Padre. Bendice a toda la nación Guatemala, toda territoria, Señor. Y no solo en este país, Padre, donde llega esa potencia, ese radio, Padre. Ahí está tu palabra, Señor.
2: En el nombre de Jesús creemos por fe, Padre. Ahí está tu presencia, está donde quieras, Señor, Padre. Muchas gracias, Señor. Gracias, Hijo, el Espíritu Santo. Amén. Y gracias a Dios, la palabra de Dios aquí nos enseña en el libro de Mateo, capítulo 25. Sabemos que, y nos comparan con los dos grupos, podemos decir dos grupos, porque los 10 vírgenes habla aquí la palabra de Dios. Los 5 vírgenes son prudentes, y los otros 5 como que fallaron delante de la presencia de Dios, porque no están preparados sus aceite. Tienen sus lámparas, pero falta algo en la vida, el aceite. Y el aceite simboliza, es el Espíritu Santo. Podemos saber la palabra de Dios, sabemos saber toda la Biblia, a Génesis hasta Apocalipsis, pero si no creemos el Espíritu Santo, porque acuerde, Jesús dijo en el libro de Juan, capítulo 14, nos dice: el Consolador, ese es el Espíritu Santo. Él es que nos consuela, Él es que nos puede ayudar, Él es que nos fortalece, Él es que nos llena nuestras vidas. Cuando hay problemas, cuando nosotros sentimos imposible buscar la presencia de Dios, pero es grande, es poderoso, si creemos el Espíritu Santo, Él es que nos puede ayudar. Bendita nuestro Dios. Por eso la palabra de Dios dice: entonces el reino de los cielos será semejante a los 10 vírgenes que, tomando sus lámparas, y salieron a recibir al esposo. Sabemos que el esposo viene pronto por su iglesia, va a venir pronto por nosotros. Nosotros somos como novia, estamos preparados cuando el esposo cualquier hora se va a presentar. Jesús quiere que nosotros preparémonos, luchemos por este camino. Si algunos ya no quieren seguir el Evangelio, hoy nos da la oportunidad. Aquí está la palabra de Dios. Dios no hace acepción de persona. Él está siempre, nos hace una llamada, cada momento, cada día. Tal vez en nuestros corazones, a veces no queremos seguir en las cosas de Dios, porque el pecado está siempre, pero el Espíritu nos da fuerza para podemos seguir adelante. Bendito nuestro Dios. Y el verso 3 dice: las insensatas, tomando sus lámparas, y no tomara consigo su aceite. Ellos sabían la palabra de Dios, pero algo importante que no tiene es el Espíritu Santo. Mas las prudentes, dice, tomara aceite y sus vasijos juntamente con sus lámparas. Aquí nos dice el verso 4. Los prudentes sabía la palabra de Dios y tiene el Espíritu Santo, más que suficiente. No solo la palabra, también creemos que el Espíritu Santo, Él es quien nos puede ayudar, porque sin el Espíritu Santo nos podemos caer, porque ¿quién nos puede ayudar? Bendita nuestro Dios. Y el verso 5 dice: darnos el esposo y cabecearon, todos se durmieron. Hoy en día muchas personas o muchas en la iglesia a veces se duermen espiritual, a veces ya no ora, ya no queremos perseverar, ya no queremos buscar a Dios. Pero la palabra de Dios nos habla en esta mañana. No es palabra mío, no es palabra de Francisco, sino es la palabra de Dios. nos dando una invitación. No debemos dormir espiritual. Debemos buscar siempre a Dios. Donde están congregando, sigue luchando y congregando en su iglesia. Sigo perseverando, porque pronto Cristo viene por su iglesia. Si estamos preparados o estamos durmiendo, pero la palabra de Dios ahí está siempre y nos habla a través del Espíritu Santo. Porque la hora no sabemos. En el verso 6 dice: a la medianoche se oyó un clamor. Aquí viene el esposo, y salí al recibirlo. ¡Qué lindo! Si nosotros estamos preparados. Si estamos preparados, no tenemos temor. Porque Cristo a cualquier hora viene por nosotros. Nos va a llevar en la boda del Cordero. Jesús va a bajar en las nubes. Y la iglesia sube para en el cielo. Así dice la palabra de Dios. No dudamos en nuestros corazones la venida de Cristo. Porque Cristo pronto viene por su iglesia. En el verso 7 dice: entonces todas aquellas vírgenes se levantaron, se arreglaron sus lámparas. Pero ya muy tarde, hermanos y hermanas. Procurémonos, luchémonos, no desmayemos la fe. La palabra de Dios está con ustedes. Está en sus corazones. La palabra de Dios está en su familia. Está en sus trabajos. Y donde se encuentra. Ahí está la palabra de Dios. En el verso 8 dice: y las insensatas dijeron, y las prudentes, darle nuestro aceite, porque nuestra lámpara se apaga. La palabra de Dios, dependiente de la fe es individual, la salvación es individual, dependiente de nosotros, si buscamos a Dios, si creemos a Jesús, que Él nos perdonó nuestros pecados, Él mostró su amor en la cruz, y nos lavó su sangre a nuestros pecados. Por eso la palabra de Dios dice: cada quien a nuestra fe. Si nosotros luchamos porque la palabra del Espíritu Santo. Cuando una persona se va a arrepentir. Cada quien va a pedir perdón a Jesús. Y Jesús está dispuesto para perdonar nuestros pecados. Porque el Espíritu Santo, aquí dice la palabra de Dios, las insensatas, y dijera a los prudentes, darnos nuestros aceites, que nuestras lámparas se apagan. Porque algo quería Dios por estos, los cinco vírgenes. Porque ella no tenía sus aceites. Y no se puede comprar el Espíritu Santo. Depende de la obediencia. Depende de cómo estamos delante de la presencia de Dios. Porque no se compre. No se compra la palabra de Dios. No se compra el Espíritu Santo. El Espíritu Santo quiere es la obediencia de la palabra de Dios. El Espíritu Santo es que quiere un entrego verdaderamente delante de Dios. Sería bueno si tenemos dinero solo ir a comprar el Espíritu Santo. Sería, no necesita la obediencia, no necesita la santidad. Pero la palabra de Dios, algo cuando la persona lo usa. Tiene que ser un cambio, arrepentimientos, que una entrega completa delante de la presencia de Dios, porque sería, si tenemos dinero, solo comprar nos hace fácil. Con el dinero no se puede comprar. Acuerde la palabra de Dios, si no es la obediencia a la palabra de Dios. Qué linda la palabra de Dios nos habla, hermanos y hermanas. Y el 9 dice: más las prudentes respondieron diciendo: ¿para qué nos falte nosotras y a nosotros? Id más bien a los que vende y compra para nuestras mismas. La palabra de Dios no se puede vender, el Espíritu Santo no se puede vender y ni comprar, porque depende a cada uno cómo estamos en la presencia de Dios. Bendito nuestro Dios. Y el verso 10 dice: mientras ella iba a comprar, y vino el esposo, y los que estaban preparados entraron con él, y las bodas, y se cerró las puertas. Ese es el momento. Preparémonos, hermanos y hermanas, porque Cristo pronto viene por su iglesia. La palabra de Dios dice: si el esposo va a venir, ¿cómo estamos realmente? ¿Estamos preparados? ¿Estamos listos? Dice la palabra de Dios. Cuando la hora cierra la puerta, queremos entrar nosotros, ya no podemos hacer. Como pasó el día de Noé. Noé predicaba la palabra de Dios y la gente no cree. Y así va a ser hoy en día. Mucha gente no pone importancia en la palabra de Dios. Pero la palabra de Dios va a venir un día. Solamente no sabemos la hora. No sabemos qué día, qué año, qué mes. Mientras tenemos vida, preparémonos, porque Cristo va a venir pronto por su iglesia. En el 12 dice: mas él respondiendo y dijo: de cierto os digo que no os conozco. Fíjense, hermanos, si no nosotros nos damos preparado, Jesús dice: no nos vas a conocer. Porque no estamos a la par de nuestro Jesús. Debemos estar siempre, nuestra mente, que es Cristo, está siempre con nosotros. Que es Cristo, está siempre. Él es quien nos va a perdonar nuestros pecados. Porque si nosotros no estamos preparados, Cristo va a venir. No nos puede llevar. Porque no vivimos conforme a la palabra de Dios. Bendito nuestro Dios. Y en el verso 13 dice: velad pues, porque no sabéis el día ni la hora que el Hijo del Hombre ha de venir. Velad pues, dice la palabra de Dios. No es sueño físicamente, sino es un sueño espiritual. A veces uno se duerme espiritual. ¿Por qué razón se duerme uno espiritual? A veces falta la oración. A veces no buscamos a Dios en ayuno, en vigilia. Por eso es importante buscar a Jesús. Si uno lo busca a Dios, Dios sabe cómo estamos, nuestros comportamientos, nuestras conductas. Pero Dios siempre, el Espíritu Santo está siempre con nosotros todavía. Porque algún día, cuando se levanten las iglesias, ya uno quiere buscar a Dios, ya no se puede. Ya Dios, ya Jesús lo cierra las puertas. Que uno quiere buscar, quiere predicar, quiere cantar a Dios, a cantar a Jesús, quiere buscar el Espíritu Santo, sea ya muy tarde. Hoy nos da la oportunidad. Busquemos la presencia de Dios. Ahí está la presencia de nuestro Dios. Voy a hablar un poco a mis dialectos allá en Quiché. Allá hay unos mi familia. Tal vez no estamos al 100%, hablamos en castellano, pero importante, creemos que el Espíritu Santo, Él no nos hace excepción de persona. Él siempre está con nosotros. Bendito nuestro Dios. Bueno, Dios, para que puedan bendecir. Buena Magdalena, sobrina Celestina y Andrea, quizás que estaba el mensaje, la palabra de Jesús. Y van a creer Jesús. Copi Uchoch, copi Buenma, copi Chak, donde escubí, donde Shrakta fui. Con el Espíritu Santo, mi chupa el Espíritu Santo, mi anihue de los cinco vírgenes. Que no, con el aceite significa con el Espíritu Santo, cook. Hace falta el aceite, por eso me y van a creer el Espíritu Santo, porque haré cojo todo, haré cojo van a ayudar, haré cojo van a bendecir, haré cojo van a bendecir igual, igual, achir y shock, y haré cojo van a bendecir por el ministerio donde escubí, por la iglesia, que se van a saludar en esta hermosa mañana que está por radio Maranata 1180 AM, el Estéreo Felinitú, a través de los siervos, capan compartir la palabra de Dios, si tu en familia que estás con tener que estar con programa, pero Dios para que se van a ayudar, que salgo y si guapo, que estás que te equipo no, que estás y cuch, que estás y pensar, pero yo te amo que Dios cosa que yo en cualquier momento haré que se van a ayudar, haré que se van a bendecir y grandemente Dios te los bendiga en todo que está escuchando a través de ese programa, porque yo tengo una mi idioma quiché. No tengo vergüenza de decir mi idioma, porque yo soy nativo de allá en Quiché, Zacapula. Dios les bendiga a mis padres, mis hermanos. Dios les bendiga a cada uno en esta hermosa mañana, ya que están los siervos. Dios les bendiga, hermano Pastor Nazario, hermano Luis y hermano Alfredo Chang y su papá y su familia. Que Dios los bendiga en esta hermosa mañana. Y voy a orar con este mensaje. Algo les quede en sus corazón. Bendito nuestro Dios. Padre nuestro que estás en los cielos, santificado sea tu nombre, Señor. Muchas gracias, Padre, Dios la gloria. Gracias por tu palabra, Señor Jesús, Padre. Tu palabra, Señor, que nos edifica nuestras vidas, Señor. Muchas gracias, Padre, en el nombre de Jesús. Bendice nuestras vidas, nuestros corazones, Padre. Grande y poderoso tu nombre, tu Espíritu de Dios. Muchas gracias en esta mañana, Señor, Padre, en el nombre del Padre, del Hijo, el Espíritu Santo. Amén.
3: Bendición, mis amados hermanos, hemos escuchado la palabra del Señor de las 10 vírgenes, 5 prudentes y 5 insensatas. Pero hay algo que la palabra del Señor nos dice: velad pues, porque no sabéis el día ni la hora en que el Hijo del Hombre ha de venir. Tenemos que estar velando cada día. Así que el tiempo con nuestro hermano pastor en esta preciosa hora de la mañana, ya que la hora se va rápido, mi amado hermano, y el tiempo con usted, siervo del Señor, nuestro hermano pastor Nazario Sotoj, en esta mañana.
0: Es una gran bendición, hermano, poder escuchar palabra del Señor. Dios bendiga a nuestra hermana Mar Castellanos, desde ahí nos está mandando mensajitos. ¡Qué bendición! No sé si hay alguna alabanza por medio. No. No, no hay. Va, muy bien. Vamos a ir a la palabra del Señor. 10 minutitos. 10 minutos para la gloria del Señor. Nos queremos, hermano, despedir con una oración, esperando en Dios que Dios sea el que obre en cada uno de las vidas. Sé que hay necesidades para la gloria del Señor. Vamos a la palabra del Señor. Jeremías, uno de los profetas mayores. Jeremías 2:19. Vamos a leer una porción ahí de la palabra del Señor. Dice así: honrando al Padre, al Hijo y al Espíritu Santo. Tu maldad te castigará y tus rebeldías te condenarán. Sabe pues y ven cuán malo y amargo es el haber dejado tú a Jehová tu Dios y faltar mi temor en ti, dice el Señor Jehová de los ejércitos. 20. Porque desde muy atrás rompiste tu yugo y tus ataduras, y dije: no serviré con todo eso. Sobre todo collado alto, debajo de todo árbol frondoso, te echaste como ramera. El tema de esta mañana: el precio de apartarte del Señor. El profeta, hermano, Jeremías confronta al pueblo de Judá, mostrando cómo su rebelión y abandonó al Señor lo llevó a experimentar consecuencias dolorosas. Dios le recuerda que su pecado no solo los aleja de él, sino que trae vergüenza, esclavitud, destrucción. Este pasaje es un llamado a la reflexión. Hermano, hermana, tú que me escuchas ahí, el apartarse del Señor trae, hermano, serias consecuencias, dolorosas. Oiga, por eso, hermano, en Proverbios capítulo 14, versículo 12, dice: hay camino que al hombre le parece recto, pero su fin es camino de muerte. Oiga, hermano, es cierto, cuando nosotros, hermano, nos acercamos a Dios, hay luchas, hay pruebas, momentos difíciles, hermano. Oiga, pero sabemos que el que está con nosotros es todopoderoso. Te digo en esta mañana, fíjese, hermano, hay consecuencias, hermano, dolorosas. Hermano, Dios nos recuerda que su pecado no solo nos aleja de él, sino que trae vergüenza. Oiga, oiga, hermano, hay cosas, hermano, que a veces pasamos, pero no es porque Dios así lo quiera, es porque a veces, hermano, nos apartamos de él, porque a veces le dejamos a él. Y hay mucha gente, hermano, que ha perdido el temor de Dios. Por eso dice la Biblia, David dice: el principio de la sabiduría es el temor de Dios. Oiga, pero hay gente que hoy ya no tiene temor de Dios, hermano. Oiga, llega a la iglesia, se sale, llega otra vez, se vuelve a salir, vuelve a reconciliar. Hermano, oiga, el apartarse de Dios trae consecuencias, hermano. Oiga, nosotros podemos ver a nuestros alrededores. Oiga, hermano, hay gente que se aparta de Dios. Oiga, y humanamente nosotros los miramos, hermano, bien gordos, fortalecidos, bendecidos. Pero recuerde, hermano, oiga, por eso dice la Biblia: hay camino que al hombre le parece recto, pero su fin es camino de muerte. ¿Cuántos alaban a Dios allá en sus hogares? ¿Cuántos bendicen a Dios ahí donde se encuentra? Oiga, el apartarse del Señor, hermano, oiga, trae consecuencias dolorosas. Dios recuerda que su pecado, oiga, no solo nos aleja de Él, sino que trae vergüenza, esclavitud, destrucción, hermano, a nuestra propia vida espiritual. Porque si usted puede ver, hermano, hay gente que se aparta de Él, ya no sigue adelante, ya no llega a la iglesia, de repente se reúne en la casa de Dios, y si usted le pregunta, ¿cómo estás? ¿Cómo te sientes? Bien. ¿Desea reconciliarte con el Señor? No. ¿Por qué? Porque se siente bien. Acuérdese, hermano, que ese es un espíritu de esclavitud, hermano, pero a través de ello, hermano, trae vergüenza, trae destrucción. Y este hermano dice que el profeta Jeremías confronta al pueblo de Judá, mostrando como su rebelión y abandono del Señor. ¿Cuántos hoy, hermano, abandonan la presencia de Dios? ¿Cuántos hoy se reúnen en las casas de oración? ¿Sabe qué dicen? No siento nada, dice. Qué triste estuvo el culto, dice. Hermano, está entrando, hermano, a una consecuencia, oiga, y no se ha dado cuenta que poco a poco se va apartando de la presencia de Dios. Muchos dicen, hermano, ¿de qué me sirve ir a la iglesia todos los días? Pero ese es él, esa es su mente material. Pero hermano, por eso el salmista decía: una cosa he demandado a Jehová, hermano, y esta buscaré, que esté yo todos los días de mi vida para contemplar la hermosura de Dios. Hermano, el profeta Jeremías dice, hermano, dice que habla al pueblo de Judá mostrando su rebelión, hermano, y acuérdese que poco a poco usted está abandonando al Señor. Recuerde, hermano, oiga, Dios me regalaba un tema y dice: tu apariencia puede, hermano, oiga, mostrarse en la casa de Dios. Tu apariencia, hermano, puedes, hermano, comparecer en la casa de Dios, pero en tu corazón no vive Dios. ¿Y sabe cómo vamos a echar a deber todo este? Aquel que se aparta de Dios, aquel que llega, se sienta, hermano, ya no canta. Aquel que se siente, se agacha encima de la silla. Pero te digo en esta mañana, hermano, levanta la cabeza, no te apartes del Señor. No sé si usted le dice todas las mañanas: camina conmigo, agarra mi mano, levante la cabeza, hermano. Oiga, por eso la palabra de Dios advierte que las malas acciones, o escuche bien esto, la palabra de Dios advierte, hermano, que las malas acciones conllevan a sus propias consecuencias. A veces nosotros decimos: Señor, ¿pero por qué estaré pasando esto? ¿Será que en algo te fallé? ¿Será que en algo será? Escudriñese por sí mismo, hermano. Oiga, Dios me regalaba un tema, oiga, de nuestra conciencia. Oiga, ¿cómo está tu conciencia? ¿Ya te apartaste del Señor o sigues firme para la gloria de Dios? La palabra de Dios advierte que las malas acciones, escuche, conllevan sus propias consecuencias destruidas, amargas. Es

0: espiritualmente te estoy hablando. Hay gente que ya no siente la presencia de Dios, se está apartando de Dios. Hay gente, hermano, que hay necesidad todavía. Oiga, que cuando uno, hermano, les está predicando, hay necesidad que le diga a uno cuánto dicen amén, cuánto levantan su mano. Hermano, si tú, oiga, si tú, hermano, sabes cuál es el precio, alaba la gloria de Jehová, donde estés, donde te encuentres, que no te dé vergüenza. Pero hoy, hermano, hay gente que solo a dormir se llega, se está apartando del Señor, ya no siente la presencia de Dios. Por eso, hermano, Isaías, vayamos a Isaías, me queda un minuto. Mi alma te alaba, Jesús. 29, Isaías capítulo 29, versículo 13. Dice pues el Señor. ¿Quién lo dice? El Señor. Porque este pueblo se acerca a mí con su boca. Oiga, oiga. Hay gente que solo bulla es. Mi alma te alaba, Jesús. Yo no sé si alaba a Dios ahí en su hogar. Dice pues el Señor. Porque este pueblo se acerca a mí con su boca y con sus labios me honra, pero su corazón está lejos de mí y su temor de mí no es más que un mandamiento de hombre que les ha sido enseñado. Alabado sea Dios. ¿Qué dice ahora la gente? Basta y sobra que usted venga al culto, dice. Ya usted es salvo, dice. Momento, mi hermano. Esta batalla hay que pelearla y la victoria la da el Señor. Dice que Isaías, hermano, es una confrontación a Jesús hacia la religiosidad superficial, señalado que la verdadera adoración requiere sinceridad interna, no solo rituales externos o palabras vacías que, oiga, que ignorante a la obediencia verdadera. Si usted le pregunta a toda la gente que todo camina bien y aunque ante todo podrido el corazón, hermano. Pero alabado sea la gloria del Señor. Que esta palabra, hermano, que estos cortos minutos sea de mucha bendición. Por cierto, hay más. Por cierto, hay más, hermano. Pero, hermano, que nuestro mayor deseo es que sigamos adelante. Dios bendiga a los hermanos que nos están mandando mensajitos. Creo que esta palabra llenó su corazón. Y voy a orar 3 minutos en el nombre de Jesús. Voy a orar 3 minutos orando en el nombre de Jesús. Yo no sé qué momento tú estás pasando ahí en tu hogar. Padre, en esta hora de la mañana, con todo nuestro corazón hemos predicado tu palabra estos minutos, Señor. Pero que tu palabra llegue al corazón más humilde, al corazón que escucha, aquel corazón, Dios mío, que atesora tu palabra, Dios. Muchas gracias por permitirme haber estado en este lugar. Bendice a tu siervo, bendice a nuestro hermano Walfredo, su familia, todo está en sus manos, papito. Gracias, Señor. Mira las necesidades de cada uno de tu pueblo. Allá se encuentran, ahí en sus hogares, en el trabajo, Señor amado, en todos los lugares donde ellos se encuentran. Si están pasando por momentos difíciles, bendíceles de manera especial, en el nombre poderoso que es sobre todo nombre. A ti la gloria, a ti la honra, a ti el poder, a ti la alabanza. Saludos a todos en el nombre de Jesús. Y gracias, hermana Ana, por darnos la oportunidad. Nuestro hermano Walfredo, gracias. Y Dios bendiga a todos los hermanos que nos están viendo, hermano, por TikTok, creo yo. Así es, ¿verdad? Dios los bendiga a todos en el nombre de Jesús. Y será hasta un próximo día que estaremos por acá dándole la gloria al Señor. Bendiciones, mi siervo. El tiempo es suyo.
1: Bendición, mis amados hermanos. Nos hemos gozado realmente. Acá hemos terminado la hora ya, mi amado hermano, de su programa radial. Si no fuera por el Señor, ¿qué haría yo? Amados hermanos, así que transmitido todos los sábados de 10 de la mañana para las 12. Y quiero bendecirle a nuestro hermano Pastor Nazario Soto, nuestro hermano Pastor Luis Sánchez y nuestro hermano Francisco Osorio. Así que bendiciones, que la paz de Cristo en sus corazones y el Señor nos permite en una próxima. Bendiciones.

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Romanos 10:15 dice: ¿y cómo predicarán si no fueren enviados? Y como está escrito: cuán hermosos son los pies de los que anuncian la paz, de los que anuncian buenas nuevas.

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Gloria al Señor, damos gracias al Señor en esta hermosa tarde. Bendecimos la vida de cada uno de ustedes, hermanos que están en sintonía con Radio Maranata. Dios les bendiga ahí en casita, ahí en el trabajo, ahí en el negocio, ahí donde usted se encuentra, que el Señor derrame bendiciones sobre cada uno de ustedes en el nombre de Jesús. Y damos gracias a Dios porque Dios nos permite llegar con paz y bendición. Y agradecemos al Señor porque nos da un día más de vida. Y dice la palabra de Dios que debemos de aprovechar bien el tiempo. Entonces, en esta hermosa tarde vamos a escuchar otro canto para la gloria del Señor. Otro canto precioso. Y vamos a pedirle a mi hermana que nos ponga aquel canto que dice "Aunque me critiquen", con hermana Elena. Y vamos a escuchar ese canto para la gloria del Señor. Y vamos a escuchar el canto para la gloria y honra de nuestro Dios.

Señor, damos gracias al Señor por este canto precioso y vamos a escuchar otro canto para la gloria del Señor. Es un canto muy hermoso que también me gusta escuchar, lo que es más allá del horizonte. Allá nos dice el canto que tenemos un lugar especial que el Señor va a preparar para usted y para mí. Por eso el Señor dice, sé fiel hasta la muerte y yo te daré la corona de la vida. Así que sigamos adelante peleando la batalla con la ayuda del Señor.

0: Gloria al Señor. Damos gracias a Dios en esta hermosa tarde y hermanos, Dios les bendiga. Dios bendiga también allá en Tierra Nueva 2 a mi hermana Emerita Santos, que siempre está en sintonía con nosotros. Dios le bendiga, y después del mensaje le vamos a poner su canto que usted solicita. Y también saludamos allá en la zona 21 a mi hermana María Eugenia Chiroya, ella es mi cuñada. Dios le bendiga, usted bendiga Eugenia, Dios bendiga tu hogar, tu familia, y sigamos adelante perseverando, que la palabra de Dios dice que el que persevera hasta el fin, este será salvo. Sigamos adelante en medio del problema, las luchas que haya, nosotros somos más que vencedores en el nombre de Jesús. Y también saludamos allá en la zona 5 a mi hermana Julia de Alonso. Dios bendiga a mi hermana Julia, Dios bendiga su hogar, su familia en esta hermosa tarde, y gracias por estar visualizándonos allá en casita. Que Dios les bendiga de una manera especial, y vamos a meditar un momento la palabra del Señor, y vamos a leer la palabra del Señor aquí en Primera de Pedro capítulo número 1:7. Primera de Pedro 1:7. Dice la palabra de Dios así: en el nombre del Padre, del Hijo y de su Santo Espíritu, para que sometida a prueba vuestra fe, mucho más preciosa que el oro, el cual aún perecedero se prueba con fuego, sea hallada en alabanza, gloria y honra cuando sea manifestado Jesucristo. Gloria al Señor. Padre, te damos gracias por tu palabra que hemos leído. Tu palabra nunca regresa vacía, Padre, sino primero hará para la cual tú la has enviado, Padre. Tu palabra, Señor, es viva y eficaz, y es más cortante que espada de dos filos, que entra a partir el alma, el espíritu, las coyunturas, los tuétanos, que discierne los pensamientos y las intenciones del corazón. Lámpara es a nuestros pies tu palabra, Padre, y lumbrera a nuestro camino. Padre, en el nombre de Jesús, te damos gracias en esta hermosa tarde, Padre. Ayúdanos para meditar en tu palabra. Tu palabra, Señor, es el consejo que nosotros necesitamos para crecer en la fe y en el conocimiento tuyo, Padre. En el nombre de Jesús, te pedimos, Señor, que nos ayudes. En esta hermosa tarde, Padre, nos encomendamos en tus manos, que sea tu Espíritu Santo, Padre, el que nos guíe a toda justicia, a toda verdad, Padre, en el nombre que es sobre todo nombre, Padre, te damos gracias en esta hermosa tarde, Padre. En el nombre de Jesús, te doy gracias en el nombre de Jesús, Padre. Gracias, Padre, gracias, Hijo, y gracias, Espíritu Santo. Amén y amén. Gloria al Señor, y vamos a hablar sobre la fe. La fe, hermano, es muy importante en la vida de cada uno de nosotros, los cristianos. ¿Por qué? Porque, hermano, la fe es la que nos va a mantener firmes contra las acechanzas del enemigo. Cuando vengan problemas, vengan momentos difíciles en nuestra vida. Allá en San Lucas 22:31, ahí Jesús llama a Pedro. Ya Jesús iba a ir a la cruz. Y dice la palabra de Dios que Jesús lo llamó y le dijo: Pedro, Satanás me ha pedido para zarandearte como el trigo, pero yo le he rogado a mi Padre para que tu fe no te haga falta. Y es que, hermanos, lo que no nos tiene que faltar es la fe. Nosotros, cada día, hermanos, nosotros tenemos que acercarnos a Dios. Los discípulos allá en el capítulo 17 de San Lucas, versículo 1 en adelante, Jesús, mire, Jesús les dijo que era imposible que no vinieran los tropiezos o las pruebas. Le dijo: pero ay de aquel por quien vengan, porque mejor le fuera, dice, amarrarse una piedra de molino y tirarse al fondo del mar, que hacer tropezar a uno de estos mis pequeñitos. Y ahí Jesús les está diciendo que ellos iban a tener problemas. No, ellos no podían, mi hermano, evitar los problemas, porque los problemas, las luchas, es nuestro pan diario. Nosotros no podemos evitar, hermano, siempre vamos a tener lucha. Jesús dijo, mi hermano, Él nos dijo allá en San Juan 16:33, estas cosas os he hablado para que en mí tengáis paz. En el mundo tendréis aflicciones, pero confiad que yo he vencido al mundo. Entonces vamos a tener momentos difíciles de prueba, de lucha. El Señor dice que vamos a tener aflicciones, y las aflicciones es problema, lucha, sufrimiento, escasez, va a venir enfermedades, todo eso son aflicciones. Y es que, hermanos, nosotros no podemos evitar que vengan. Van a venir. Y mire, hermano, pero nosotros tenemos que creer que, hermano, que usted y yo no estamos solos. El Señor está con usted. Por eso Jesús le dijo: yo he rogado al Padre para que tu fe no te haga falta, le dijo a Pedro. Y hermanos, la palabra del Señor dice que Jesús está a la diestra del Padre intercediendo por usted y por mí. Usted lo puede ver allá en Romanos 8 y el versículo 38. Dice, mire, hermano, vamos a ver de que usted y yo vamos a ser probados. Fíjese que ahí en la Biblia nos relata de un hombre de Dios, un hombre que amaba a Dios. Y que Dios, mi hermano, Dios lo tenía en grande bendición, no le hacía falta nada. Era el hombre más millonario en aquellos tiempos. Era Job. Job era un hombre, mi hermano, que gozaba de grandes bendiciones de parte de Dios. Porque él dice que era un hombre recto, perfecto, temeroso de Dios y apartado del mal. Era un hombre íntegro para Dios, vivía exclusivamente para Dios. Pero mi hermano, como el diablo, él lo que quiere es quitarle la paz a usted y quitarme la paz a mí, y que usted, a través de los problemas, de la lucha, usted vaya a echarle la culpa a Dios o blasfeme contra Dios. Porque eso quería Satanás con Job. Le dijo a Dios, fíjese que ahora es Satanás, él no puede llegar a su vida y quererle estorbar su vida. Primero tiene que consultar con Papá del Cielo, pedirle perdón si él lo permite. Cuando Dios lo permite, entonces, mire, hermano, el enemigo va a venir a probarnos, a tocarnos, para ver si en realidad nosotros somos fieles al Señor. Mire, le pidió permiso a Dios y Dios le dijo: bueno, quítale todo lo que tiene, pues, pero no toque su vida. Y mire, hermano, le quitó todas sus riquezas. Mire, en segundos le quitó todos sus bienes. Mire, hermano, lo dejó con las manos cruzadas. Y mire, hermano, lo dejó sin ni un hijo ni una hija. Tenía 10 hijos y, mi hermano, todos murieron en el mismo día. Se quedó sin nada, hermanos. Y mi hermano, y lo que Satanás quería era que Job le echara la culpa a Dios. Que él dijera: bueno, Dios, ¿por qué me quitaste? Esto viene de parte de ti, es un castigo, ¿por qué? Pero dice que la palabra de Dios dice que Job era un hombre que reconocía. Sabía que lo que él tenía, Dios se lo había dado. Por eso él, mi hermano, cuando él ve todo eso, dice que le llegan a decir esa noticia de todo lo tremendo que había pasado en su vida, en su hogar. Pero él dice que él dice que mi hermano se arrodilló, se postró y adoró a Dios y dijo: Jehová dio, Jehová quitó, sea el nombre de Dios bendito. Y dice, en eso no le atribuyó la culpa a Dios, no le echó la culpa a Dios, sino que adoró a Dios. ¿Por qué? Porque, mi hermano, este hombre sabía que todas las riquezas, todo lo que él tenía, Dios se lo había dado. Y que si Dios se lo quitó, pues él se lo había dado, no había problema. Y mi hermano, él adoró al Señor, ahí estaba postrado. Pero lo que Satanás quería era que él blasfemara contra Dios. Y mi hermano, como no pudo, llegó otra vez y le pide permiso. Entonces le dice: Dios, bueno, tócale su cuerpo, pues. Y mi hermano, llegó una sarna terrible a su cuerpo. Dice que con pedazos de teja, de ladrillo, se rajaba su cuerpo, mi hermano. Imagínense aquella gran picazón en su cuerpo, terrible. Y se sacaba, mi hermano, su cuerpo sangrado, sufriendo ahí. Pero mi hermano era un hombre que, a pesar de que Dios permitió, mire, porque esto lo permitió Dios, le dio permiso a Satanás para que tocara, para que probara a Job, para ver que era un hombre de Dios, un hombre que tenía esa fe, esa convicción. ¿En quién había creído él? Porque muchas veces, hermano, no nos hemos dado cuenta nosotros en quién hemos creído, que en el que hemos creído es poderoso. Él no nos va a dejar ni nos va a desamparar. Él pelea la batalla por usted y por mí. Nosotros solamente lo que tenemos que hacer es hacer lo que el Señor dice: clama a mí y yo te responderé y te enseñaré cosas grandes y ocultas que tú no conoces. Entonces, hermano, miren, ahí estaba Job. Pero mire, hermano, Job, Él no le echó la culpa a Dios ni murmuró. Porque mire, hermano, muchas veces sucede con nosotros. Vienen problemas, vienen luchas, y lo que hacemos es decirle: Señor, ¿por qué me está pasando esto a mí? Si yo soy fiel, Señor, yo estoy buscando tu rostro, te estoy sirviendo, estoy dando mi colaboración en las ofrendas, en los diezmos, en todo estoy siendo fiel, Padre. ¿Qué pasa? ¿Por qué me pasas? No, hermano, nosotros lo que tenemos que hacer es, hermano, lo que dice la palabra de Dios: dad gracias a Dios en todo, Porque esta es la voluntad de Dios. Cuando usted reconoce que Dios está con usted, mi hermano, usted lo que va a hacer es darle gracias a Dios por los momentos difíciles. ¿Por qué? Porque ahora usted, mi hermano, no está solo. No está sola. Está Dios con usted. Él ha dicho, mi hermano, allá en Hebreos 13:6 dice, así que podemos decir confiadamente, el Señor es mi ayudador. Mi hermano, porque Él es el que nuestro ayuda, nuestro ayudador. Allá en el Salmo 40, mi hermano, el rey David expresa estas palabras, Salmo 40, versículo 17. David dice esas palabras, dice, aunque afligido yo y necesitado, dice, Jehová pensará en mí, mi ayuda y mi libertador eres tú, oh Dios, no te tardes, dice mi hermano, porque él sabía quién era su Dios. Y es que, hermano, nosotros tenemos que conocer en quién hemos creído, que tenemos un Dios que está con nosotros. Y él dice, no estamos solos, yo estoy contigo, no temas porque yo estoy contigo, no desmayes. No te desanimes, porque yo soy contigo, yo soy el que te ayudo, yo soy el que te fortalezco, yo soy el que te animo, el que te doy fuerzas para seguir adelante. Entonces, hermano, no estamos solos. Nosotros vamos a pasar por momentos difíciles, como Job, mi hermano. Pero él, mi hermano, sufriendo, aún la mujer que tenía, mi hermano, que era la esposa idónea que tenía, de ver aquella situación tan tremenda que estaba pasando en su hogar, Job sin ni un centavo, mi hermano. Sin ninguna, que él tenía en abundancia, tenía ovejas, cabras, de toda clase de animales. Era un hombre que no le faltaba nada, pero se quedó sin nada, mi hermano, sin hijos, sin nada. Y ahí con una enfermedad, y todavía llega la esposa y le dice, Job, todavía retienes tu integridad. Mejor le dice, muérete y maldice a tu Dios. Mire, y Job le dice, como una mujer que no tiene conocimiento de Dios, porque sabe recibir lo bueno. Y lo malo no lo acepta. Porque eso así es, hermano. Muchas veces nosotros queremos que Dios nos bendiga grandemente, que no nos haga falta nada, que todo tengamos en abundancia. Pero cuando viene la escasez, viene el problema difícil, viene la enfermedad, entonces ahí, mi hermano, comenzamos nosotros a renegar. En lugar de, hermanos, postrarnos, arrodillarnos y decirle gracias, Padre, porque yo no estoy solo, estás tú conmigo. Tu palabra dice que tú eres la fortaleza de mi vida. Que, Señor, que tú eres mi pronto auxilio en las tribulaciones. Señor, yo no estoy solo. Porque, mire, hermano, Dios quiere que usted y yo comprendamos que, hermano, un momento, usted va a pasar por momentos difíciles. Posiblemente usted está siendo grandemente bendecido. Está feliz con su hogar, con su familia, sirviéndole. Pero de repente viene el problema, ese gran problema. Mire, hermano, y viene la lucha. Y muchas veces, hermano, cuando de repente viene la lucha, hermano, nos sorprende. Pero mire, hermano, el apóstol Pedro nos dice, allá en 1 de Pedro 4 y el versículo dice, no os sorprendáis del fuego de la prueba que os ha sobrevenido, como si alguna cosa extraña os aconteciera. Nosotros no nos tenemos que asombrar, hermano, que venga el momento difícil de la prueba. Porque sabemos, hermanos, que nosotros vamos a ser probados, nuestra fe va a ser probada. Fíjese que el oro, para que salga el puro oro, meten trozos de metal en un horno y lo meten, mi hermano, a una temperatura tremenda. Que ese metal, mi hermano, meten el puro hierro. Y ahí está en el horno, mi hermano. Y con aquella temperatura, conforme va pasando el tiempo, mi hermano, va botando las escorias. Los pedazos de metal comienzan a soltar, hasta que queda, mi hermano, un granito, una pelotilla que es oro. Pero, mi hermano, el oro, para que sea oro, lo pasan por el horno. Sale el puro oro, mi hermano, ya purificado. Y esto es lo que Dios hace en nuestra vida, mi hermano. Muchas veces Dios nos mete al horno para purificar nuestra fe, para que nuestra fe vaya creciendo, hermanos. Para que nosotros podamos creer con todo el corazón en el Señor. Porque, mire, hermano, nosotros tenemos que apoyarnos en Dios con todo nuestro corazón. La palabra de Dios dice, fíate de todo tu corazón, dice, fíate de Jehová de todo tu corazón y no te apoyes en tu propia prudencia. O sea que lo tenemos nosotros que creer con todo el corazón, hermano, que pase lo que pase, Dios está con nosotros, que Él no nos ha dejado, hermano, porque mucha gente dice, ay, Dios me dejó, Dios me desamparó porque tengo luchas. No, hermano, Dios está con usted. Si Él ha prometido, Él ha dicho, allá en San Mateo 28:20, Él dijo, enseñándoles a que guarden estas cosas que os he enseñado. Y aquí yo estaré con vosotros todos los días, hasta el fin del mundo. Entonces, hermano, Él está con usted, está conmigo. Él no me ha dejado ni me va a desamparar. Lo que tengo que hacer es yo creer que Dios está conmigo. El apóstol Pablo, mi hermano, un hombre de fe, un hombre que amaba a Dios, un hombre que se entregó a Dios, era un hombre que conocía quién era Dios. Allá en segunda de Timoteo, capítulo 1, versículo 12, dice, y no me avergüenzo de esto, porque yo sé en quién he creído y que es poderoso para guardar mi depósito en aquel día. Dice, porque yo sé que Él es poderoso, dice mi hermano. O sea que Él sabía. Y hermanos, eso es lo que nosotros tenemos que decirle, Señor, yo quiero conocerte cada día más, Señor. Quiero saber que tú eres el grande, el todopoderoso, Señor, y que para ti no hay nada que sea imposible, Señor. Aumentame la fe, Señor, para apoyarme en tu palabra, creerla con todo el corazón, porque la palabra de Dios dice allá en Romanos capítulo número 10 y el versículo 10. Dice que con el corazón se cree para justicia, mas con la boca se hace confesión para salvación. Dice que con el corazón se cree para justicia, donde usted cree que ya Dios lo perdonó, Dios lo justificó, que usted es libre del pecado y que usted es bienaventurado, dichoso, porque Dios ya no le toma en cuenta su pecado. Eso es lo que quiere decir, mi hermano. Entonces nosotros, hermano, mire, hermano, nosotros tenemos que creerle a Dios con el corazón, apoyarnos en Dios, hermano, sea lo que sea, mi hermano, porque esta fe es la que nos va a llevar al cielo, hermano. La fe es la que nos va a llevar al cielo. Tiene que mantener su fe desde el inicio que empezó hasta terminar su carrera con Dios. Usted tiene que guardar la fe. El apóstol Pablo dice allá, mi hermano, en 2 Timoteo capítulo 4, versículo 7, él estaba a momentos de que él lo decapitaran, le quitaran su cabeza. Él estaba ya delante de ahí del verdugo que lo iba a matar. Y él dice, ahí dice, he peleado la buena batalla de la fe. ¿Sí? He peleado, porque el evangelio es una batalla, hermano. Tenemos una lucha contra el enemigo de nuestras almas. Tenemos luchas, mi hermano, y nosotros tenemos que pelear en el nombre del Señor, porque el Señor nos ha dicho que tenemos que pelear para ganar la batalla, hermano. Y mire, dice el apóstol Pablo, dice, he peleado la buena batalla, he acabado la carrera, he guardado la fe, por lo cual me espera la corona de la justicia, y no solamente a mí, sino a todos aquellos que aman su venida. Dice, he guardado la fe, porque mire, hermano, la fe es la que nosotros no tenemos que, mi hermano, nosotros tenemos que apoyarnos y nosotros aferrarnos, hermano, a la palabra. Es creer con todo el corazón en la palabra. Dice, Jesús dijo que el cielo y la tierra va a pasar, pero esta palabra se va a cumplir, hermano. Tiene que cumplirse. Y es por eso que Dios quiere que nosotros le creamos a Él. Porque mire, hermano, nosotros para poder entrar al cielo, si no tenemos fe, no vamos a poder entrar al cielo. Porque la fe, mi hermano, dice allá en Hebreos 10:31, dice que no perdamos nuestra fe, nuestra confianza, dice, que tiene grande galardón. Y es que su fe tiene grande galardón, hermano, porque esa es la que, si guardamos la fe, un día estaremos allá con el Señor, estaremos, porque vamos a permanecer firmes en medio de la lucha, las pruebas, los momentos de enfermedad que usted tenga, pero usted sigue confiando, sigue creyendo que Dios está con usted, que Él no lo va a dejar ni lo va a desamparar. Él ha dicho que Él, mi hermano, estará con usted y estará conmigo. Entonces usted tiene que creer, porque mi hermano, la palabra del Señor, mire lo que dice la palabra del Señor allá en Marcos 16:16. Dice, Jesús dijo esas palabras: el que creyere y fuere bautizado, este será salvo. Mire, dice, el que creyere y fuere bautizado, este será salvo. Dice, mire, dice, el que no creyere, dice, mire, ya ha sido condenado. O sea que, mi hermano, para entrar al cielo tenemos que aferrarnos. Nosotros, como dice la palabra de Dios, mire, dice que si confesamos con nuestra boca que Jesús es el Señor y creyéremos en nuestro corazón que Dios le levantó de los muertos, seremos salvos. Mi hermano, esa es la promesa de Dios, que si nosotros confesamos con nuestra boca que Jesús es el Señor y que creyeres con todo tu corazón que Dios le levantó de los muertos, serás salvo, mi hermano. Entonces, porque la palabra de Dios dice, mi hermano, porque en el Evangelio, la justicia de Dios, mire, en el Evangelio la justicia de Dios se revela en fe y para fe, como está escrito, el justo por la fe vivirá, dice Romanos 1, 17, que la justicia de Dios se revela en fe, porque por fe usted va a ser salvo, por fe yo voy a ser salvo. ¿Por qué? Porque la fe es que yo he creído con todo mi corazón en aquel que vino un día a buscar y a salvar lo que estaba perdido. Yo eché mano a la vida eterna, y si yo me mantengo mi fe hasta el final, yo voy a ser salvo. Por eso, mi hermano, Dios quiere que nosotros, mi hermano, en los momentos de prueba, Dios, mi hermano, va a permitir probar nuestra fe. Si en realidad, como muchas veces decimos, yo creo con todo el corazón, pero va a llegar el momento difícil a nuestra vida, ahí es donde Dios quiere ver si en realidad nosotros hemos creído a Él. Porque muchos dicen, yo creo, pero cuando llega el momento difícil, lo que hacen es apartarse de la iglesia. Ya no van al culto, se desaniman. Es que tengo muchos problemas, es que no puedo estar así perseverando, no puedo servirle a Dios, porque, mi hermano, pero nosotros, dice la palabra del Señor, que debemos de mantenernos firmes en la fe de nuestro Señor Jesucristo. Porque, mi hermano, la fe es la que también nos va a llevar al cielo. Nosotros, mi hermano, mire, dice allá en Hebreos, mi hermano, habla sobre el pueblo de Israel. En el capítulo 3 de Hebreos, mi hermano, nos habla de las personas del pueblo de Israel que no pudo entrar a la tierra prometida. Imagínense que unos dicen que 1 millón, otros dicen que 2 millones, pero total es que sale una gran multitud que Dios hizo libre de allá de Egipto. Dios los bendijo, mi hermano, ahí va Dios con ellos. Dios no los dejaba, porque igualmente como Dios está con nosotros, estaba con el pueblo de Israel cuando los sacó de ahí. Él los acompañaba, no los dejaba en ningún momento. Y mire, hermano, Dios les daba todo, pero ellos estaban felices, contentos cuando no les hacía falta nada. Cuando tenían su comidita, iban tranquilos. Ellos estaban felices. Y como nosotros muchas veces, durante no tengamos problemas, no nos haga falta nada, estemos bien de salud, tengamos un buen trabajo, tengamos nuestros bienes, todo camina bien. Pero todo es que venga el problema. Entonces ya comenzamos nosotros, mi hermano, a veces a desmayar, a desanimarnos. Y mi hermano, comenzamos a veces, Señor, ¿por qué? No, hermano, vamos a pasar por un momento, pero nosotros tenemos que apoyarnos en Dios, hermano, creerle a Dios, que Dios no lo va a dejar a usted en ningún momento, hermano. Dios va con usted. Él dice que Él camina con usted y estará con usted. Él no nos va a dejar. Y mire, esta gente, este pueblo de Israel, dice en el capítulo 3 de Hebreos, versículo 18, dice, ¿a quién juró que no entrarían en su reposo? Sino aquellos que desobedecieron, mi hermano. Dice, y vemos que no pudieron entrar, dice, hermano, a causa de la incredulidad. Mi hermano, ellos dudaban de Dios. Había problemas, ahí estaban murmurando, quejándose, mi hermano. Y ellos lo que tenían que hacer es solamente, mi hermano, caminar, porque Dios era el que peleaba por ellos. Ellos no tenían nada que hacer, pero ellos nunca estaban conformes. Ellos siempre, mi hermano, estaban renegando, murmurando en contra de Moisés, en contra de Dios. No estaban satisfechos, mi hermano, porque ellos todo lo querían, mi hermano, que Dios se los diera. Como muchas veces, hermano, nosotros queremos que Dios nos bendiga grandemente, pero no queremos pasar por momentos difíciles de prueba y de lucha, porque nos cuesta. Porque muchas veces, como la mujer de Job, le gustaba, mi hermano, ella le gustaba tener sus lujos, eran millonarios, no le hacía falta nada. Pero cuando ya no tuvo nada, ahí le dijo a Job, maldice a Dios y muérete. ¿Por qué? Porque a veces, mi hermano, nos gusta recibir lo bueno y lo malo no, pero cuando usted le cree a Dios, usted sabe que todo lo que viene a su vida está dentro de la voluntad de Dios y que Dios no lo va a dejar solo, hermano. Él está con usted en los momentos de prueba y de lucha, en los momentos de aflicción. Ahí está Dios con usted y está conmigo, hermano. Entonces, nosotros lo que tenemos que hacer, mi hermano, es creerle al Señor. Nuestra fe va a ser probada. Dios nos va a meter al horno, mi hermano, de la prueba, de la lucha, de la enfermedad, para ver si en realidad nosotros decimos, yo creo en el Señor. Si nosotros guardamos la fe en los momentos más difíciles de prueba, de lucha, porque ahí es donde Dios quiere que mantengamos la fe, que nosotros sigamos confiando en Él. Por eso el Señor dice en su palabra, dice, mi hermano, allá en el Salmo 125:1, dice que los que confían en Jehová son como el monte de Sión, que no se mueven, sino permanecen para siempre, hermano. Porque venga la lucha, venga la prueba, usted, su fe tiene que ser grande, no lo va a mover. Usted va a estar dándole alabanza, va a estar dando gloria a Dios en los momentos de lucha, y usted va a seguir adelante sirviendo al Señor, porque la fe lo va a mantener firme a usted en el nombre de Jesús. Así que, hermanos, sigamos adelante, sigamos confiando en el Señor. No estamos solos, no estamos desamparados, hermano. Dios está con usted y está conmigo. Él ha prometido, mi hermano, estar hasta el fin del mundo, o hasta que terminemos nuestra vida aquí en la tierra. Entonces nosotros nos vamos a descansar, y el Señor cumplió con estar hasta el fin con nosotros. Así que, Padre, te damos gracias en el nombre de Jesús por tu palabra, Señor. Ayúdanos a guardar la fe. Tú has dicho que sin fe es imposible agradarte a ti, Padre. Tenemos que creer con todo el corazón que esta palabra se cumple, Señor. Tu palabra dice que tú no eres hombre para que mientas, ni hijo de hombre para que te arrepientas. Tú lo has dicho y tú lo vas a cumplir, Padre. Padre, porque tu palabra dice que toda buena dádiva y todo don perfecto desciende del Padre de las luces, en el cual no hay variación, dice tu palabra. No hay sombra de variación alguna en ti, Padre. Tú no te mudas, tú no te cambias. Tú eres el mismo de ayer, de hoy y por todos los siglos, Padre. Padre, gracias por tu palabra que nos anima a seguir adelante confiando, creyendo en ti, Padre, que no estamos solos, Padre, tú estás con nosotros, y tu palabra dice que tú eres el que peleas la batalla, Señor. En el nombre de Jesús te damos gracias en esta hermosa, en esta tarde, Padre, te adoramos y te bendecimos en el nombre bendito de Jesús, tu Hijo amado, Padre. Amén y amén. Gloria al Señor, y Dios les bendiga, hermanos, y saludamos también allá en la zona 10, creo que es, a mi hermana Irma Alonso. Gloria al Señor, Dios bendiga su hogar, su esposo, sus niños. Que Dios les bendiga de una manera, hermana Irma, y la hemos extrañado allá en la iglesia también. Pero yo sé que a su tiempo la vamos a ver ahí. Que Dios le bendiga su hogar, su familia. Y vamos a escuchar el canto que mi hermana Emerita Santos pidió del hermano Elías. Vamos a escuchar este canto para la gloria del Señor.
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1: Gloria al Señor, damos gracias al Señor y hemos puesto el canto que le gusta a mi hermana Emerita Santos, allá en Tierra Nueva. Dios le bendiga, mi hermana Emerita. Bendiciones para usted, para su hogar, para su familia. Y esperamos que usted siempre esté en sintonía con el programa La Hora de Vida. Próximo sábado estará mi hermano Luis Morales, copastor de la iglesia. Así que saludamos a todos mis hermanos que nos escucharon a través de la radio. Dios les bendiga, hermano y hermana. Saludamos también allá en casita a mi amada esposa, que también está escuchando el programa La Hora de Vida. Dios bendiga a mi esposa. Y Dios bendiga también a mi hermana María Chiroy, también allá en la zona 21, que está en sintonía, visualizándonos con Radio Maranata. Dios bendiga a mi hermana, Dios le guarde, bendiciones, y también a mi hermana Julia de Alonso, Dios le bendiga a mi hermana Julia, bendiciones, y sigamos siempre adelante peleando la buena batalla. Y saludamos a mi hermana Marinita, también allá en la zona 10 me parece que está. Dios le bendiga, hermana Marinita, bendiciones para usted, para su hogar, su familia, y sigamos adelante en el nombre del Señor. Y así damos gracias a Dios por cada uno de los que en esta hermosa tarde se comunicaron con nosotros y también nos están visualizando. Gloria al Señor, agradecemos a Dios porque Dios es el que nos presta la vida para poder venir cada 15 al programa La Hora de Vida. Y entonces nosotros vamos a estar aquí, si Dios nos presta la vida, vamos a estar dentro de 15 días aquí para la gloria del Señor. Y en esta hermosa tarde queremos orar, hacer una oración, dándole gracias a Dios porque hasta aquí Dios nos ha ayudado. Él no nos ha dejado, no nos ha desamparado, y gracias a Dios, Dios ha proveído para que usted y yo podamos, hermanos, estar sirviéndole al Señor a través de, usted le sirve, hermano, allá en la iglesia, dando la ofrenda también para la radio. Dios les bendiga, se lo agradecemos con todo el corazón porque, como le digo, necesitamos esa ofrenda, que hay veces ya no llegamos y ahí estamos, Señor, por favor. Pero Dios es fiel, Dios no nos ha dejado, Dios siempre ha proveído, y gracias a Dios porque Dios es fiel a su palabra. Así que usted, hermano, allá en la Nueva Palestina, también bendiciones para toda la iglesia Nueva Palestina, para todos mis hermanos que nos están escuchando, nos están visualizando allá, mi hermana Telma, allá mi hermana Blanca Pérez, allá mi hermano copastor Luis Morales, su familia, Dios les bendiga. Y que Dios bendiga a cada uno de los que en esta hermosa tarde están en sintonía con Radio Mara. Dios les bendiga. Y vamos a orar, vamos ya para quedar despedido de nuestro programa, pues vamos a orar dándole gracias a Dios. Padre que estás en los cielos, en esta hermosa tarde, Padre, nos acercamos a tu presencia, Padre, creyendo, confiando, Padre, que tus oídos están atentos al clamor de cada uno de nosotros, Padre. Padre, yo te alabo, yo te bendigo, yo te exalto, yo te glorifico, Padre. Yo te agradezco, Padre, por la vida, por la salud que hasta el día de hoy me has dado, Padre. Puedo decir, Señor, Ebenezer, hasta aquí, tú, Señor, nos has ayudado, Padre. Tú no nos has dejado, no nos has desamparado, Padre. Tú has sido fiel, porque tú, Señor, has dicho que tú no eres hombre para que mientas, ni hijo de hombre para que te arrepientas, Padre. Tú lo has dicho y tú lo cumplirás, Padre. Gracias, Padre, en esta hermosa tarde, Padre. Bendice a mis hermanos, a mis hermanas que están allá en casita, Señor, escuchando el programa, Señor, escuchando Radio Maranata, Padre. Bendíceles de una manera muy, pero muy especial, Padre. Bendice, Señor, a mis hermanas que estuvieron visualizándonos, Señor, por mi hermana María Eugenia Chiroy. Bendito.

0: bendícela allá en la zona 21, Padre, guárdala, protégela. Bendice su hogar, su familia, Padre. Bendice, Señor, a mi hermana Julia, Señor. Bendice a tu hija ya, Señor. Bendice a su esposo, a sus hijos, a sus hijas, a sus nietos, Padre. Guárdalos, protégelos, Señor. Y te pido también, Padre, por mi hermana Marinita Alonso, Padre, allá en la zona 10. Bendícela, Padre. Guárdala, protégela, Señor. Cúbrela con tu sangre bendita, Padre. Bendice a su esposo, su niño. Bendice su hogar, Padre, en el nombre de Jesús. Te damos gracias en esta tarde, Padre, porque hasta aquí, Señor, tú nos has ayudado, Padre. Gracias por todo, Padre. No tenemos cómo pagarte, pero sí, Señor, ayúdanos a ser agradecidos, Padre. Reconocer, Padre, los favores, los beneficios que recibimos de parte de ti, Padre. Muchas gracias en esta hermosa tarde, Padre. Sigue bendiciendo, Señor, esta programación, esta radio, Padre. Bendice a mi hermano Rigo, mi hermana Anita, Padre. Bendice a los que están a cargo, ministrando, Señor, en la radio, Padre. Bendíceles, guárdales, protégeles, Señor. Y te ruego que proveas todo lo necesario, Padre, para el mantenimiento de la radio, Padre. En el nombre de Jesús te lo pedimos en esta tarde, Padre. Gracias, Padre, gracias, Hijo, y gracias, Espíritu Santo. Amén y amén. Gloria al Señor. Dios les bendiga, hermanos, y si Dios nos presta la vida, estaremos dentro de 15 días. Si Dios nos presta la vida, si no, pues nos vemos ahí arriba con la ayuda del Señor.
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Aleluya, así Dios bendiga a cada uno por nombre, todos los que nos escuchan a través de Radio Maranata, ya que ya nos encontramos en cabinas, todos los que nos escuchan sean bendecidos en el nombre de nuestro Dios Todopoderoso, agradecidos con Dios por tenernos nuevamente en este lugar, y así vamos a dar inicio. También Dios bendiga a todos los que nos escuchan a través de la radio. Todos sean bendecidos en el nombre de nuestro Señor Todopoderoso, que están pendientes de Radio Maranata. Así vamos a leer una lectura en San Mateo 6:24. Ninguno puede servir a dos señores, porque aborrecerá al uno y amará al otro, o estimará al uno y menospreciará al otro. No podéis servir a Dios y a las riquezas. Gracias te damos, Señor. Ahora, Padre, aquí estamos delante de tu presencia, reconociendo que tú eres el grande y el poderoso. Mira, Padre, seas tú glorificándote en esta tarde. Sea tu poder y tu gloria, Padre, derramándote en la vida de cada uno por nombre de esas personas, Padre, que nos escuchan a través de esta radio. Ahora, Padre, seas tú enviando esa palabra de bendición allá donde nos escuchan, en todos esos lugares. Sea tu poder y tu gloria hablando a través de tu palabra, Señor. Sea tu Padre glorificándote a cada momento, porque nos has permitido estar nuevamente en este lugar, Señor. Ahora, Padre, te clamamos por todas esas peticiones, por todos, Padre, por esas peticiones que ponen los hermanos, por todos, Señor, los que se encuentran con una enfermedad. Seas tú poniendo tu mano de sanidad ahí donde está el dolor, ahí donde está, Padre, esa necesidad. Yo sé que tú puedes obrar, Padre. Yo sé que tú eres el grande y el poderoso. Ahora, Padre, sea tu poder sobre esas vidas, Señor. Mira, Padre, a todos aquellos que no han reconocido que tú eres el grande y el poderoso. Seas tú hablando a sus vidas, Padre. Seas tú transformando esos corazones. Seas tú, Padre, derramando tu poder sobre esas vidas, cambiando esos corazones, Padre. Que ellos puedan saber que solo tú eres el grande y el poderoso. Que ellos puedan saber que solo tú puedes salvar sus vidas, Señor. Ahora, Padre, seas tú glorificándote. Mira la vida de hermano Rocael, Señor. Seas tú ayudándolo a cada momento, ahí donde se encuentra, Padre. Seas tú poniendo tu mano de sanidad, porque yo sé, Padre, que es difícil, Padre, pero yo sé que hasta este momento tú lo has ayudado, Señor. Ahora, Padre, por todo, Padre, los que han llamado. Ahora, Padre, mira la vida de tu sierva allá donde se encuentra. Allá donde se encuentra, seas tú dándole tu respaldo, Señor. Ayúdala a cada momento, porque yo sé que tú eres el que está con ella a cada momento. Yo sé que tú estás, Padre, con ella en aquel lugar donde ella se encuentra. La vida de tu sierva, Padre, Telma Ramos. Seas tú usando su vida de una manera especial. Seas tú respaldándola, Padre. Seas tú aumentando cada día sus fuerzas. Ahora, Padre, porque hemos creído que tú eres el grande y el poderoso. Padre, seas tú obrando, Padre, hablando a través de tu palabra. Usa, Padre, la vida, Señor. Ahora, Padre, hermano Udiel, seas tú levantándolo cada día.

Señor. Ahora, Padre, te agradecemos, Señor, por todo, Padre, por esas peticiones. Si uno está enfermo, seas tú enviando esa palabra de sanidad. Si uno está enfermo, Padre, enviamos esa palabra de sanidad, porque yo sé que el tiempo de los milagros no ha pasado, Señor. Tú sigues siendo el mismo Dios de ayer y de hoy y por todos los siglos. El tiempo de los milagros no ha pasado, Señor. Seas tú obrando, Padre. Obra, Padre, ahí donde está, Padre, ahí donde está orando. Ahí, Señor, sea tu mano poderosa. Ahora, Padre, porque yo sé que tú sanas, Padre. Yo sé que tú libertas, Padre, a todo aquel que no está, Padre. Sea tu poder, Padre, sacándolo, Señor. Ahora, Padre, te agradecemos, Señor, por todo. Por otro día, Padre, que nos permite, Señor, estar con vida. Ahora, Padre, gracias te damos, Señor. Habla, Padre, seas usando, Padre, la vida, Señor. Ahora, Padre, mira la vida de hermana Anita, la vida de hermano Rigo, Señor. Seas tú dándole fuerza para que ellos cada día puedan seguir hacia adelante con esta radio, Padre, que tú les has permitido, Señor. Ahora, Padre, te agradecemos, Padre. Seas tú, Padre, glorificándote en sus vidas, que cada día, Padre, tengan tu poder, Señor. Ahora, Padre, tú eres poderoso. Seas tú, Padre.

0: a momento. Y así le voy a estar dejando el tiempo a la vida hermano Diel, que nos va a traer la hermosa palabra.
1: Aleluya. Dios siga bendiciendo a cada uno de ustedes, hermanos y hermanas. Le damos gracias a Dios que Él nos permite estar nuevamente aquí en cabina de Radio Maranata, ¿verdad? Reconociendo que Jehová Dios es el grande y el poderoso. También animándole a usted, hermano, hermana, amado oyente, amado amigo que nos está viendo también por medio de Estéreo Plenitud TV, ¿verdad? Vía Facebook, página oficial de Radio Maranata. Los animamos a que usted se pueda comunicar, pueda mandar su mensaje, ¿verdad? Al número telefónico de Radio Maranata, usted puede mandar su mensaje de WhatsApp, llamar. Si usted quiere oración, usted lo puede hacer. Si usted quiere o tiene una petición delante de Dios, el Señor conoce su corazón. Sin embargo, también a Él le gusta que usted y yo confesemos, ¿verdad? Que nosotros le digamos: Señor, tengo necesidad de esto, tengo necesidad de lo otro. Ya sé que tú lo sabes, Señor, pero te lo tengo que decir, ¿verdad? Usted puede comunicarse, puede mandar su mensaje. Si usted quiere un canto, también aquí va a estar mi hermana Anita, como siempre lo hemos dicho, ¿verdad? Con una sonrisa de oreja a oreja, complaciendo con esos hermosos cantos. Usted ya va alistando ahí, ¿verdad?, de su hermoso canto. Ya si usted quiere mandarse un mensaje por medio de voz, lo puede hacer, y mi hermana Anita se va a estar encargando de que su voz también pueda salir al aire, ¿verdad? Así que usted vaya alistándose ahí, vaya pensando qué es lo que quiere decir por medio del audio, ¿verdad? Ya que mi hermano Rocael es uno de los cuales manda ahí su audio y dice: bueno, voy a mandar mi audio, voy a pedir mi canto. Y siempre dice él: voy a saludar ahí a mi hermana Telma, mi hermana Anita, a todos en cabina y a todos los oyentes, ya que ahí está mi hermano, que él no falla también, ¿verdad? Dios lo siga ayudando, Dios lo siga levantando, ya que, hermanos, este es un hombre, ha sido un hombre de valor, un hombre el cual ha luchado, un hombre el cual el Señor hasta el día de hoy lo tiene en pie, ¿verdad? Lo tiene en victoria. Dios lo siga bendiciendo también la vida de mi hermana Hermelinda. Dios la siga bendiciendo, hermanita, que ella también es una de las que no fallan. Y ella dice: aunque yo no pueda mandar un mensaje todos los días, aunque yo no pueda llamar todos los días, pero yo ahí estoy atenta, dice, a la radio, Radio Maranata, al programa Rescatando Almas para Cristo. Entonces, es una alegría de que usted, hermano y hermana, también participe con nosotros en las bendiciones del Señor, ¿verdad? Porque usted, por medio de ese audio, por medio de ese canto, por medio de esa oración, también nos anima a nosotros a que cada día sigamos adelante, ¿verdad? Así, tal vez usted no puede ver, los que están viendo vía Facebook, tal vez usted no puede ver o no puede escuchar la voz de mi hermana Telma, ya que dice la palabra de Dios que la mies es mucha y pocos obreros hay. Y esos pocos obreros, hermanos, son aquellos que están, ¿verdad?, que el Señor los lleva, y hermana Telma es una de ellas. Ya que hay bastante trabajo en la obra del Señor, hermanos, y es una bendición, porque donde sea hay necesidad, pero Dios siga bendiciendo la vida de mi hermana Telma allá donde ella se encuentre, ¿verdad? Sin duda alguna, quizás puede ahí estar escuchando por medio de la radio, ahí en el carro, ahí donde ella se va conduciendo. Desde aquí le mandamos unas grandes bendiciones, un abrazo a la distancia, y que el Señor le siga dando fuerza, le siga dando fortaleza. Valga la redundancia, el trabajo en la obra de Dios es bastante, hermanos. Y así que ahí está mi hermana cumpliendo con la labor que el Señor le ha encomendado. Ahí está en la oración, en las liberaciones, ya que es una bendición. A donde ella va, a los lugares donde ella va, ¿verdad? Bueno, así, para seguir este hermoso programa, yo le invito a que usted, si tiene su Biblia ahí a la par, si la tiene ahí a la mano, o ya sea la tenga en su teléfono, usted pueda buscar conmigo estos hermosos versículos, ya que en esta hermosa tarde yo le traigo, o yo te traigo, una hermosa palabra, ¿verdad? Una hermosa palabra de parte del Dios Todopoderoso, la cual hoy en día podemos ver en todas las iglesias, le puedo decir, en todas las iglesias, y Esto es necesario, hermano, de que tanto como usted y yo hagamos saber, tanto como usted y yo lo practiquemos. ¿Por qué? Porque este tema trata acerca de los niños. Porque yo pienso que no solo en la iglesia donde yo asisto se ve este problema, sino que en todas las iglesias. Porque sabemos de que el enemigo es astuto. Y es lo que quiere que de raíz, ¿verdad? Desde el principio, como Jesucristo dijo: dejad a los niños venir a mí, no se los impidáis, porque de los tales es el reino de Dios. Y Satanás sabe eso, entonces Satanás empieza a atacar. Pero por eso también a ti, padre, a ti, madre, tú y yo tenemos que ser hombres y mujeres de valor en corrección. ¿Por qué? Porque si usted cría hijos buenos, el día de mañana van a ser hijos buenos. Van a ser grandes hombres de Dios. Van a ser aquellos hombres que no se van a separar del camino de nuestro Dios Todopoderoso. Todo depende de la instrucción y de la corrección de los padres, ¿verdad? Ya que dice la palabra de Dios de que el niño que es instruido de pequeño, ese niño, si usted viene y le dice: mi hijo, esto está mal, vamos a ir a la iglesia. Porque hoy en día sabe la perdición de los niños y los padres no se dan cuenta de que la perdición de los niños es el teléfono, la televisión, las redes sociales, tanta cosa. Por eso es de que los niños desde muy pequeños, el diablo tiene sus métodos para atacar. Él sabe que por medio de la televisión los va a dormir. Él sabe que por medio del teléfono los va a dormir. O los va a dormir y los va a perder. Y los va a incitar a hacer que el día de mañana, cuando ya estén grandes, sean hombres violentos, hombres malos, hombres en las cuales no van a tener sensibilidad para atentar contra la vida de otro ser humano, para atentar contra la vida del prójimo. Pero sabe, hermano, ¿de quién depende la corrección? ¿De quién depende que el hijo venga y crezca y sea el día de mañana un hombre de bien? ¿De quién depende? Depende de ustedes como padre. Depende de mí como padre. Usted puede preguntar y me va a decir: oh, hermano, tan joven y usted tiene hijos. Le puedo decir que no. Pero yo también fui hijo, como dijo David. Yo también fui hijo y delicado delante de mi madre. Fui hijo y fui atento delante de mi padre. Entonces yo te puedo traer esto porque yo te puedo decir de que yo vengo de allá afuera, yo vengo de una vida en la cual realmente no había temor de Dios, en la cual yo te puedo decir y no me da... No

podamos decir y podamos corregir a nuestros hijos. ¿Por qué? Porque el niño desde pequeño, si no se le corrige, el día de mañana va a estar delinquiendo, va a estar en los caminos malos.

¿Por qué? Porque faltó corrección de los padres. Muchos se equivocan y dicen, ah, no, es que por eso yo le estoy pagando el colegio. Pues por eso yo lo mando a la escuela. Es que en la escuela me lo tienen que escribir. Momento, te estás equivocando. La educación, los valores vienen del hogar. La escuela solo te los va a ir formando. ¿Para qué? Le está dando una pauta, una inducción de cómo venir y conducirse aún más en la vida. Sacar su diploma, saber aprender a leer, a escribir, ser un hombre preparado secularmente, ser una mujer preparada secularmente. Pero los valores, ¿de dónde vienen? Los valores vienen del hogar. Del hogar vienen los valores. Y de eso te quiero hablar en esta hermosa tarde. Porque yo te puedo decir que yo vengo de un hogar y no me da miedo decirlo y no me da pena. Y te lo cuento como testimonio. Yo sé que la palabra de Dios dice de que no traigamos a memoria lo pasado, las cosas pasadas, lo que nosotros éramos, o lo que hacíamos pasado. ¿Sabes cuál es el problema de traer a memoria? De que venga yo, por ejemplo, el que era bebedor, el que era alcohólico, traer a memoria y venga y en la mente le entre esto y decir, ah, ya me dieron ganas de echarme una mi cervecita. Ese es el pecado. Pero yo te traigo a memoria esto como testimonio. Yo te puedo decir de que vengo de una familia que de muy pequeño me acuerdo que íbamos a la iglesia. Tuve un abuelo el cual yo no tuve padre, no tuve madre, pero tuve un abuelo el cual me corrigió. En su momento me introdujo en las cosas de Dios y yo se lo agradezco. Ya no está hoy en vida, pero este hombre fue un hombre para mí. Fue un hombre también el cual es digno de admirar. También a mi hermano pastor, que fue en vida mi hermano pastor. Estos dos hombres fueron hombres muy importantes en mi vida, porque realmente el joven, la señorita, si no escucha consejo, dice un dicho, no va a llegar a viejo. Y es muy cierto, porque también David se lo decía a Salomón y también Salomón lo decía. Entonces yo te puedo decir de que es muy necesario la corrección de los niños. Para ello le invito a que abra su Biblia, ¿verdad? Yo te voy a dar la palabra con base bíblica. Para ello te invito a que tú abras tu Biblia. Y si tú no tienes una Biblia, escucha esta palabra, escucha dónde se va a hablar esta palabra, en qué libro. Oiga, Proverbios su capítulo 22, su capítulo 6. Oiga lo que dice esta palabra. Esta palabra muy conocida, yo creo que muchos lo sabemos, pero lamentablemente no muchos lo ponemos en práctica o se pone en práctica. Pero tú que estás escuchando, hermano y hermana, yo sé que a ti te va a llegar la palabra y tú la vas a poner por obra. Oiga, Proverbios 22:6, y dice la palabra de Dios, honrando al Padre, al Hijo y al Espíritu Santo, y dice la letra lo siguiente: instruye al niño en su camino, y cuando fuere viejo no se apartará de él. Oiga, hermano, instruye al niño en su camino, y cuando fuere viejo no se apartará de él. Yo quiero que tú en esta hermosa tarde analices, ¿verdad? Yo quiero que tú en esta hermosa tarde le pidas a Dios y

vil y menospreciado levantó Dios para avergonzar a los sabios, porque de ese borrachito, porque de ese drogadicto, porque de esa prostituta, porque de esa lesbiana, de ese homosexual, de eso, lo que está allá afuera, de lo que el enemigo dice, lo que la gente y la sociedad dice, que son el escarnio de la sociedad, que es gente que ya no tiene solución, de ahí el Señor levanta a hombres y mujeres de valor. Pero ese es otro tema, pero te lo estoy aclarando para que tú no te equivoques. Oiga, por eso te caen muchos jóvenes, muchos adultos. ¿Por qué cree usted de que hay muchos allá afuera con tantos vicios? Está el homosexual, la lesbiana, la prostituta, el alcohólico, el drogadicto, el narcotraficante, el pandillero. Si yo le menciono, hay bastantes índoles de males allá afuera, los cuales el hombre y la mujer está practicando. Por eso Salomón, por medio del libro de los Proverbios, aconsejaba esto y decía, en ese entonces lo dejó para toda la iglesia, para su hijo. Pero hoy en día la palabra nos habla a nosotros, porque oiga lo que dice: instruye al niño en su camino y cuando fuere viejo no se apartará.

que mucha gente hace. Bueno, le voy a poner un remache para que se vaya corrigiendo. Le voy a poner una tablita para que se vaya corrigiendo y vaya creciendo recto. Lo está corrigiendo. Le está poniendo una tranca para que crezca recto. Pero ve, hermano, ese es un gran ejemplo. Está esa tranca en la cual está creciendo recto el arbolito, ¿verdad? Usted va a decir, ala, qué bonito, hoy sí ya se mira recto. ¿Pero por qué? Esa tranca o ese palito representa la corrección para que se vaya enderezando el arbolito. Entonces, ¿qué nos quiere dar a entender Salomón por medio de este consejo? La palabra de Dios dice que la palabra, valga la redundancia, es inspirada por Dios, útil para instruir, útil para corregir, a fin de que usted y yo seamos hombres enteramente preparados para toda buena obra. Y toda buena obra buena, lo dice Pablo, se lo dijo a Timoteo. Entonces, esta palabra que fue inspirada por Dios, por medio de Salomón, Jehová Dios mandó a escribir esto. Por medio de la sabiduría que Jehová Dios

bendición es desde cuando él empieza, como dice mi hermana Telma, ¿verdad? Desde el vientre del niño hay que corregirlo, porque a veces le patea el vientre a la madre, dice. Y yo me quedaba pensando y decía, será cierto, pero todavía está en el vientre. Y muchos tendemos a decir esto, oiga, ay, no tan exagerado es el hermano, ay, no tan exagerada es la hermana, todavía está en el vientre, ni ha nacido el niño, hermano. Y es una gran verdad. E incluso, oiga, para aquellos que son chiviaditos, para aquellos que son, perdónenme la expresión, que son fresitas, oiga, le voy a decir esto y no se me vaya a sonrojar. Incluso cuando el bebé se está amamantando, le muerde el tesón a la mamá. ¿Y sabe qué es lo que pasa? Ay, solo dice la mamá y no lo corrige. Y dice hermana Telma, desde ahí también hay que corregirle que eso no lo tiene que hacer. Ah, pero como hay muchos que dicen en su mente, uy, no, esta hermana, este hermano, qué legalista, qué extremista. No, este hermano es un gran, pero extremista. No, ¿cómo va a ser eso que yo le voy a pegar a mi niño si apenas lo tengo de brazos? Ni caminar sabe, ni hablar, apenas lo está de pecho, ¿no? Es que hermano, es muy cierto. Desde ahí dice la hermana, desde ahí se tiene que corregir al niño. Ay no, este hermano es un religioso. Esta hermana es una legalista, es una extremista, como tú quieras llamarlo. Por eso hay tantos muertos allá afuera, tantos jóvenes. ¿Usted se ha dado cuenta desde qué edad empiezan a delinquir los niños? Se han visto casos. ¿Usted qué ve noticia? Usted puede ver en las noticias, niño de tales tales años, joven de tal tal año, señorita de tal tal año, le quitó la vida a este, le quitó la vida a esta. ¿Y cuántos años tenía? 14 años, 13 años, 12 años, 10 años. Imagínese. ¿Y por qué cree usted que ellos actúan de esa manera? Porque no ha habido corrección. Aparte de que no ha habido corrección, no ha habido amor de parte de los padres. Una palabra que a mí me quedó aquí en la mente, que mi abuelo me decía cuando me corregía. Y él me decía, mijo, si yo te pego es porque te quiero, decía. Y yo decía en mi mente, como yo siendo niño, decía, pero ¿cómo me va a querer este hombre si casi me mata a golpes? Decía yo. ¿Cómo me va a querer este hombre? ¿Cómo viene a decirme que me quiere si casi me mata a golpes? Pero era por lo malo que yo estaba haciendo, pero yo no me daba cuenta de lo que yo estaba haciendo. Según yo estaba bueno. Y él decía, mijo, el día de mañana vas a apreciar todo lo que te estoy diciendo, las correcciones que te estoy dando. Y el día de hoy te puedo decir, oye hermano y hermana, te puedo decir que es muy cierto lo que mi abuelo decía en ese entonces. Te repito, yo no tuve papá que me dijera tal y tal cosa, pero sí tuve un abuelo como padre que me corrigiera de pequeño. Y aún así, muchas veces como joven me quería perder. Te puedo decir que tengo un hermano. Y me duele porque es mi sangre. Tengo un hermano el cual paró en la cárcel por lo mismo. No hubo mayor corrección, no hubo mayor disciplina y paró en la cárcel. Y ahí en la cárcel decía, lloraba y me contaba y me decía, es duro ahí, me golpearon, los policías me golpearon, me lastimaron. Y ahí se puede dar cuenta el joven y la señorita que la paga del pecado, que es muerte, que todo lo malo que tú y yo hagamos tiene su consecuencia. Todo lo malo que la señorita, todo lo malo que el joven haga, que el niño haga, tiene su consecuencia. Es que muchas veces allá afuera el diablo te pinta el camino bonito, te pinta un camino de colores bonitos, un camino de rosas, un camino, una vida fácil. Y la Biblia dice
que todos los caminos del hombre son buenos en su propia opinión. Pero lamentablemente, no es el camino correcto. Toman rutas las cuales no agradan a Dios. Se toman decisiones las cuales no agradan a Dios. Por eso Salomón decía: instruye al niño en su camino, y cuando fuere viejo no se apartará de él. Joven señorita, tú que me estás escuchando ahí por medio de la radio, por medio de Estéreo Plenitud TV, escucha. Porque también si tú no escuchas consejos, si tú no escuchas las reprensiones, si tú no escuchas lo que tu padre y tu madre te está diciendo, ellos te pueden aconsejar, te pueden hablar, te pueden corregir, pero lamentablemente uno como joven llega a una edad en la cual dice: bueno, yo ya tengo 18 años, yo ya estoy grande, ya soy un adulto, yo voy a hacer lo que a mí se me dé la regalada gana de hacer. Ah, pero cuéntame el día de mañana la consecuencia de tus malas decisiones. Se llora, se sufre, se lamenta. Ahí está la paga. No te vengo a condenar. Te estoy hablando y te estoy dando un testimonio real, que yo de ahí vengo. Yo no te vengo a hablar cuentos de hadas. Yo no te vengo a hablar falacias. Yo te vengo a hablar lo que yo he vivido, hermano y hermana, joven señorita. Tanto como el padre tiene que corregir, también los hijos tienen que acatar. Y muchos dicen: es que golpeándole a los niños no es la solución. Es que yo no te estoy diciendo que vengas y lo agarres como saco de boxeo. No, te estoy diciendo que lo corrijas. Te estoy diciendo que lo disciplines. Pídele la dirección a Dios. ¿Sabe qué hacía mi abuelo? Tenía un chicote grande, me reventaba la espalda, y esa corrección es buena. Pero como uno es niño, dice, uno exagera y dice: ah, me va a matar. ¿Y sabe qué me dijo en cierta ocasión mi abuelo? Prefiero matarte yo a golpes que allá afuera escuche que digan: lo mataron por estar delinquiendo, lo mataron por estar haciendo cosas malas. O que me digan: allá está en la cárcel, vayan a verlo. O que le digan: allá está en el hospital, vayan a verlo. ¿Verdad? Hay tanto que reflexionar, hermanos. Joven señorita, hay tanto que reflexionar. No solo hablo para los que están afuera, sino hablo para la iglesia también. Porque tanto como va a ser la corrección para tu hijo en lo malo, también tiene que respetar la iglesia cuando tú lo lleves a la iglesia. Es que todo va de la mano. Es que el simple hecho de que tú lo lleves a la iglesia, bueno, aquí está en la iglesia conmigo, suficiente. No, tiene que respetar la iglesia también. Como tal, es el templo de oración. Es donde tú y yo nos congregamos. Porque qué feo que se vean los niños correteando, corriendo de un lado para otro. Qué feo de que el niño ande hablando, ande haciendo, ande mascando chicle, ande comiendo su risito, ande tomándose sus juguitos en plena predicación, en pleno servicio. Hermano, también en esto aconseja Salomón. Porque también desglosa todo esto. Si usted se pone a pensar e indagar más allá, todo eso lo desglosa, porque es parte de la corrección, parte de respeto al templo de Dios. Nosotros somos el templo y morada del Espíritu Santo, pero ese lugar es casa de oración. ¿Por qué? Porque ahí todos nos reunimos y por ende merece respeto. Para que el día de mañana tu hijo sea, ¿sabe? En la Biblia hay dos ejemplos, le voy a poner dos ejemplos. Hay más ejemplos, pero le voy a poner dos ejemplos. Te voy a poner dos ejemplos, hermano. En aquel entonces hubo una mujer en la cual ella era estéril, no podía tener hijos.
Ella rogaba y decía: Señor, necesito un hijo, concédeme un hijo. Y hubo un momento en donde ella dijo: Señor, si tú me concedes un hijo, yo lo voy a dar para ti, lo voy a poner a tus servicios, yo lo voy a instruir a que te sirva a ti, a tu obra. ¿Sabe de quién le estoy hablando? Váyase conmigo allá en el libro de Primera de Samuel. Primera de Samuel, su capítulo 2. Oiga, su capítulo 2. Bueno, pero déjeme terminar lo que le estaba diciendo. Y Ana dijo: Señor, yo lo voy a consagrar para ti. Oiga, ¿qué dice el 1:26? Y ella dijo: Oh Señor mío, vive tu alma, Señor mío. Yo soy aquella mujer que estuvo aquí junto a ti orando a Jehová, porque por este niño oraba y Jehová me dio lo que le pedí. Yo pues lo dedico, oiga, yo pues lo dedico también a Jehová. Todos los días que viva será Jehová, será de Jehová. Y adoró allí a Jehová. Oiga, Ana estaba agradecida, pero el consejo que quiero que tú y yo tomemos es lo que ella dijo en el 28. Oiga, yo pues lo dedico también a Jehová todos los días que viva. ¿Te estás dando cuenta, hermano y hermana? Todos los días que viva. Pero ¿cómo vas a dedicar tú a tu hijo? ¿Cómo lo vas a dedicar para Jehová? No solo es de simplemente de llevarlo a la iglesia. Hay que corregirlo, hay que instruirlo, hay que enseñarle buenos valores. Tu hermano que conoces de la palabra, hermana, tú también que no conoces de la palabra, oye esta palabra es para ti. Y oiga, ¿cómo fue en ese entonces? ¿Cómo iba creciendo Samuel delante de los ojos de Dios? Oiga, ¿cómo se iba llenando Samuel? Su capítulo 26. Oiga. Primera de Samuel 2:26. Oiga, ¿qué dice? Y el joven Samuel iba creciendo y era acepto delante de Dios y delante de los hombres. La palabra acepto quiere decir, y era Samuel acepto, era Samuel aceptado, era Samuel querido por Dios, querido por los hombres. ¿Por qué? Porque él tenía un buen testimonio, porque era un niño de buen testimonio, un niño obediente, un niño que no hacía berrinches, un niño que no hablaba malas palabras, un niño que era bien corregido, un niño que era... Le mandaban a hacer tal cosa, él iba, un niño que se dedicaba a las cosas de Dios, un niño que oraba, un niño que cantaba, un niño que alababa. Imagínense, un niño que realmente, porque para ser acepto delante de los ojos de Dios y de los hombres, tiene que ser un niño, una persona, un hombre, no solo para los niños, para el joven, la señorita, el adulto, acepto delante de los ojos de Dios, correcto y bueno en todos sus caminos. Oiga, y el joven Samuel iba creciendo y era acepto delante de Dios y delante de los hombres. ¿Se está dando cuenta, hermano? ¿Pero por qué cree usted que Samuel iba creciendo delante de los ojos de Dios, acepto, y de los hombres? ¿Por qué? Porque, oiga lo que dijo Ana en ese entonces: yo pues, en el 1:28, yo pues lo dedico también a Jehová todos los días que viva. Será de Jehová, y adoró ahí a Jehová. Será de Jehová, yo pues lo dedico. Esa palabra, yo pues lo dedico todos los días a Jehová, es decir, yo pues lo voy a instruir en las cosas buenas de Jehová, yo pues lo voy a instruir en la palabra, en los caminos de Jehová, para que el día de mañana sea un hombre de Jehová, sea un hombre de bien, sea un hombre responsable. ¿Se está dando cuenta? Es decir, de que Ana lo corrigió desde muy pequeño, lo instruyó desde muy pequeño en el camino de Jehová. Y oiga, ¿cómo era?
Y el joven Samuel iba creciendo y era acepto delante de Dios y delante de los hombres. Si usted sigue leyendo la historia de Samuel, si usted sigue leyendo todo lo que relata la palabra de Dios, se da cuenta que Samuel llegó a ser un profeta de Jehová, un hombre grande. Grande espiritualmente le estoy hablando, un hombre grande en la palabra de Dios, un profeta el cual el Señor utilizó de una manera muy especial. Jehová Dios lo utilizó de una manera muy especial. Este es el primer ejemplo que te estoy dando. ¿Te estás dando cuenta? Y sabes, otro ejemplo aún más excelente. ¿Sabes de quién te estoy hablando? Otro ejemplo aún más excelente. Váyase conmigo al libro de San Lucas, su capítulo 2, versículo 40. Te estoy hablando de nuestro Señor Jesucristo. Oiga lo que dice San Lucas, el Evangelio según San Lucas, su capítulo 2, versículo 40. Oiga. Y el niño crecía y se fortalecía y se llenaba de sabiduría, y la gracia de Dios era sobre él. ¿De qué niño está hablando? Y el niño crecía y se fortalecía y se llenaba de sabiduría, y la gracia de Dios era sobre él. Está hablando de nuestro Señor Jesucristo. El niño que hacía caso, el niño que obedecía a sus padres. Y lo que también me llama la atención, siendo un niño, hermano y hermana, oiga su respuesta a lo que cuando su madre y su padre lo fueron a hallar con aquellos hombres, ¿verdad? Hablando de la palabra de Dios. ¿Dónde lo fueron a hallar? Jugando en las maquinitas. ¿Dónde lo fueron a hallar? Jugando fútbol en la calle. ¿Dónde lo fueron a hallar? Relinchando con los demás. Ah, usted me dice, ay hermano, pero son niños, tienen derecho a divertirse. Por supuesto, por supuesto, yo no me aparto de eso. Por supuesto que tienes derecho de divertirse, son niños. Pero fíjate tú, cómo se divierten, con qué y con cuáles cosas se divierten. No le vas a poner tú el teléfono a ver cosas malas. No le vas a poner tú, porque hay maneras también. No vas a poner al niño a jugar muñecas y a la niña a jugar cosas de niños, no. Hasta en eso muchas veces el hombre y la mujer se equivoca, hermano. Por eso es de que se viene y entra el espíritu de homosexualidad en los niños. Ahí está el niño jugando con las muñequitas, jugando con las niñas. Ay no, este hermano, qué clasista. No, no soy clasista, sino que te estoy dando un consejo porque se han visto casos. Se han visto casos. Ya el niño ya se quiere vestir de mujer. La niña ya se quiere vestir de niño. No, hermano. Hasta eso se tiene que dar cuenta usted y yo. Ay, no, hermano, qué extremista es usted. Ay, no, qué legalista. No, hermano. Ponga atención. Porque el día de mañana, cuando su hijo se pierda, como dijo una hermana en cierta ocasión, dijo una hermana, y esas palabras penetraron bastante. Dijo la hermana: ¿en qué momento mi hijo se me escapó de mis manos? ¿En qué momento? ¿Por qué llegar hasta ese extremo y decir estas palabras que duelen? ¿En qué momento se me escapó mi hijo de mis manos? En cuanto hoy tú tienes la oportunidad, tú tienes el tiempo y tú tienes la decisión de corregirlo antes de que lleguen esos días malos. Oiga, ¿en qué momento mi hijo se me fue de mis manos? Decía ella, llorando de tristeza, llorando de amargura, llorando de pena, llorando de dolor. ¿En qué momento se me fue mi hijo de mis manos? Pero hoy yo te puedo decir de que aún hay solución. El niño que está pequeño, aún los jóvenes, órale al Señor, pídele a Dios, pon mano dura, no seas aguado. Vuelvo y te voy a repetir y te voy a aclarar. Eso que tú vas a poner mano dura no quiere decir que lo vas a andar mal matando, ¿verdad? No, lo vas a corregir como debe de ser. Lo vas a corregir como debe de ser. Y oiga, ¿dónde hallaron a Jesucristo?
partir del 41 sigue diciendo. Le voy a leer del 41. Del 41. Del 41. Iban sus padres todos los años a Jerusalén en la fiesta de la Pascua. Y cuando tuvo 12 años, subieron a Jerusalén. San Lucas 2, 41, 42. Y cuando tuvo 12 años, subieron a Jerusalén conforme a la costumbre de la fiesta. Al regresar ellos, acabada la fiesta, se quedó el niño Jesús en Jerusalén, sin que lo supiesen José y su madre. Y pensando que estaba entre la compañía, anduvieron camino de un día y le buscaban entre los parientes y los conocidos, pero como no le hallaron, volvieron a Jerusalén buscándole. Y aconteció que 3 días después le hallaron en el templo. Oiga, ¿dónde lo hallaron? Lo hallaron en las máquinas, en la tienda. Lo hallaron en el campo después de 3 días. Hallaron al joven en la fiesta hasta los 3 días, porque terminó la fiesta dentro de 3 días. ¿Dónde lo hallaron? Y aconteció que 3 días después le hallaron en el templo. Así como muchas veces usted y yo, hermano. 3 días después de estar orando y ayunando, ¿verdad? Aleluya, diga usted ahí en su casa. Y aconteció que 3 días después le hallaron en el templo, sentado en medio de los doctores de la ley, y oyéndoles y preguntándoles, y todos los que le oían se maravillaban de su inteligencia y de sus respuestas. Cuando le vieron, se sorprendieron, y le dijo su madre: Hijo, ¿por qué nos has hecho esto? ¿Por qué nos has hecho así? Y aquí tu padre y yo te hemos buscado con angustia. Oiga lo que le respondió Cristo Jesús. Entonces él les dijo: ¿Por qué me buscabais? ¿No sabías que en los negocios de mi padre me es necesario estar? Mas ellos no entendieron las palabras que les habló. Oiga la respuesta de Cristo Jesús: ¿Por qué me buscabais? ¿No sabías que aquí estaba jugando naipes con mis amigos, pues? ¿No sabías que aquí estaba jugando al fútbol con mis amigos, con mis primos? ¿No sabías que aquí estaba haciendo cosas malas? No. ¿No sabíais que en los negocios de mi padre me es necesario estar? ¿De quién? Del Jehová Todopoderoso. Del Dios Todopoderoso. ¿Cómo estás instruyendo a tu niño? ¿Cómo estás instruyendo al joven, a la señorita? ¿Cómo te estás instruyendo tú? ¿Será que estás haciendo las cosas bien, como un buen padre, como es digno ante los ojos de Dios? Ponte tú a pensar y a meditar. ¿Será que estás corrigiendo como es debido delante de los ojos de Dios, o estás dejando que tus hijos hagan lo que ellos quieran? ¿Quién manda en tu hogar? ¿Tú o tus hijos? ¿Quién manda? Obviamente los padres, ¿verdad? Entonces, ¿por qué dejas tú que tu hijo haga su voluntad? No te estoy mandando a pelear con tu hijo, te estoy mandando a que lo corrijas. Mientras hay vida y esperanza, mientras hay tiempo, mientras tu hijo está creciendo, todavía tienes oportunidad de corregirlos. Para que el día de mañana no lo encuentres tú tirado en una cuneta, en estado etílico. No lo vayas a ver sin vida, aún peor, ¿verdad? Yéndose sin vida, sin Dios, sin esperanza. Por eso hoy es necesario que reflexionemos. Con esto voy a terminar. Váyase conmigo al libro de San Mateo. Y te dejo esta palabra en tu corazón y en tu mente, para que analicemos realmente, para que tú y yo analicemos realmente cómo estamos actuando. ¿Cómo estás actuando como padre? Si tú crees que Jehová Dios es buen padre, analízate tú, porque la palabra de Dios dice: Jehová Dios al hijo que ama, ¿qué? Lo corrige. Entonces, si tú amas a tu hijo, tienes que corregirlo. Porque si no lo corriges, no lo amas. Por más que tú digas: si yo quiero a mi hijo, por eso no le pego. Eso no es amor.
Ahí se lo estás dejando en las fauces del enemigo, en las fauces del diablo, porque él anda como león rugiente buscando a quien devorar. ¿Y qué es lo que tiene el león? Fauces. La boca. Y se los hace comidos. Ah, es que yo no le pego porque pobrecitos, como llora. Ah, pobrecito después cuando le quite la vida a otro de afuera. Pobrecito después cuando te ande lastimando a ti, cuando te ande dejando el ojo morado. Ay, no, este hermano no tiene ética para hablar. No, hermano. Este hermano es bien extremista. No. Es la realidad de lo que está pasando hoy en día. Con eso termino. San Mateo, su capítulo 19, versículo 14. Oiga lo que Jesús dijo. Porque si tú no lo estás corrigiendo, tú no lo estás llevando a la iglesia como es debido, tú no lo corriges como debe de ser, estás en contra de esta palabra. Estás dejando que el diablo tome posesión de ellos y no estás dejando ir los niños a Jehová, ir los niños a Jesucristo. Jesucristo lo dijo. Oiga, ¿qué dice? 19:14. Pero Jesús dijo: dejad a los niños venir a mí y no se los impidáis, porque de los tales es el reino de los cielos. Ese, dejad venir a los niños a mí y no se los impidáis. Muchas veces tú y yo lo hacemos. Cuando no lo corregimos, estamos impidiendo a que los niños abran su mente para Jehová Dios. Porque tú estás dejando de que el diablo tome posesión de su mente, de sus acciones, al no corregirlo. En otras palabras, no estás dejando dejar los niños llegar a Jesucristo, porque no lo estás instruyendo como

Sacad a los niños a mí, no se los impidáis, porque de los tales es el reino de los cielos. Los niños son el futuro de la iglesia, hermano. Los niños que están en tu iglesia, tus hijos que tú los llevas a la iglesia, son el futuro de la iglesia. Y en manos de quienes quieres dejar ese futuro. ¿En qué manos las vas a dejar si tú no los instruyes? Dime tú, ¿en qué manos las vas a dejar? ¿Vas a dejar la obra de Dios si tú no los instruyes? ¿Van a ser manos negligentes, malas manos, manos productivas, manos poderosas en Cristo Jesús? ¿En qué manos las vas a dejar? ¿Sí? Tu hermana, tu hermano que tienes un ministerio, ¿en qué manos vas a dejar ese legado? ¿Verdad? Es que hay mucho que pensar, hay mucho que analizar. Instruye al niño su camino, y cuando fuere viejo, no se apartará de él. Te dejo esta palabra en tu corazón, hermano y hermana, y en mi corazón. Que venga a ser rema en nuestros corazones. Que venga a ser conciencia en nosotros, para que el día de mañana podamos decir, como dice la palabra, y serán tus hijos como saetas en manos del valiente. ¿Verdad? Y serán tus hijos como saetas del valiente en manos de esa. Serán tus hijos alrededor tuyo, hombres de valor. Cuando tú ya estés viejito, esos hijos te van a levantar, esos hijos te van a ayudar. Venga, papá, agárrese de mi brazo fuerte. Vamos a la iglesia. Tú vas a estar pasando momentos difíciles, luchas difíciles. Papá, vamos a orar. Mamá, vamos a ayunar. Porque no vamos a dejar que el enemigo nos derrote. No vamos a dejar que el enemigo nos tire. No. Venga, vamos a ayunar. Vamos a orar por usted. Usted ya está viejito, quizá ya no aguanta. Pero yo estoy joven, papá. Yo lo voy a hacer por usted. No tenga pena. Eso va a ser el resultado de la buena corrección que vas a dar tú como padre y como madre. Para que el día de mañana en lo secular también. Porque también lo tienes que corregir en lo secular. ¿A qué quiero dar a entender con eso? ¿A qué quiero llegar en lo secular? En sus estudios. ¿Cómo crecía Jesucristo? Inteligente, con sabiduría. Para que lo hallen hablando con los doctores de la ley. ¡Ah! Ese niño era inteligente. Un niño de mente abierta. Un niño instruido, bien instruido en todos los ámbitos. Porque qué bonito que te digan, ¿verdad? Allá había tu hijo, hermano. Allá había tu hijo, el abogado. Allá había a tu hijo, el ingeniero. Allá había tu hijo, el contador. Allá había tu hijo, una buena persona. Qué alegre te vas a sentir, ¿o no? Qué dicha vas a decir, como le dijo el Dios Todopoderoso a Jesucristo: este es mi hijo amado en el cual tengo complacencia. Y tú vas a decir: sí, él es mi hijo. Pero me costó instruirlo, porque me costó. Pero he ahí el resultado: es un hombre de bien, es un hombre preparado en lo secular, es un hombre preparado en lo espiritual. No le tiene miedo a guerrear con el diablo, no le tiene miedo a la crítica, no le tiene miedo a esto, a lo otro. Ha sido mi apoyo en la oración, en el ayuno. No solo ha sido el apoyo en la oración, en el ayuno, en el ministerio, sino que también ha sido apoyo en lo secular, en lo monetario. Me ha ayudado bastante este mi muchacho. Ah, qué dicha decir esto, ¿verdad? ¡Qué dicha! Ponte tú a pensar, hermano. Te dejo esta palabra en tu corazón, que venga a ser rema. Que el Señor tome el control de nuestra vida y de tu vida. Los días son malos, decía mi hermana Telma, nos damos un consejo. Mejoremos, porque los días son malos y los días no van a mejorar. De día en día se está empeorando, la maldad se está multiplicando. Y yo me quedé pensando, es cierto. Aunque el gobierno, aunque la gente diga va a mejorar con este hombre, no. La palabra de Dios dice que los días son malos. Y los días van a ir empeorando. Es por eso que se necesita la corrección de los hijos. Hermano, esa palabra que nos quede en nuestros corazones. Así que Dios te siga bendiciendo. Dios te siga dando fuerza para corregir. Dios te dé la sabiduría para corregir, para instruir. Tú no te pongas triste, no. Tú agarra ánimos en Cristo Jesús.

Jesús. No digas tú, ala, como no lo hice desde antes, mi muchacho ya me pega. Lamentablemente, ese es el detalle. Pero mientras hay vida y esperanza, no te quiero desanimar, sino todo lo contrario, te quiero dar ánimos. Ánimo. Dobla rodillas, pídele al Señor, Señor, mira a mi hijo, Señor. Yo sé que un día, porque hay testimonios, tú te puedes dar cuenta que hay testimonios verídicos en Cristo Jesús. Yo te puedo dar testimonio también. Señor, mira a mi hijo, no me quiere hacer caso. Mira, está en esta pandilla. Mira a mi hija, está haciendo cosas malas. Señor, cámbiala. El Señor lo hace. ¿Acaso hay algo imposible para Dios? No hay nada imposible para Él. Nada imposible, ¿verdad? Entonces, hermano y hermana, Dios te siga bendiciendo, te siga dando fortaleza, te siga dando vida y paz en tu corazón. Y tomemos en cuenta estos consejos de la palabra. Así también dejando el tiempo para que tú mandes ahí tu mensaje, para que tú, si quieres pedir un tu canto, si quieres oración, quizás no está hermana Telma, pero le vamos a hacer llegar tus peticiones, ¿verdad? Para que tú puedas ya comunicarte a los números, teléfono. Te voy a estar dando el número de telefónico de aquí, de Radio Maranata, para que tú puedas mandar tu mensaje y puedas pedir tu hermoso canto, que es lo que deseas, ¿verdad? Puedes mandar tu mensaje de voz, así como lo hace mi hermano Rocael, ¿verdad? Rocael de León, el hermano manda su mensaje de voz y ahí sale al aire, ahí va a estar nuestra hermana Anita poniéndolo al aire. No tengas pena, no te chives, no tengas vergüenza, no, manda tu mensaje. Tu mensaje de voz y ahí va a estar sonando al aire, ¿verdad? Con tu canto. Para mientras, le vamos a estar pidiendo ahí a nuestra hermana Anita que nos ponga ahí un canto para empezar, ¿verdad? Ese canto que lleva como tema con Felipe Alba, ¿verdad? Tú eres la luz que me alumbra y va guiando mis pies, dice este hermoso canto. Ya que es un canto muy bonito, un canto que me ha gustado bastante, un canto que llena mi vida, un canto que me hace ver tantas cosas buenas, que el Señor está con nosotros, hermanos. Él es la luz que alumbra nuestro camino, Él es la luz que alumbra nuestra vida, porque sin Él no somos nada, hermanos, ¿verdad? Así que ahí va a estar mi hermana Anita poniendo ese hermoso canto. Aleluya.

0: Aleluya. Ahí hemos escuchado ese hermoso canto, ¿verdad? Dulce melodía. Sabemos de que cada canto trae un mensaje muy bueno para nuestra vida, hermano y hermana. También saludando, ¿verdad? Ahí a los hermanos que ya han mandado su mensaje ahí a nuestra hermana Telma, que también ahí en un momento los va a estar saludando a usted, hermano y hermana, ya que por, como le decía, ¿verdad? Ella está cumpliendo en la obra de nuestro Señor Todopoderoso. La llaman a distintos lugares y es una bendición, hermano, porque esa era una profecía que nuestro hermano pastor le daba en su momento, ¿verdad? En los últimos momentos. Y se está cumpliendo la profecía que daba mi hermano pastor. Y es una bendición, ¿verdad? También ahí vamos a saludar a la vida de nuestro hermano Rocael de León, ya que él no falla, hermanos. Ahí está el hermano siempre. Hermano, le voy a mandar mis saludos y saludando a todos los hermanos. Ya estoy yo aquí presente, ¿verdad? Él levanta la mano, aquí estoy, dice. Ey, vamos a estar escuchando su saludo, ¿verdad? Ahí va a estar nuestra hermana Anita poniendo ese audio. Ya que si usted también quiere mandar su audio, puede hacerlo, hermano. Hágalo, así como lo hace mi hermano Rocael y usted va a estar saliendo alegre. Aleluya, así el tiempo con mi hermana Anita, ahí con ese hermoso audio.
1: Espíritu, aleluya. Favor de compartirlo.
2: Hola, hola, muy buenas tardes. Que Dios Todopoderoso continúe bendiciéndole ahí a hermanita Anita de Ordóñez en el set de Maranata 1180 AM. Aquí muy feliz, contento, alegre. Ya está iniciando nuestro bendecido programa Rescatando Almas para Cristo, por lo que estoy enviando un cordial saludo a nuestra querida hermanita Telmita Ramos. Que Dios siga usando poderosamente su vida esta tarde y que su palabra no regrese vacía. Yo desde ya la recibo en mi alma, cuerpo y espíritu. Aleluya. Favor de compartir una alabanza que lleva por nombre Radio Maranata, que estaré enviando en breve, que fue compuesta por nuestro apreciado hermano Otto Guerra. Así que Dios me los continúe bendiciendo y adelante con Cristo Jesús, Roca de León Reyes. Hasta luego. Saludos y bendiciones para mi hermano Uriel Vázquez. Que Dios lo bendiga. Ahí envié el canto con el nombre Radio Maranata. Está dedicado a nuestra radio Maranata. Gracias.

aleluya. Aleluya, Dios siga bendiciendo la vida de mi hermano Rocael de León, ¿verdad? Ya que ahí usted pudo escuchar su voz, usted pudo escuchar ahí el audio que él mandó, ¿verdad? Es una bendición que mi hermano ahí nos haya compartido esas palabras. Dios lo siga bendiciendo, Dios lo siga levantando de una manera muy especial, hermano. Sigamos adelante, ya que también aquí en cabina nosotros nos quedamos sorprendidos, ¿verdad? Porque literalmente este canto iba dedicado para la radio, ¿verdad? Porque ahí lo mencionaba, usted lo pudo escuchar. Estás escuchando Radio Maranata 1180 AM. Dios siga bendiciendo la vida de mi hermano Rocael de León, ya que también mi hermana Anita ahí se queda sorprendida y con una sonrisa, ¿verdad? Y que ella dice, ay, Dios mío, sí es cierto, dice ella, sorprendida. Nosotros nos quedamos sorprendidos también aquí en cabina. Y Dios siga bendiciendo la vida de mi hermano Rocael, ya que ha sido una bendición para mi hermana Anita escuchar el canto, ¿verdad? Porque no lo esperábamos, la verdad. No lo esperábamos. Dios lo siga bendiciendo, mi hermano Rocael de León. Sigamos adelante. Gracias por esos saludos. Gracias por esos cantos, ¿verdad? También ahí va a estar mi hermana Anita comunicándose con mi hermana Telma, ya que también ella va a saludar a toda la audiencia. Ella va a hablar ahí con usted, interactuar, hermano, ya que ella no se encuentra aquí en cabina, pero siempre está al pendiente también de la programación, ¿verdad? Ella ahí siempre está al pendiente, mandando su mensaje. También creo que pidió un canto, ¿verdad? Y de plano también va a querer saludar a mi hermano Rocael de León, ¿verdad? Ya que ha sido un hermano muy, muy, muy, muy especial para nuestra vida. Un hermano que realmente, a pesar de la adversidad que ha venido a su vida, a pesar de tanta cosa, el Señor aún lo tiene en victoria, ¿verdad? Dios dice la palabra de Dios que Él nos lleva de triunfo en triunfo en Cristo Jesús, Señor nuestro, ¿verdad? Así que ya en un momento va a estar mi hermana en comunicación con usted. Así que, bueno, ahí vamos a poner la llamada con mi hermana. Aleluya.

0: Aleluya, bendito el nombre del Señor. Así, amados hermanos, es una bendición poderles saludar desde este lugar donde me encuentro, Jalapa. Bendito el nombre del Señor, es una bendición para mí poder saludar a toda la audiencia de Radio Maranata y del programa Rescatando Almas para Cristo. Es una bendición para mí poderlos saludar desde este lugar, amado hermano, agradecida con Dios por todas las bendiciones que Él ha derramado sobre mi vida, y el Señor pues sigue haciendo grandes maravillas. Yo bendigo la vida, hermano Rocael de León. Bendiciones, mi amado hermano, lo amo en el nombre de Cristo Jesús. Sigamos adelante, no desmayemos, sabemos que el Señor está con nosotros, Él nunca nos va a dejar, Él es el que nos da la fuerza, la fortaleza, Él es el que nos dice, no temas porque yo te ayudo, dice el Señor en su palabra. Así que a todos los hermanos, hermana Norma Ortiz de Los Ángeles, California, hermana Susi de Lemus, bendito el nombre del Señor, allá también en Estados Unidos, en Nueva York, también bendigo la vida de todos los hermanos que nos escuchan allá, desde aquel lugar, bendito el nombre del Señor, aleluya, así como también hermana Suseli Lemus, bendito el nombre del Señor, aleluya, y así a todos, a toda la audiencia del programa Rescatando Almas para Cristo, también a mis hermanos que me han estado llamando por primera vez al teléfono 3608-4976, bendito el nombre del Señor, aleluya, ya que este es mi número personal. Yo bendigo a los hermanos que me han estado llamando, así también, si el Señor lo permite, también la otra semana, el día martes, estaremos llegando a Santa Lucía, Cochumalguapa, si así el Señor nos lo permite, también estaremos en Río Bravo, Suchitepeque, bendito el nombre del Señor, y así también bendecimos a cada uno por nombre en esta hermosa hora. Bendigo la vida de Víctor Udiel y mi hija Dainelin Ramos, bendito el nombre del Señor, así yo les animo a poder seguir hacia adelante, preparándose para la obra de nuestro Señor Jesucristo. También bendigo la vida de hermana Anita, bendito el nombre del Señor, hermano Rigoberto Ordóñez, y así toda la audiencia del programa Rescatando Almas para Cristo, bendito el nombre del Señor. Así que bendigo la vida de hermano Gonzalo Jiménez Nájer allá desde Canadá, bendito el nombre del Señor, también ahí vamos a estar complaciendo ese canto, muchas cuentas tengo con mi Señor, bendito el nombre del Señor, aleluya. Así que bendecimos a cada uno por nombre, gracias, gracias, gracias por ese amor, por esa gratitud. Y no tengo cómo pagarle al Señor todo el amor que recibo de todos los hermanos, las hermanas, de grandes y pequeños. Ciertamente Dios es un Dios de poder y de misericordia. Aleluya, bendito el nombre del Señor. Así que hermanos, desde acá les saludo de Jalapa, bendito el nombre del Señor. Así también un saludo para toda la familia Jiménez Nájera, bendito el nombre del Señor, aleluya. Así que la gloria sea para nuestro Dios Todopoderoso, aleluya. Así que desde Jalapa le saluda a hermana Telma Ramos para servirle al Señor y a todo el pueblo de nuestro Dios Todopoderoso. Así que si usted puede o quiere llamar a mi número de teléfono, se lo voy a estar repitiendo para que usted, si usted quiere poner su petición, usted quiere pedir su canto, también puede enviar, bendito el nombre del Señor, aleluya. Así que mi número personal es 3608-4976. Se lo repito, bendito el nombre del Señor, aleluya. 3608-4976. Así también saludando a toda la audiencia por medio también de Facebook, los que nos están al pendiente, bendito el nombre del Señor, y por todos los medios también allá en Santa Bárbara, Suchitepeques, aleluya. Así que bendiciones, hermanos, sigámonos gozando en la presencia de nuestro Dios. Acá estamos pues escuchando el programa Rescatando Almas para Cristo, aleluya, bendiciones y hasta pronto, aleluya.
1: Aleluya, Dios siga bendiciendo la vida de mi hermana Telma. ¿Ya escuchó usted? Ya escuchó usted el saludo, ya escuchó mi hermano Rocael de León, mi hermano Gonzalo, ¿verdad? Desde Canadá, él siempre también es uno que no falla ahí mandando su mensaje, y él ya lo decía con un canto, muchas cuentas tengo con mi Señor, porque él dice, ¿cómo le voy a pagar yo al Señor todo lo que él ha hecho por mí, verdad? A usted, hermana y hermana, que escuchó toda la audiencia, decía ella, ya que ella está en Jalapa, ¿verdad? Ya que, como le decía, hermano, la obra de Dios va creciendo. El ministerio de mi hermana es un ministerio altamente espiritual, de liberación, evangelismo. Es una hermana que el Señor la está llevando a muchos lugares, ¿verdad? Que Dios le siga dando fuerza, le siga dando fortaleza, porque no es fácil, nosotros nos hemos dado cuenta, no es fácil. Pero desde aquí a la distancia le mandamos un gran abrazo a nuestra hermana, que Dios la siga bendiciendo. Y primeramente Dios, ella también ya va a estar con nosotros, ¿verdad? Pero como le decía, es muy cotizada, ¿verdad? La hermana ahí es muy llamada, y a eso la llamó Cristo Jesús, ¿verdad? Dios la siga bendiciendo. Reciba usted esos cordiales saludos, mi hermano Rigo, mi hermana Anita, ahí, ¿verdad? Ya que han sido personas muy especiales para nosotros en la obra de nuestro Dios Todopoderoso. Dios siga bendiciendo la vida de mi hermano Rocael, ahí donde él se encuentra, hermano. Ya recibió usted esos saludos, hermano. Dios lo siga bendiciendo. Y si usted quiere volver a repetir, ¿verdad? Quiere volver a mandar su audio, o cualquiera de ustedes, hermanas, quiere volver a pedir otro subcanto, hermano y hermana, usted lo puede hacer, es válido, ¿verdad? Así también vamos a seguir ahí complaciendo. Ahí está mi hermana Anita, que ya tiene los cantitos ahí ya juntitos, ¿verdad? Ya los tiene en fila, ¿verdad? Entonces vamos a poner el siguiente, ¿verdad? El que sigue, ¿verdad? Dios siga bendiciendo a la vida de mi hermana Anita, que ella siempre está atenta con todo eso. Entonces vamos a cabina número 1 con ese hermoso canto.

0: Aleluya. Dios siga bendiciendo la vida ahí de mis hermanos que se han comunicado con nosotros, con Radio Maranata, ¿verdad? Es una bendición escucharlos. Dios siga bendiciendo la vida de mi hermano Gonzalo allá en Canadá. Es una bendición también de que él siempre esté atento. Ya escuchó los saludos de mi hermana Telma. Dios siga bendiciendo la vida de nuestra hermana Telma, ¿verdad? Ya que ella siempre ahí está atenta y como ella decía, ¿verdad? Aquí estoy en Jalapa, pero aquí estoy escuchando el programa, hermanos. Aunque no esté presente en físico, pero en mi espíritu está con usted, dice ella, ¿verdad? Dios la siga bendiciendo, amada hermana en Cristo Jesús. También saludando a nuestro hermano Rocael de León, ya que también hizo caso, ¿verdad? Ahí él dijo, bueno, si me están dando otra oportunidad, yo lo voy a hacer, dijo él. Él ahí está siempre contento. Ya mandó su audio, ¿verdad? Ahí va a estar mi hermana Anita poniéndolo al aire para que usted también escuche y usted también se anime en mandar sus audios, hermano y hermana, porque realmente estar en comunión con Cristo Jesús es bonito, hermano. Así también con todos los hermanos. Y le voy a estar cediendo ahí el tiempo en cabinas con mi hermana para que ponga ese hermoso audio.
1: Amén, amén, aleluya, hermanito Uriel Vázquez. Gracias por la oportunidad de volver a enviar un audio más. Claro que sí. Mi copa está rebosando de gozo, de alegría, de ver que la alabanza fue bien recibida, dedicada para nuestra bendecida Radio Alianza. Gracias primeramente a Dios y a nuestro hermano muy apreciado Otto René Guerra Espinosa, a quien cariñosamente le conocemos como hermano Tito Guerra. Él se encargó de componer esta alabanza para la bendecida emisora radial, como lo sigue siendo, Maranata 1180 AM. Pero no me quiero quedar sin la bendición también de darle las gracias a hermana Telmita Ramos, que Dios la bendiga, por su saludo hasta allá, por el área del departamento de Jalapa. Que Dios la bendiga, que Dios siga usando su vida poderosamente, que donde ella ande sea de bendición. Favor de complacerme con la alabanza "Mi oración llegue al cielo", a cargo de hermano Estanislao Marino. Bendiciones. Mando un cordial saludo a hermana Floridalma Pérez, que primero Dios a las 5 ahí estaremos súper conectados con ella también. Dios con nosotros, aleluya. Bendecida tarde, hasta luego.
0: Aleluya, aleluya. Dios siga bendiciendo la vida de mi hermano Rocael, ya que usted pudo escuchar ahí su audio, ¿verdad? Es una bendición. Ahí está mi hermano también saludando a nuestra otra hermana, ¿verdad? Dios lo siga bendiciendo, ya que él dice que en Dios, en Cristo Jesús, no hay preferencias, ¿verdad? Dios nos ama a todos por igual, y también mi hermano ahí aplica esa palabra. Dios lo siga bendiciendo, Dios lo siga levantando, ya que él decía, ahí está el canto dedicado a Radio Maranata 1180 AM, ¿verdad? Bendiciones, hermano, y también a nuestro hermano, ya decía el hermano Otto, ¿verdad? Dios lo siga bendiciendo. Otto Guerra, ¿verdad? Dios lo siga bendiciendo, y más conocido como Tito, dice el hermano. Aleluya, es una bendición, hermano. Así ya él también pedía su canto, ¿verdad? Ya sí, ya está mi hermana lista con ese canto. También le voy a estar brindando a usted ahí el número telefónico de Radio Maranata, por si usted no lo tiene. Dice 3297-3741. Nuevamente, 3297-3741, para que usted se pueda comunicar y mandar su audio, mandar su canto, que es lo que usted desea, ¿verdad? Oración, quiere que le complazcamos con un canto. Ahí está mi hermana Anita atenta, y el Señor los bendiga, hermanos. Así el tiempo es con mi hermana Anita ahí en cabina.

Aleluya. Así, con este hermoso canto, bendecimos la vida de nuestro hermano Rocael, ¿verdad? De nuestro hermano Rocael de León. Ahí está complacido, hermano. Dios lo siga bendiciendo. Dios le siga dando fuerza. Dios le siga dando vida, ¿verdad? Para que usted ahí siempre siga en comunicación con nosotros y siempre bendiciendo su vida ahí donde usted esté, hermano. Así también seguimos nosotros aquí con los saludos. Seguimos complaciendo. Dice aquí mi hermano Salvador de San Rafael, zona 18, dice, él llamó, ¿verdad?, pidiendo oración. Dios lo siga bendiciendo, hermano. Oración por él y por Manuela Luz, ¿verdad? Dios, ahí vamos a estar llevando en oración. Le vamos a hacer llegar a mi hermana Telma también estos nombres para que el Señor tome el control de sus vidas. Gracias por la comunicación. Dios lo siga bendiciendo. También el hermano pidió un hermoso canto, dice este hermoso canto, el agua cristalina, ¿verdad? Ya que mi hermana Anita ahí está contenta también ahí, ella atendiendo esas llamadas, atendiendo con esos hermosos cantos. Dios le siga dando fuerzas a mi hermana, Dios la siga fortaleciendo. También mi hermano Salvador también, mi hermana Manuela Luz, ahí en zona 18, ahí vamos a estar orando y pidiéndole al Dios Todopoderoso que tome el control de sus vidas. Él conoce la necesidad, Él sabe la angustia, Él conoce todo de nosotros. Dice la palabra de Dios que aún la palabra no ha salido de nuestra boca cuando Él ya la sabe, ¿verdad? Pero también es necesario que confesemos, ¿verdad? Así Dios siga bendiciendo la vida de mis hermanos y vamos a cabina número 1 con este hermoso canto.

Dios siga bendiciendo la vida de mi hermano Salvador allá en San Rafael, zona 18, ya que ahí está, ya está su canto, ya hemos complacido con su canto, ¿verdad? Hermano, fortalezcámonos en el poder de Dios, ¿verdad? Como le dijo a Jesucristo, como le dijo al apóstol Pablo, que se fortaleciera en el poder de su fuerza, ¿verdad? Las situaciones son duras, muchas veces situaciones en las cuales como seres humanos la fuerza se termina. Como humanos muchas veces tendemos a decaer bastante. Pero la palabra de Dios nos enseña y dice, tú aumentarás mis fuerzas como las del búfalo, ¿verdad? Y seré ungido con aceite fresco. Agarrémonos de esta palabra, hermano y hermana. El Señor va a tomar el control de nuestras vidas. Cualquier necesidad que usted tenga, póngala en las manos de Dios. Puede mandar su petición ahí por medio del número de Radio Maranata. O bien sea escribirle también ahí a mi hermana Telma, ya que también ella hace un momento le estuvo brindando su número telefónico para que usted le mandara ahí su mensaje, ¿verdad? Ya que ya vamos llegando ya al culminar este programa Rescatando Almas para Cristo, ya para terminar 10 minutos, ¿verdad? En unos momentos estaremos orando para despedirnos. En un momento estaremos pidiéndole a Dios y dándole gracias a Dios por otra oportunidad más que Él nos da, ¿verdad? Poniendo en la mano de Dios las peticiones. Vuelvo y repito, saludando ahí a mis hermanos, dándoles ahí ánimos a ellos y siempre gracias por su comunicación, siempre gracias por no fallar, ¿verdad? Por estar ahí atentos al programa. Es una bendición. Así que hermanos, usted si está ahí en su hogar, en su sillón, o ya está terminando de almorzar, provechito, ¿verdad? Dios lo siga bendiciendo, Dios siga dando aún más fuerzas para proveer esos alimentos para estar en ese trabajo, ¿verdad? Así vamos a estar orando para quedar despedidos de este programa, más no de la presencia de Dios, ¿verdad? Para quedar despedidos de este lugar, más no de la presencia del Dios Todopoderoso. Así que si usted puede acompañarnos ahí con su oración, bajando su rostro y pidiéndole al Dios Todopoderoso que Él tome el control de su vida, de nuestra vida, que Él nos siga dando fuerza, fortaleza, que Él responda a esas peticiones que usted pone delante de Él. Aleluya. Padre bendito que estás en los cielos, te damos gracias, mi Dios amado, porque tú nos has permitido estar nuevamente aquí, Señor, reconociendo, Padre, que tú eres el grande y el poderoso Jehová Dios eterno. Te pedimos, Señor, por la vida de cada uno de mis hermanos que se han comunicado, Padre, a este tu programa radial, Señor, Rescatando Almas para Cristo, declarando, Padre, que te has tú tomando el control en sus vidas, declarando, Jehová Dios eterno, que he aquí, Cordero Santo, tú eres el grande y el poderoso, el cual está atento sus oídos a lo justo, Jehová Dios eterno. Mira, Padre bendito, la vida de mi hermano Rocael, Señor, allá donde él está, declarando salud, declarando vida, declarando, Padre bendito, que tú lo tienes en sus mandos, tomando el control de su vida, tomando el control de su sede, desde la coronilla hasta la planta de sus pies. Padre bendito, que seas tú, mi Dios amado, ahí en su vida todos los días, Padre, por ese Señor, por ese Padre bendito grupo de oración que mi hermano tiene, señores, que seas tú respaldándolos cada día, dándole fuerza, dándole fortaleza todos los días, Jehová Dios eterno, porque ciertamente, Padre, el enemigo se levanta como león rugiente buscando a quien devorar, poniendo tropiezos, lanzando saetas, Padre, pero he aquí declaramos que el grande y el poderoso va al frente como poderoso gigante, así como dice tu palabra, porque los que confían en Jehová son como el monte de Sión, que no se mueven sino que permanecen para siempre. Así como Jerusalén, Padre, tiene montes alrededor de ella, así, Padre, estás tú alrededor de tu pueblo, Jehová Dios eterno. Ahora, Jehová, declarando, Padre bendito, que tú tomas el control de su vida, declarando, Padre, que tú le das fuerza, tú le das fortaleza a la vida de mi hermano Salvador, Padre, en San Rafael, zona 18, Jehová Dios eterno.
dale fuerza, dale fortaleza. Tú sabes la necesidad que él tiene, tú conoces la necesidad, Padre bendito, tú sabes la lucha, la prueba que él está pasando, Señor. Venimos declarando, Padre, que tú tomas el control ahora por el poder de la palabra, en el nombre de Jesús, tu hijo amado, la vida de mi hermana Manuela Luz, Jehová Dios eterno. Ahora, Padre, toda enfermedad, toda dolencia, Señor, es quitado, es desarraigado de raíz por el poder de tu palabra, como dice en el libro de Isaías, Padre 53, que por tu llaga, Padre bendito, por tu sangre y por tu llaga, nosotros somos sanos, nosotros somos salvos, Padre bendito. Ahora, toda necesidad que ellos tengan, en el nombre de Jesús, por el poder de tu palabra, sé tú actuando, Jehová Dios eterno. Ahora, Padre bendito, por el poder de la palabra, ahora en el nombre de Jesús, ahora, Jehová Dios eterno, ahí donde ellos se encuentran, la vida, Padre, de mi hermano Gonzalo allá en Canadá, Jehová

Que como sea, Padre, así como Él dijo, que con esa fe que Él tenía, Padre, no hubo necesidad que Jesucristo llegara hasta allá, sino con solo decir la palabra lo hizo. Así, Padre, no hay distancia para ti. Allá mi hermano, allá está en Canadá, Señor, mandamos la palabra desde aquí para allá, porque no hay distancia para ti, Jehová Dios eterno. Ahora en el nombre de Jesús, por el poder de tu palabra, declarando bendición, declarando vida, declarando salud en su vida, por el poder de tu palabra, ahora todo muro es derribado por el poder de la palabra. Ahora toda hechicería, toda brujería, todo trabajo de santería, de pitón espiritista, ahora por el poder de la palabra, en el nombre de Jesús, tu Hijo amado. Así también a todos los oyentes de Radio Maranata, Jehová, dale fuerza, dale fortaleza, dale valor, Señor, que seas tú tocando por medio de la palabra. Ahora, Padre bendito, ahí donde está el dolor, pon tu mano, mujer. Ahí donde está la angustia, hay poder de Dios. Ahora, por el poder de la palabra, recibe por el poder de la palabra. Recibe, porque la sangre de Cristo tiene poder. La sangre de Cristo tiene poder. La sangre de Cristo tiene poder. Ahora recibe, varón, por el poder de la palabra. Ahora, mujer, cree. Cree, porque para el que cree todo es posible. Hay poder de Dios. Ahora, Espíritu Santo de Dios, toca sus corazones. Ay, sí, Padre bendito, porque hay muchos necesitados. Ay, de sanidad. Ahora recibe. Pon tu mano, mujer, pon tu mano, varón. Ahora, por el poder de la palabra, en el nombre de Jesús, tu Hijo amado. Ahora, Jehová, la palabra es enviada. Ahora, la salud es enviada. El milagro es hecho por el poder de la palabra, porque la sangre de Cristo tiene poder. Porque a eso vino el Hijo, a eso vino Jesucristo, a libertar, a sanar, a salvar, y a él aquí, a levantar todo lo que el enemigo ha tirado al suelo, todo lo que el enemigo dijo, ay, ya no hay solución. Ahora, por el poder de la palabra, ay, sí, mi Dios, porque a restaurar has venido tú. Ahora, Espíritu Santo, por el poder de la palabra, recibe, varón, recibe, mujer, por el poder de la palabra, a dar al preso apertura de cárcel, al oprimido. Ay, palabra de salvación. Ahora, Padre bendito, recibe en el nombre de Jesús. Cree, cree, cree, cree. Ahora, mi Dios eterno. La vida de mi hermano Rigo, la vida de mi hermana Anita, Padre. Que seas tú dándole fuerza, dándole fortaleza todos los días, cada día, Señor. En el nombre de Jesús, tu Hijo amado, por el poder de tu palabra. Así también, Padre, a mis hermanos que siguen después de nosotros, y el otro, y el otro, y el otro, a todos los que tienen un programa radial, Padre, aquí en 1180, Padre, Radio Maranata. Ahora utilízalo de una manera muy especial, declarando, Padre, que tú lo llevas en victoria en Cristo Jesús, Señor nuestro, por el poder de la palabra. Ahora, Padre, dale fuerza, dale fortaleza, porque ciertamente imparte tu palabra, Padre bendito. Tú eres el grande y el poderoso, y tú te manifiestas en su vida. Ahora te damos gracias, Padre bendito, te damos gracias, Hijo, te damos gracias, Espíritu Santo de Dios. La honra y gloria es para ti, Jehová Dios eterno. Te damos gracias, Padre, Hijo y Espíritu Santo. Nos despedimos de este lugar, Padre bendito, mas no de tu presencia, Señor Dios Todopoderoso. Gracias, Padre, Hijo y Espíritu Santo. Aleluya. Amén y amén. Dios te siga bendiciendo, hermano y hermana. Así nos despedimos de este lugar, mas no de la presencia de nuestro Dios Todopoderoso. Y usted también se queda en buenas manos, porque sigue el siguiente programa radial con mis hermanos. Dios los siga bendiciendo. Aleluya.

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buenas tardes, hermanos. Que Dios los bendiga en esta hora de la tarde, donde quiera que se encuentren. Damos gracias a Dios porque Él nos da el privilegio de estar nuevamente en el programa Las Promesas de Dios Mías Son, y aquí en Radio Maranata 1180 en esta hora de la tarde. Vamos a leer la palabra de Dios en Apocalipsis, en su capítulo 1 y su verso 5. Vamos a leer en esta hora de la tarde. Dice así la palabra de Dios en Apocalipsis capítulo 1 y su verso 5. Y Jesucristo, el testigo fiel, el primogénito de los muertos y el soberano de los reyes de la tierra, al que nos amó y nos lavó de nuestros pecados con su sangre. Él nos amó, Él te ama, mi hermano, y Él dio la vida por ti y por mí, y por eso estamos en este lugar, y por eso tú estás donde estás en esta hora, porque Dios ha tenido misericordia de nosotros. Vamos a poner en las manos de Dios el programa el día de hoy. Padre Celestial, en esta hora de la tarde, te damos gracias, Padre Celestial, porque tú nos has permitido, Señor, de estar en Radio Maranata 1180 en esta hora. Bendecimos tu nombre, Señor. Gracias porque nos has guardado. Gracias porque nos has traído con bien y bendición, Señor. En el nombre de Jesús, ponemos en tus manos esta hora del programa, Señor. Toda la señal, Padre, donde llega la señal de internet, donde llega la radio, Señor, en el nombre de Jesús lo ponemos en tus manos. Limpia los aires, todo estorbo que quiera estorbar, Señor, en el nombre de Jesús sea desechado. Límpialo, Padre Celestial, toda la atmósfera, Padre, en el nombre precioso de Jesús, Padre de la gloria. Ponemos en tus manos todo lo que vamos a hacer en esta hora, cada oyente, cada hermano, Señor, y hermana que se va a estar conectando, escuchando el programa, los ponemos en tus manos, Señor, donde quiera que se encuentren, a cada uno de ellos, Padre, en el nombre poderoso de Jesús. Amén y amén. Sí, mi amado hermano, que el Señor te bendiga en esta hora, donde quiera que nos estés escuchando, donde quiera que llegue la señal, que Dios bendiga tu vida. Si estás en tu negocio, si estás en tu local, en tu trabajo, si vas en tu vehículo, donde quiera que estés, mi amado hermano, que Dios te llene de bendición en esta hora de la tarde. Vamos a escuchar un precioso canto que dice: Sigamos fieles.

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1: Mi amado hermano, sigamos adelante en la obra del Señor en esta hora. Voy a dejar el tiempo a mi hermano Mardoqueo en esta hora de la tarde.
2: Buenas tardes, hermanos y hermanas, en este precioso día, sábado 20 de junio del 2026. Es una bendición tan grande que el Señor nos regala, mis hermanos, de un día más de poder disfrutar con nuestra familia. A Él sea la gloria, mis hermanos. Tú que nos estás escuchando por medio de la radio, que Dios bendiga tu vida, mi hermano, mi hermana, que estás descansando o que quizás estás en tu trabajo, en tu negocio, que Dios bendiga tu vida por apartar tu tiempo para escuchar el programa de la radio en esta preciosa tarde. Aquellos que nos están visualizando por medio de Facebook, que Dios bendiga tu vida, mi hermano, que has apartado tu tiempo para ver el programa Las Promesas de Dios Mías Son. Y es una bendición, mis hermanos, de poder estar con ustedes en esta preciosa tarde. Y gracias por estar con nosotros, aquellos que están apartando su tiempo para ver el programa de esta preciosa tarde. Vamos a leer un versículo de la palabra de Dios en el libro de Jeremías 17:7. Vamos a leer la palabra de Dios en el libro de Jeremías 17:7. Dice la palabra de Dios: bendito el varón que confía en Jehová y cuya confianza es Jehová. Vamos a dar lectura nuevamente. Dice: bendito el varón que confía en Jehová y cuya confianza es Jehová. Bendito todos los que confiamos en Jehová, porque Él es nuestro Dios, Él es el que ha guardado nuestra salida, Él es el que ha guardado nuestra entrada, porque Él ha sido bueno, ha sido fiel con cada uno de nosotros, a pesar de nuestros errores, pero Dios tiene misericordia de cada uno de nosotros, y a Él sea la gloria por siempre, mis hermanos. Vamos a escuchar otro precioso canto en esta tarde. Hijo mío, ¿por qué lloras?

Sí, mis amados hermanos, saludamos a cada uno de los oyentes que nos están viendo a través de internet, Estéreo Plenitud TV. Que Dios derrame bendición en sus vidas, en cualquier parte que nos están escuchando, en cualquier parte del mundo. Que Dios bendiga su vida a cada uno de ellos, a cada uno de mis hermanos que están en este día cumpliendo años. Que Dios bendiga sus vidas y que Dios le dé muchos años más de vida a todos aquellos cumpleañeros de este día. Saludamos a cada uno de mis hermanos del Ministerio de las Promesas de Dios que nos están escuchando en esta hora de la tarde. Se nos están escuchando en Concepción Sacojito, que Dios bendiga su vida, en Sacó Chiquito, en cualquier lugar, mi amado hermano. Que Dios derrame bendición sobre sus vidas en esta hora de la tarde. Vamos a leer la palabra de Dios en Salmos capítulo 55 y su verso 22. Dice así la palabra de Dios en el libro de los Salmos, capítulo 55 y su verso 22. Dice así: echad sobre Jehová tu carga y Él te sustentará, no te dejará para siempre caído al justo. Dios está con cada uno de nosotros y Él es el que nos puede sustentar, mi amado hermano. Si estás pasando por un momento difícil en tu vida, Él está contigo, así como ha estado con nosotros. Entreguémosle a Él nuestras cargas y Él nunca te va a dejar, mi amado hermano. Así es de que en esta preciosa hora vamos a escuchar un canto que dice así: escalando peldaños.

0: Amado hermano, ha llegado un momento donde vamos a escuchar la palabra de Dios, la palabra que cambia vidas, la palabra que transforma vidas, mi amado hermano, en esta preciosa hora de la tarde. Quiero dejarle el tiempo a mi hermano Mardoqueo en esta hora, que nos va a compartir la palabra de Dios en esta hora. El tiempo es suyo, mi hermano.
1: Dios les bendiga, mis hermanos. Ha llegado un momento donde vamos a escuchar la palabra de Dios, el consejo para nuestras vidas. Pongamos atención, mis hermanos, a la voz de Jehová, que nos habla a través de su palabra, a través de la Biblia. Él es el que viene a hablar a nuestras vidas en esta preciosa tarde, para que vivamos bien en esta tierra, para que no nos apartemos de sus caminos. Hoy en esta preciosa tarde te traigo a compartir un tema: deseando oír la palabra de Dios, mis hermanos. Deseando oír la palabra de Dios, porque es la palabra de Dios, mis hermanos, que nos fortalece en los momentos difíciles. Él es el que nos da la fortaleza. Él es el que nos dice: ánimo, yo estoy contigo. Esfuérzate, porque yo te ayudo, dice la palabra de Dios. Y Él es el que nos viene a ayudar a cada uno de nosotros, mis hermanos. Cuando nosotros pasamos momentos difíciles en nuestra vida y nosotros leemos la palabra de Dios, encontramos palabras de consuelo, encontramos palabras que vienen a llenar nuestro corazón en los momentos de angustia. Sentimos que ya no aguantamos. Él es el que nos viene a fortalecer. Para desarrollar este tema, mi hermano, vayamos en el libro de Primera de Pedro, en el libro de la Primera de Pedro, capítulo 2 y su versículo 2. En el libro, en la Primera de Pedro, capítulo 2 y su versículo 2, dice la palabra de Dios en esta preciosa tarde: desead como niño recién nacido la leche espiritual no adulterada, para que por ella crezcáis para salvación. Señor, en esta preciosa tarde te venimos poniendo en tus manos tu palabra, el consejo que tú vienes a hablar a nuestra vida, Señor. Que tú preparas nuestra mente y nuestro corazón, Señor, de todos los oyentes en esta preciosa tarde, que están en sus casas, en sus trabajos, en sus negocios. Que tú bendiga sus vidas, donde quiera que ellos se encuentren, Señor. Quizás va manejando su vehículo, que tú lo guardes su camino, Señor. Y en tus manos te ponemos esta señal de esta radio, Dios eterno. Limpia los aires, limpia todo estorbo en los aires, Señor, que quiere estorbar la señal. Desde ya te ponemos en tus manos, Señor, este mensaje, tu palabra, Señor. Que tú prepares la mente y el corazón del hombre, Señor, en esta preciosa tarde. En el nombre de Jesús, a ti sea la gloria, Padre, amén y amén. Dice la palabra de Dios, mis hermanos, de desear. ¿Cómo nosotros tenemos que desear escuchar la palabra de Dios como niño recién nacido? Hablemoslo lo terrenalmente, mis hermanos, humanamente. ¿Qué es lo que hace un niño cuando tiene hambre? Un niño recién nacido, él llora con desesperación. Él llora porque tiene hambre. Y cuando la mamá le da de comer, ¿será que el niño sigue llorando? Cuando el niño tiene hambre, él calla. Eso dice la palabra de Dios: desead como niño recién nacido. la leche espiritual no adulterada, para que por ella crezcáis para salvación. Sabemos, mis hermanos, que un niño desea, cuando él tiene hambre, él llora, él grita con desesperación, y la madre le da de comer, él calla y se tranquiliza. Y nosotros, ¿qué hacemos, mis hermanos? ¿Qué hacemos nosotros para tener ese deseo de escuchar la palabra de Dios espiritualmente? ¿Qué hacemos nosotros, mis hermanos? Es una pregunta que Dios me hace a mí y nos hace a cada uno de nosotros. ¿Tenemos deseo de escuchar la palabra de Dios? Cuando en la iglesia hay culto, un servicio, ¿será que tenemos ese gozo en nuestro corazón de ir a escuchar la palabra de Dios? ¿O alguna reunión en algún hogar, hay algún discipulado y tenemos ese gozo de ir a escuchar la palabra de Dios, de recibir el consejo de Dios para nuestras vidas? Dios nos cuestiona con su palabra, mis hermanos. Yo lucho en lo personal, mis hermanos, lucho con mi familia para poder ir a escuchar la palabra de Dios en su casa, en un servicio, en una reunión o en un discipulado, en una enseñanza, de poder aprender de la palabra de Dios. Tener ese deseo en nuestro corazón de poder tener hambre de la palabra de Dios. Por eso dice la palabra de Dios: desead como niños recién nacidos la leche espiritual no adulterada, para que por ella crezcáis para salvación. Les hago una pregunta, mis hermanos, una pregunta que Dios nos hace. ¿Será que a un niño recién nacido se le puede dar comida de un adulto? No se le puede dar, porque es un bebé, es un recién nacido. A él se le tiene que dar leche, y no cualquier leche. Una leche recetada por el médico, para que la criatura, el niño, crezca y crezca sano. Eso dice la palabra de Dios. Nos pone ese ejemplo, que no se le puede dar a un niño comida que come un humano, un adulto, para que el niño se le puede dar la leche adecuada para que él pueda crecer sano. Y ahora nosotros espiritualmente, mis amados hermanos, tenemos que recibir la palabra de Dios tal y como es, no adulterada, dice la palabra de Dios. La leche espiritual no adulterada. Nos predican del pecado, hermanos. Tenemos que aceptarlo. Cuando nos predican, mis hermanos, del pecado, para nuestro propio bien, mis amados hermanos, para que, dice la palabra de Dios, crezcáis, para que en ella crezcáis para salvación. Cuando nos predican del adulterio, si muchas veces hay alguien que anda en adulterio y nos dice la palabra de Dios, corta con el pecado, apártate de esa mujer, respeta y honra tu matrimonio. En el momento que recibimos la palabra de Dios, duele, no nos gusta de lo que Dios nos dice. Pero si nosotros entramos a la obediencia, el varón y la mujer entra a la obediencia, dice la palabra de Dios, para que por ella crezcáis para salvación. Eso nos dice la palabra de Dios en esta preciosa tarde, mis hermanos. No donde nos vienen a acomodar la palabra de Dios en decir esto y lo otro, que no está escrito en la Biblia. Que no está escrito en la Biblia, hablando cosas que no tienen que hablar. Nosotros nos tenemos que guiar por la palabra de Dios. Hoy en día hay muchos profetas falsos, maestros falsos. Nosotros tenemos que dejarnos guiar por la palabra de Dios y buscar un lugar donde se habla realmente la palabra de Dios con autoridad. ¿Por qué, mis hermanos? Porque eso es lo que hizo cambiar mi vida, hizo transformar mi vida, hizo cambiar mi hogar, a mi familia y a muchos hermanos. Eso es lo que hizo la palabra de Dios en mi vida, en nuestras vidas, con mi familia. Un lugar donde dijimos, vamos a buscar de Dios. Y ya no queremos seguir viviendo así. Y donde nos predicaban, mis hermanos, y enseñaban con la palabra de Dios. Y una verdad. En el principio, mis hermanos, cuando uno comienza, cuando uno se acerca a Dios y Dios le perdona a uno, Dios le acepta a uno tal como es, uno llega sin conocimiento, sin nada. Pero la palabra de Dios dice: desead como niño recién nacido la leche espiritual no adulterada, para que por ella crezcáis para salvación. Y Dios nos iba hablando con su palabra. Y todo lo que pueda haber en el corazón, mis hermanos, había odio, rencor, amargura, ira, soledad, todo eso fue limpiando el Señor. Todo eso fue limpiando con su palabra. Y hoy vamos creciendo, creciendo para salvaciones. Un día el Señor nos llamará, un día el Señor vendrá por nosotros. Y cuando Él venga, mis hermanos, luchemos, luchemos por estar en sus caminos, por estar en su palabra. Que no nos agarre, que no nos encuentra lejos de sus caminos. Por eso tenemos que luchar, mis hermanos. Dice la palabra de Dios: desead, desead la palabra de Dios. Tenemos que desear la palabra de Dios en nuestros corazones, mis hermanos. Cuando hay servicio, cuando hay un culto, vamos con gozo con la familia. Luchemos para poder escuchar la palabra de Dios. Por eso dice la palabra de Dios en el libro de Santiago también, mis hermanos. En el libro de Santiago, capítulo 1 y su versículo 25. Dice la palabra de Dios en el libro de Santiago, capítulo 1 y su versículo 25, dice: mas el que mira atentamente en la perfecta ley de la libertad y persevera en ella, no siendo oidores olvidados, sino hacedor de la obra, este será bienaventurado en lo que hace. A Él sea la gloria, mis hermanos. Bienaventurado aquel que oye y pone en práctica la palabra de Dios. Por eso dice su palabra: mas el que mira atentamente en perfecta ley. ¿Cuál es la ley? Es su palabra. Es la ley que Dios ha dejado, que luchamos por cumplir, por vivirla. Dice la palabra de Dios, la de la ley, la de la libertad, y persevera en ella. Tenemos que perseverar, mis amados hermanos, en la doctrina de Cristo. Tenemos que perseverar en la ley de Cristo, mis hermanos, de lo que Dios nos viene a hablar a nuestras vidas, no siendo olvidadizo. Algo que Dios nos dice acá, mis hermanos, no siendo olvidadizo. Nos puedan decir: mira, vamos a una fiesta donde hay música mundana, hay licor, pero nos predicaron en un servicio apartarse del pecado, apartarse de las malas compañías, de las malas amistades, apartarse de las fiestas. Y nosotros venimos, decimos: yo no oí nada, yo no me recuerdo de lo que hablaron. Y uno toma esas actitudes, amados hermanos, uno cae en un gran error. Por eso dice su palabra: no siendo olvidadizo. Que no se nos olvide la palabra de Dios en nuestro corazón. Pero muchas veces nos gusta, cuando estamos pasando momentos difíciles en nuestra vida, Dios está contigo. Es una promesa que nos da, pero ahí sí lo agarramos, ¿verdad, mis hermanos? Cuando nos hablan del pecado, se nos olvida de lo que Dios quiere para nuestras vidas. Pero cuando Dios nos habla de bendición, ahí sí decimos un sí, ¿verdad? Y no tiene que ser así, mis amados hermanos. En lo bueno y en lo malo, tenemos que aceptar la palabra de Dios, porque Dios quiere lo mejor para cada uno de nosotros. Y dice la palabra de Dios: siendo hacedor de la obra. Poner en práctica, mis hermanos, de lo que leemos o de lo que escuchamos del predicador, del evangelista, del maestro. Tenemos que ponerlo en práctica. Por eso dice su palabra ahí en Santiago 1:20, capítulo 1, versículo 22, dice: pero sed hacedores de la palabra y no tan solo oidores, engañados a vosotros mismos. Tenemos que aprender a ponerlo en práctica de lo que Dios nos dice. Ya no te juntes con esas malas amistades. Uno tiene que obedecer. Es como un padre terrenal, mis amados hermanos, quiere lo mejor para su hijo y le aconseja y le dice: mi hijo, no te vas por esos caminos, mi hijo, no te juntes con esos jóvenes que toman alcohol, se emborracha, hijo, no te juntes con ellos que se droga. Y el joven no obedece. ¿Qué encuentra? Su perdición. Encuentra su perdición. Mas el joven que escucha el consejo y lo pone en práctica y se aparta de las malas amistades, ese joven tendrá bendición. Tendrá bendición en su vida, porque está poniendo el consejo. Está poniendo en práctica el consejo que su padre le dio. Aún mayor, mis amados hermanos, mayor. Y es algo divino. que el Señor nos aconseja a cada uno de nosotros. Que vivamos bien, que nos apartemos del pecado. Nos dice Dios. Y si nosotros obedecemos, nos va bien en la tierra. El Señor comienza a derramar sus bendiciones. Comienza a derramar la paz en el corazón. Comienza a derramar el gozo en el corazón de cada uno. Aquel que obedece su palabra, aquel que obedece sus mandamientos. Porque dice la palabra de Dios, este será bienaventurado en lo que hace. Bienaventurado el varón, bienaventurado la mujer y el joven y la jovencita que pone en práctica la palabra de Dios y se aparta de lo malo. Bienaventurado es, dice la palabra de Dios, de lo que hace. Lucha por guardar sus pasos, lucha por guardar sus pensamientos, lucha por guardar su boca, sus labios, de ya no hablar malas palabras. Guarda su corazón de lo que le puedan decir, de lo que el mundo ofrece. Guarda su corazón. Bienaventurado es, dice la palabra de Dios. Siéntete dichoso, hermano y hermana, en esta preciosa tarde. Tú que luchas y yo que lucho por guardar nuestro corazón de lo malo y poder obedecer la palabra de Dios, de poder ponerlo en práctica para que nos vaya bien en nuestra vida. Bienaventurado es, dice la palabra de Dios. Por eso dice la palabra de Dios ahí en la segunda de Timoteo. En la segunda de Timoteo, capítulo 2 y su versículo 7. Dice la palabra de Dios en la segunda de Timoteo, capítulo 2 y su versículo 7, dice: considera lo que digo y el Señor te dé entendimiento en todo. Oigan lo que nos dice la palabra de Dios: considera lo que digo y el Señor te dé entendimiento en todo. Por eso les ponía ese ejemplo, mis amados hermanos, como un padre terrenal aconseja a su hijo para que le vaya bien, aconseja a su hija para que le vaya bien en la vida, que no tenga el mismo fracaso que el padre tuvo o que la madre tuvo. Y le dice: mija, haga caso, obedece y te irá bien en la vida. Y lo mismo nos dice la palabra de Dios en esta preciosa tarde a cada uno de nosotros: considera lo que digo. ¿Qué es lo que nos dice el Señor? Él nos habla a través de su palabra. Esfuérzate, no te rindas, yo estoy contigo. Apártate del adulterio, apártate de las drogas, apártate del licor. Y si tú de ahí has salido, apártate de ello. Si el Señor de ahí te ha rescatado, tenemos que apartarnos de ello. Por eso dice la palabra de Dios: considera lo que te digo. Dios siempre nos habla de una manera tan especial, porque Dios es bueno, porque Dios es fiel, y Él tiene misericordia de cada uno de nosotros. Él no quiere que nos perdamos, mis hermanos. ¿De dónde Dios nos rescató? ¿De dónde Dios nos rescató y nos salvó? ¿Cómo era nuestra vida? Y hoy tenemos que poner atención al consejo que Él nos habla, de lo que Él nos dice, cuando leemos la palabra de Dios, cuando vamos a un servicio o a un culto, o cuando vamos a una enseñanza o a un discipulado, en una reunión, en un hogar. Pongamos atención al consejo de Dios. Tú que me estás escuchando, mi hermano, mi hermana, para que nos vaya bien en la vida, para que no nos perdamos. Por eso dice la palabra de Dios: considera lo que te digo y el Señor te dé entendimiento en todo. Él nos da entendimiento, mis hermanos, de lo que hice. No estaba bien de lo que estaba haciendo. Él nos da entendimiento, razonar, de que la vida es alegre estando con Él. Él es bueno con cada uno de nosotros, mis amados hermanos. Pero la palabra de Dios también nos dice ahí mismo, mis hermanos, en la segunda de Timoteo, la segunda de Timoteo capítulo 3 y su versículo 16, nos dice la palabra de Dios en esta tarde: toda la escritura es inspirada por Dios y útil para enseñar, para redarguir, para corregir, para instruir en justicia. Oigan lo que dice la palabra de Dios: toda la escritura es inspirada por Dios y útil para enseñar. Hoy nos enseña la palabra de Dios en esta preciosa tarde para redarguir, para corregir. Y es donde mucho no nos gusta, cuando Dios nos corrige con su palabra de lo que estamos haciendo no está bien, de lo que estamos viviendo desordenado, estamos viviendo en pecado. Si quizás estamos yendo a la iglesia y todavía hay mentira en nuestros labios, y Dios nos viene a corregir con su palabra, que los mentirosos no entrarán en el reino de los cielos, y mucho no nos gusta. Cuando nos viene a corregir la palabra de Dios, cuando andamos en un adulterio, cuando alguien anda en adulterio, Dios le viene a corregir con su palabra a través del que está predicando en el servicio, en el culto. No le gusta a la persona, pero Dios viene a corregir al hijo que ama. Dios viene a instruir al hijo que ama, para que le vaya bien en la vida, para que este hombre y mujer pueda disfrutar la bendición con su familia, con su esposa, con su esposo, con su hijo. Porque Dios quiere lo mejor para cada uno de nosotros. Así como un padre terrenal, así como mi padre terrenal me corrigió cuando era joven, para que no me iban malos caminos, me llamaba la atención, me corregía y luchaba. A veces uno de joven es rebelde, pero luché, mis amados hermanos, y ha sido de gran bendición cuando un padre le corrige a uno terrenalmente, cuando un padre le aconseja a uno. Es una bendición. Así que joven, jovencita que me estás escuchando en esta preciosa tarde, tú que tienes a tus padres con vida y ellos te aconsejan lo bueno, agarra los consejos. Agarra los consejos del padre y de la madre, porque ellos ya han vivido y tienen palabra de sabiduría también. Aún mayor la palabra de Dios, que quiere lo mejor para nuestras vidas. Por eso dice la

0: Y ahí es donde tenemos que luchar todos, mis hermanos. A vivir la palabra de Dios, porque es el mejor camino que hemos escogido. Así que esto ha sido el mensaje en esta preciosa tarde. Que el Señor bendiga tu vida, mi amado hermano y hermana. Que Dios bendiga sus vidas, mis amados hermanos, en esta preciosa tarde. Así que vamos a orar en esta hora por el consejo de Dios. Señor, te damos gracias, amado Rey. Te damos gracias, amado Rey, por tu palabra, por tu consejo, de lo que tú has venido a hablar a nuestra vida, Señor, y a la vida de cada oyente en esta preciosa tarde. Que tú bendigas sus vidas y guardas sus vidas donde quiera que nos están escuchando. Que tú bendigas sus vidas en esta preciosa tarde. Porque tú quieres lo mejor para cada uno de nosotros, de nosotros tus hijos, Señor. Tú quieres lo mejor para cada uno de nosotros, Señor. A ti sea la gloria en esta preciosa tarde. Tú has sido bueno, tú has sido fiel, Señor. Gracias por este programa, Señor, en esta preciosa tarde. Que tú nos das el tiempo, Dios, para venir a hablar de tu palabra. Y todo aquel que está pasando momentos de necesidad, momentos de luchas, que tú suples toda necesidad y toda lucha en su vida, Señor. Todo aquel que está enfermo, Señor, declaramos sanidad por tu palabra, Señor. En esta preciosa tarde te damos gracias por tu consejo, gracias por tu palabra. Gracias por este tiempo que tú nos has regalado. En el nombre de Jesús. Amén y amén. Que el Señor les bendiga, mis amados hermanos.
1: Mis amados hermanos, es una bendición la palabra de Dios que habla a cada uno de nuestra vida. Que Dios bendiga la vida de mi hermana Mar Castellanos. Que Dios bendiga su vida, hermana, donde quiera que nos está escuchando en esta hora de la tarde. Y que mi amado hermano, damos gracias a Dios porque Él nos ha permitido estar en el programa Las Promesas de Dios Mías Son. Y el próximo sábado, si Dios no ha venido, los invitamos a escuchar nuevamente el programa. Así es de que en esta hora de la tarde vamos a darle gracias a Dios porque Él estuvo con nosotros y Él nos guardó cuando veníamos y Él va a guardar ahorita hacia donde vamos. Padre Celestial, en esta tarde te damos gracias, Señor, porque tú has hablado a cada uno de mis hermanos oyentes. Que tú bendiga a cada uno de ellos, los que nos escucharon en esta tarde. Que tú los guardes donde quiera que estén, en el nombre de Jesús. Te damos gracias, Padre eterno, en esta hora de la tarde. Que a ti sea la honra, que a ti sea la gloria, Señor, porque tú has sido bueno, Padre Celestial. Que tú guardes nuestra salida, así como guardaste nuestra entrada, Señor, tú nos vas a guardar en el nombre de Jesús. Amén y amén.

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Romanos 10:15 dice: ¿y cómo predicarán si no fueren enviados? Y como está escrito: cuán hermosos son los pies de los que anuncian la paz, de los que anuncian buenas nuevas.

0: 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Romanos 10:15 dice: ¿Y cómo predicarán si no fueren enviados? ¿Y cómo está escrito? Cuán hermosos son los pies de los que anuncian la paz, de los que anuncian buenas nuevas.
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0: Son las 4 con 57 minutos. Son las 4 con 58 minutos.
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0: 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Son las 4 con 58 minutos.
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poder llegar a la comodidad de su hogar, para poder saludarlos cordialmente y pues, y para traerle una palabra de parte del Señor que nos fortalezca el alma, que nos alimente el Espíritu Santo, ¿verdad? Porque, como siempre comparto, ¿verdad?, que solo el Espíritu Santo de Dios puede alimentar nuestro espíritu, nuestra alma, ¿verdad?, para poder continuar en medio de toda situación. Pero es un gusto, es un placer poder llegar a la comodidad de su hogar por los medios de Radio Maranata, este medio, como dijo un hermano, la señal de Dios. Y pues qué bendición, ¿verdad?, de estar nuevamente acá en las cabinas para poder llegar con un mensaje maravilloso, con un mensaje restaurador, con un mensaje que llene nuestras vidas, ¿verdad? Y pues qué bendición, ¿verdad? Y ya que he podido saludarlos cordialmente, yo quiero leer una porción de la palabra del Señor, que es donde nosotros nos instruimos, ya que somos esas vasijas de honra de parte del Señor, ¿verdad? Porque sin esta palabra, pues no seríamos nadie en esta tierra. Y qué bendición de parte del Señor, que sea Él el que nos permita llegar a la comodidad de su hogar. Y yo quiero leer allí en San Lucas capítulo 5 y versículo 37 al 39 voy a leer. Y dice la palabra del Señor: en el nombre del Padre, del Hijo y del Espíritu Santo de Dios. Y nadie echa vino nuevo en odres viejos. De otra manera, el vino nuevo romperá los odres y se derramará, y los odres se perderán. Y el capítulo, el versículo 38 dice: mas el vino nuevo en odres nuevos se ha de echar, y lo uno y lo otro se conservarán. Y ninguno que beba del añejo quiere luego el nuevo, porque dice el añejo, quiere luego el nuevo, perdón. Y ninguno que beba del añejo quiere luego el nuevo, porque dice el añejo es mejor. Gloria a Dios por esta palabra maravillosa. Y amada audiencia, esta palabra que nos sustenta, que nos alienta, que nos direcciona en todo el sentido de la palabra, no solo los pasos, sino también todo nuestro ser, nuestra mente, nos direcciona. Porque la palabra es tan bella, es tan buena y tan maravillosa cuando nosotros la deseamos con un amor genuino, con ese deseo de aprender, con ese deseo que sea nuestro alimento para poder levantar murallas en nuestro corazón, en nuestra mente, aleluya, y alrededor de nuestro hogar, nuestras familias, aleluya, santo. Y pues, para dar inicio, vamos a poner este tiempo en las manos del Señor y yo voy a orar. Gracias Espíritu Santo de Dios, porque eres nuestro invitado de honor esta tarde, Señor. Por eso te adoramos, te bendecimos, te glorificamos, porque estás presente en todo momento en nuestra vida, Señor. Gracias por este tiempo de estar aquí en los micrófonos de Radio Maranata y poder estar llegando, Señor, a la comodidad de los hogares, Padre Santo de la Gloria. Te bendecimos, te glorificamos, exaltamos tu nombre, Señor. Engrandecemos ese nombre que es sobre todo nombre, Padre. Toda la gloria y la honra es para ti.
Yo vengo en tu nombre, Señor. Yo vengo, Señor amado, como representante tuyo, Señor, para llevar ese mensaje por medio de tu Espíritu Santo, porque yo sé que Él va a llegar allí donde está la hermana, el hermano, el joven, el amigo, para poder recibir esta palabra maravillosa. Gracias, Espíritu Santo, gracias porque tú nos has direccionado cada día, cada momento nos has sustentado, Señor. Gracias, Espíritu Santo de Dios. Amén y amén. Aleluya. Qué bendición de estar en este lugar, ¿verdad? Tan precioso, donde podemos llegar a diferentes lugares, a diferentes corazones, ¿verdad? Corazones necesitados. Ahí donde está el joven y la señorita. Y mire, amado, amada audiencia, esta palabra que leímos en Lucas capítulo 5 y estos tres versículos que leímos, habla de esos odres, ¿verdad? Que nadie echa vino nuevo en odres viejos, dice la palabra del Señor. Jesús utiliza esta figura del vino nuevo y los odres para enseñar una verdad tan profunda. Mire, cuando nosotros le ponemos ese entusiasmo, ese deseo, esa entrega, esa rendición a esta palabra, podemos llegar a esa profundidad del Evangelio de Jesucristo. Miren, el Evangelio no vino para remendar una vida vieja, sino para transformar completamente. Mire qué bonito. Estamos en la introducción, amada audiencia. Muchos quieren recibir la bendición de Dios sin permitir que Dios cambie su corazón. Mire, quiere recibir bendiciones, y no le estoy hablando de bendiciones de este mundo, sino del Espíritu, ¿verdad? Pero Cristo no solo cambia nuestras circunstancias, cambia nuestra naturaleza. Pero muchas veces nos acercamos a Dios solo pidiéndole que cambie nuestra situación. Y muchas veces Dios no la cambia porque Él sabe que nosotros vamos a seguir en el mismo estilo de vida. Mire, el vino nuevo representa a Cristo Jesús. Aleluya. Entonces, ¿qué es vino nuevo? Es la nueva vida, la gracia, el perdón y el poder transformador de Jesús. Ese que nos ofreció en la cruz del Calvario, que cuando andábamos perdidos en delitos y pecados en el mundo lo despreciábamos. Pero cuando Él vino a nuestra vida y nos rescató de ese lodo cenagoso, lo deseamos cada día, cada momento. Mire, Juan 10:10 dice: yo he venido para que tengan vida y para que la tengan en abundancia. Gloria a Dios, aleluya. Pero muchas veces Jesús nos da la vida y nosotros la complicamos por la desobediencia. Mire, porque la clave de tener una vida saludable, espiritual en Cristo Jesús, es la obediencia. Y 2 Corintios 5:17 dice que si alguno está en Cristo, nueva criatura es. Es clara la palabra, amada audiencia. Juan 7:38 dice: el que cree en mí, como dice la Escritura, de su interior correrán ríos de agua viva. Espero que usted allí, amado hermano, que está oyendo esta palabra maravillosa, ya esté haciendo rema en su corazón y haya dado fruto al 100 por 1.
y nuestro amigo amado que nos escucha, si él cree, como está escrito en la palabra del Señor, y lo busca, lo encontrará, ese río de vida que fluye en nuestro interior cada mañana, a cada instante cuando nos acercamos a él. Mire, el versículo 39 de Juan 7 dice: esto dijo del Espíritu que habían de recibir los que creyesen en él. Mire, es clara, amados hermanos, es clara. Cuando nosotros la buscamos, la leemos con un corazón rendido, con un corazón apasionado, entregado, deseándolo conocer cada día, deseándolo que more en nuestro corazón y haga esas transformaciones en nuestro interior. Que cuando miremos hacia atrás, ni nosotros nos podamos conocer, ¿verdad? El hombre aquel se quedó atrás, el hombre viejo. Y vamos de gloria en gloria y de triunfo en triunfo espiritualmente, aleluya. Que cuando te vean, los que te conocieron siendo un niño espiritual, cuando estamos conociendo a Jesús, y cuando te vean hoy lo que tú eres, no lo creerán. No lo creerán. Unos y otros sentirán envidia. Sí, amada audiencia, tristemente se ve. Tristemente esa es la realidad que se está viviendo en el Evangelio de Jesucristo hoy, en los últimos días. Porque la historia se repite nuevamente en diferentes escenarios. Porque no basta con conocer de Jesús, es necesario recibir esa vida nueva que Él nos ofrece. Porque si no la recibimos, va a ser de por gusto.

0: Lo que tenemos que buscar es ser aprobados delante del Señor para poder continuar llevando este mensaje maravilloso. Los odres viejos representan el corazón sin ser transformado. Mire, esos odres viejos representan la vieja naturaleza, el pecado, el orgullo, las costumbres que resisten la obra de Dios, aleluya. Esa obra maravillosa que Él hizo en la cruz del Calvario, para que ahora nosotros tuviésemos esta salvación tan grande, inexplicable. Porque quienes éramos y quienes somos hoy, aleluya, de dónde nos ha transformado, de dónde nos sacó y nos ha traído evolucionando cada día, cada año. Tenemos tanto que hablar del Señor, aleluya, porque Él se ha manifestado grandemente en nuestras vidas. Lo hemos visto tan palpante, obrando a favor nuestro. En todo momento y en todo lugar. Y aún por misericordia alcanzan los que no obedecen. Porque la palabra dice que Él hace salir el sol sobre buenos y malos. Mire, qué preciosa palabra. Amada audiencia, tenemos que esforzarnos. Tenemos que esforzarnos para poder ser fuertes, para poder ser valientes, para poder encaminarnos en el camino correcto, en el camino que Dios nos ha mandado, en el camino que Dios nos ha trazado como hijos suyos. Romanos 8:7 dice: los designios de la carne son enemistad contra Dios, aleluya. Usted puede leerlo allí en su casa. Efesios 4:22, despojaos del viejo hombre. Mire, muchos quieren a Cristo como Salvador, pero no como su Señor que gobierne sus vidas. Quieren el vino nuevo, pero conservando el odre viejo. Aleluya. Mire, la palabra es tan clara cuando la buscamos. Dios cada día quiere que nosotros seamos un odre nuevo, porque nunca dejamos de aprender. Mire, por medio del arrepentimiento es como nosotros logramos esa transformación, logramos ser esos odres nuevos, para que el nuevo nacimiento se refleje, se externe. Cuando nosotros experimentamos ese antes y ese después, aleluya, es cuando nuestro ser se goza, se regocija y nos encontramos con ese río de vida, con esa fuente inagotable. Ezequiel 36:26 dice: os daré corazón nuevo. Y Juan 3:3 dice: el que no naciere de agua no puede ver el reino de Dios, aleluya. ¿Se da cuenta? No es que solo ya me bauticé y ya estuvo y ya soy salvo. Hay un camino que recorrer, amado hermano, amado amigo. Hechos 3:19 dice: arrepentidos y convertidos. Miren, tiene que haber ese convertimiento. No tenemos que quedarnos solo en el arrepentimiento. La palabra es clara, amados hermanos. La palabra es clara. La palabra del Señor no nos esconde qué es lo que tenemos que quitarnos de nuestro corazón para poderlo agradar. El hombre le puede decir a usted que solo quiere el corazón, pero la palabra nos dice otra cosa. Y yo le creo a esta palabra maravillosa que me guía, que me sustenta y que me levanta. Aleluya. Amada audiencia, el mayor obstáculo es transformarse, que nosotros podamos transformar nuestro corazón, porque queremos todavía deseo de carne. Dejamos la mente rienda suelta. No tenemos esos cuidados. Y por eso el enemigo siempre está allí estorbando. Lucas 5:39 dice: y ninguno que beba del añejo quiere luego el nuevo. Mire. Muchas personas se acostumbran tanto a su manera de vivir que rechazan la vida nueva de Cristo, esa vida que Cristo nos ha ofrecido en la cruz del Calvario. Cuando se le da palabra, la rechaza. Pero si usted algún día se ha sentido rechazado por llevar un mensaje, no se preocupe. Amuralle su corazón, levante muralla en su interior para que ese rechazo no se quede allí y le esté estorbando ese crecimiento que usted tiene que tener como hijo. Usted se da, amada audiencia, se da, se está viviendo ese tiempo. Pero solo conocemos esa área los que estamos llevando esta palabra maravillosa. Mire, a la audiencia, la palabra es tan bella y poderosa en nuestras vidas. Juan 3:19, los hombres amaron las tinieblas más que la luz. Mire. Y como siempre he compartido, no está hablando de esta luz. Está hablando de la luz divina que transforma, que da entendimiento, que da sabiduría, que da discernimiento y tanta bendición espiritual que nos da la luz divina. Cuando nosotros se lo permitimos. Hebreos 3:15 dice: no endurezcáis vuestros corazones. ¿Mire? Muchas veces la desobediencia de los corazones lo lleva a endurecerse y después no creen, rechazan y siguen en esa desobediencia y siguen en esa desobediencia desenfrenados. Las consecuencias de todo eso, después no las queremos recibir, ¿verdad? Estamos buscando culpables, que por culpa de Julano y que por culpa de Pedrito y por culpa de Juanita, ¿verdad? Pero el problema no es que Dios no pueda cambiar una vida. El problema es cuando una persona se aferra a lo viejo. Cuando está en el odre viejo y usted llega con una palabra en espíritu, qué difícil, qué difícil, qué difícil, amada audiencia. Por eso tenemos que esforzarnos, por eso tenemos que tener esos cuidados para que el enemigo no nos esté robando. Para que el enemigo no haga lo que él quiere con nuestras vidas, con nuestras familias. Porque cuando hay llamados especiales en las familias, él los va a traer de regreso. No se preocupe. Si usted está doblando rodillas, si usted está buscando del Señor, está esforzándose por obedecer, y su familia, usted ve que va por otro lado, no se preocupe. Descanse en el Señor, que Él los traerá de regreso. Porque ellos tienen un llamado especial. Esta palabra, amados hermanos, es nuestro patrón para seguir las huellas de Cristo Jesús. Porque el mayor ejemplo es Él. No lo encontramos en otro lugar. Él es nuestro mayor ejemplo a seguir. Un ejemplo de humildad. Un ejemplo de una persona amante, lleno del Espíritu Santo, pues era el Hijo de Dios y obediente a su Padre, porque en todo, cuando él confesaba, mi Padre y yo, esa era su palabra, ¿verdad? En todo, él ponía a su Padre adelante. Nunca lo llevaba a las espaldas, como muchas veces nosotros queremos caminar y llevar el Evangelio, pero Jesús está a nuestras espaldas, ¿verdad? Pero no, amados hermanos, amado amigo, tú que estás ahí, necesitado de una palabra maravillosa, ahora es el día que Dios está llevando una palabra que en cualquier lugar, no sé dónde se encuentre, pero que va a llegar esa palabra a llenar de paz, de gozo, de alegría, de esperanza. Que cuando esta persona haya perdido ya sus fuerzas y haya tocado fondo, esta palabra puede llegar a hacer rema su corazón y a levantar un espíritu agobiado, un espíritu atormentado. Yo sé que en algún lugar se encuentra esa persona. Pues hemos tenido testimonios de estas prédicas donde esta palabra ha llegado a redireccionar, a llenar de esperanza y paz los corazones. Abrir esos ojos para que puedan visualizar a Cristo Jesús y mirarlo a Él primeramente, ¿verdad? Jesús sigue ofreciendo vino nuevo hoy. Sigue ofreciendo perdón para el pecador, esperanza para el cansado. Tantas almas cansadas, tantos cuerpos cansados. Pero no quieren venir a rendir todo lo que los agobia a la presencia del Señor. Quieren seguir cargando con tanta cosa, ¿verdad? Y el pecho les pesa. Su corazón siente que estalla. Tanto cansancio, pecado, falta de perdón, heridas sangrando, ¿verdad? Pero Cristo vino a dar libertad para esas almas cautivas por el enemigo, cautivas por el pecado, cautivas por las circunstancias, cautivas por la deuda, cautivas por tanta situación familiar, puede ser. Mira, hay tanta cosa. La situación económica. Amada audiencia, Cristo Jesús sigue haciendo el llamado. Siempre va a haber salvación para el perdido. Porque muchas veces estamos en el Evangelio y nos sentimos confundidos, nos sentimos perdidos, nos sentimos que no podemos decidir en qué camino vamos a seguir, ¿verdad? Nos cuesta por tanta cosa que hay en el corazón y en la mente, llega a poner esa confusión que hasta duda de la salvación el hermano, la hermana. Pero para recibir ese vino nuevo, Dios quiere hacer de nosotros un odre nuevo. Aleluya. Mire, la palabra es tan bella, tan enriquecedora para nuestro ser, porque esto nos conecta con el río de vida. Isaías 51 dice: venid a las aguas todos los sedientos. Aleluya. Mateo 11, 28: venid a mí todos los que estáis trabajados y cargados. Y Apocalipsis 3:20: he aquí, yo estoy a la puerta y llamo. El llamado está para esas almas cansadas, para esas almas agobiadas, para esas almas con falta de perdón, con esa herida, con esa situación familiar, con esa situación conyugal, con esa situación financiera. Ven a Él. Ven a Él. Él es nuestra solución. Él es nuestra esperanza. Él es nuestro refugio. El refugio más seguro que yo te pudiera haber recomendado, mi amado amigo, mi amado hermano, señorita joven, ahí donde me estás o me vas a escuchar. Pon a Cristo en tu corazón como el primer lugar. Y va a haber paz. Va a haber abundancia. Y si lo económico no llega, pero tendrás paz para esperar con paciencia el día de tu bendición. Que cuando tú menos pienses, esa bendición llegará y sobrenatural, aleluya. Tus graneros serán llenos en abundancia. Pero tenemos que tener un corazón rendido en creer en Jesús, en obedecer, en amarle, en representarlo, cualquiera que sea la situación. Pablo decía que él estaba acostumbrado a vivir cualquiera que sea la situación. Estaba acostumbrado a vivir en abundancia, en escasez, en persecución. Pues cuando leemos sus epístolas, vemos cómo él en tan grande persecución, Cristo se perfeccionaba en su vida. ¡Aleluya! Y es el mismo Dios al que estamos alabando, al que estamos predicando y al que estamos pregonando a los cuatro vientos, de que vive y permanece para siempre y tiene el mismo poder portentoso para llegar a tu vida, libertarte de todo lo que puedas estar pasando, amada audiencia. Aleluya. Glorioso Jesús y maravilloso Señor. Bueno es Dios para con nosotros. Él está a la puerta y llama. Toca cada vez que tú oyes una palabra, toca la puerta de tu corazón y no la cierres. No la cierres, porque un día puede ser tarde y no hay vuelta de hoja, ¿verdad? Porque la muerte no avisa. Hoy podemos estar y mañana ya no podamos estar. Así que estar preparados, ya sea que Cristo venga o la muerte nos sorprenda. Y este era el tema que tenía para el día de hoy, para esta tarde. Que el Señor te bendiga grandemente. Y no sé si tenemos complacencias, amada hermana. ¿Tenemos complacencias, hermana? Sí, tenemos complacencias. Y vamos a complacer a los hermanos con mucho gusto, porque también una alabanza puede traer una palabra de esperanza y de libertad en nuestro corazón. Porque yo me considero una persona adoradora, y cuando yo adoro en una alabanza, mi alma se liberta de cualquier cosa. Aleluya. Gloria a Dios. Aleluya. El tiempo es de mi hermana en cabina 1.
1: Amén, amén, aleluya, gloria a Dios. Le doy gracias a Dios que ya está arrancando nuestro bendecido programa Dios con Nosotros. Que Dios bendiga a hermanita Floridalma Pérez, directora de este bendecido programa. Que Dios siga usando su vida poderosamente, como a Él le place hacerlo, llenándole de sabiduría e inteligencia de lo alto, para que siga regando esa preciosa semilla de su santa y bendita palabra, la cual le he suplicado a papá que no regrese vacía esta tarde. Yo aquí estoy listo, presto, dispuesto a recibirla en mi alma, cuerpo y espíritu. Aquí esperando lo que papá tenga para mi vida en esta preciosa tarde. Dios la bendiga, hermanita Floridalma Pérez. Y adelante, adelante con Cristo Jesús, sierva. Gracias ahí, hermanita Anita de Ordóñez, por siempre estar ahí trabajando arduamente tras los micrófonos de Maranata 1180 AM, favor de complacerme. Ponga, hermanita Anita, una vez más la alabanza que lleva por nombre Radio Maranata. Sigamos gozando, deleitándonos. Para eso mi hermano Otto Guerra pasó no sé cuántos días en ayuno para que Dios le regalara esa preciosa alabanza. Así que aquí estoy súper conectado, escuchando a través de mi dial, y que Dios bendiga su palabra en esta tarde. Bendiciones, su amigo y hermano en Cristo, Roca de León Reyes, kilómetro 14, ruta al Atlántico, zona 18, capitalina. Hasta luego.
0: Gloria a Dios, aleluya. Qué bendición, mi hermano Rocael, que el Señor me lo siga bendiciendo grandemente, ya que pues él también es parte de nuestro grupo, ¿verdad? Que nos conectamos hoy a las 7 también. Y pues como compartía, ¿verdad? No damos el mismo tema, y los hermanos que no se conectan, pues se lo pierden, ¿verdad? Y qué bendición. Y vamos a darle el tiempo a nuestra hermana con una palabra también que nos dejaron ahí. El tiempo es de mi hermana Anita.
2: Ya que Dios me bendició a mí hoy con un poco de ropa que me dieron un poco barata, yo me dedico a vender cositas usadas, hermano, ya que yo tengo 59 años. Me cuesta, pues, porque yo soy viuda, soy sola, entonces yo trabajo para mi comida.
3: Sí, hermana, hermano, gracias, Dios me los bendiga ahí, hermano Río, hermana Ana, y al programa que está ahorita.
2: Que Dios me los bendiga aquí oyendo la bendita palabra. Encargo sus oraciones, ya que Dios me bendició a mí hoy con un poco de ropa que me dieron un poco barata. Yo me dedico a vender cositas usadas, hermano, ya que yo tengo 59 años. me cuesta, pues, porque yo soy viuda, soy sola, entonces yo trabajo para mi comida, para mis alimentos, para mis diezmos, mis ofrendas. Entonces ya me cuesta, hermanos, porque me he enfermado mucho, pero con la ayuda de Dios, Dios me va a ayudar a que tenga fuerzas para sacar esta mi venta y vender despacio, porque yo soy ambulante, yo camino, hermanos, no tengo lugar ni nada. Aquí en la orilla del barranco vivo yo y aquí saco mi poquito de venta para que la gente me compre, entonces necesito que me lleven en oración, hermanos.

Gloria a Dios, aleluya. Y con esta alabanza hemos complacido a nuestro hermano Rocael, allá en zona 18. Y bendiciones, mi hermana Dorita. Quiero decirle que la tenemos en la lista de peticiones, que el Señor la siga bendiciendo. Y pues la bendición también llega cuando nos esforzamos, ¿verdad? No es que es tan fácil que llegue la bendición. Y pues cuando nos llega el trabajo es una grande bendición, ¿verdad, hermana Dorita? Y me alegra mucho que le haya llegado trabajo para que usted pueda solventar sus gastos. ¡Qué bendición! El Señor la está bendiciendo a usted, su vida. Espero que su vida espiritual también esté creciendo a medida de que, como el Señor la va bendiciendo en trabajo, así tiene que ir creciendo su alma, hermana Dorita. Le mando un abrazo, muchas bendiciones. Y bendiciones a su hija también, bendiciones. Y bendiciones a toda la audiencia. Nos están visualizando allá en zona 7, bendiciones. También nos está visualizando Esteban, hombres de valor. Bendiciones, siervo, ahí donde usted se encuentre. Muchas bendiciones. Y nuestro hermano Walfredo Chan. Bendiciones, hermana, dice él. Bendiciones, hermano, que Dios me lo siga bendiciendo grandemente en todo lo que usted emprenda, que sea Él el que vaya delante de usted para que sea respaldado en esa palabra también, ¿verdad? Y también bendiciones a mi hija Stephanie, que nos está visualizando allá en zona 9. Bendiciones y sigamos adelante sin desmayar, ¿verdad? Y vamos a darle el tiempo a nuestra hermana Anita, que vamos a complacer a nuestra hermana Dorita Gómez con una alabanza, y el tiempo es para ella.

Gloria a Dios, aleluya. Qué bendición, ¿verdad? Estas alabanzas tan preciosas, y con esta alabanza hemos complacido a nuestra hermana Dorita. Saludos a todos los que nos están visualizando. Gracias, gracias, muchas gracias. Y yo mando saludos allá a nuestro hermano país, El Salvador, a nuestros hermanos, hermano Migue, hermana Anita Alemán allá en los Estados Unidos, a mi tía Anita también, Tipaz, allá en El Salvador. Muchas bendiciones, pero muchas bendiciones. Es una grande bendición, pues, que sean parte también, ¿verdad?, de nuestro grupo. Es una bendición de Dios que llegue hasta allá esta palabra maravillosa, y a muchos países, ¿verdad?, que nos están viendo. Mi hermano allá, Manuel, en los Estados Unidos, que Dios me lo bendiga. Mi hermano Robert allá en Salamá, bendiciones. Tal vez ahorita no está viendo en vivo, pero yo sé que lo va a ver después. Le mando muchos saludos, abrazos a mi cuñada, a mi sobrinita Vale, muchas bendiciones, y a mis hermanas aquí en la ciudad, ¿verdad? Todas allá en Villanueva, Ciudad de Plata, Zona 21, muchas bendiciones. Y a mi hermano Nachito allí también en la Zona 1, muchas bendiciones. Que el Señor me los bendiga y los guarde. Y saludos a también allá a la familia Alvarado en Valle Nuevo, mi familia también allá, Irma Galicia, que el Señor me la bendiga. Muchas bendiciones a todos. La familia Alvarado, pues, es una familia muy especial para mí. Hemos visto la mano poderosa de Dios en nuestras vidas y seguiremos viendo, la verdad. Y que el Señor las bendiga, los fortalezca hasta allá en aquel lugar. Y quiero saludar a Santos Isabel, que nos está viendo allá también en Valle Nuevo. Muchas bendiciones. Muchas bendiciones, que Dios me la llene de salud, mi querida cuñada, y siempre va a ser nuestra cuñada, siempre, así la queremos, ¿verdad?, como la cuñada que es, y fue, y sigue siendo, porque así es como nosotros la guardamos en nuestro corazón. Le mando un abrazo, y le deseo muchas bendiciones allá en Valle Nuevo, aleluya. Y para concluir, porque este tiempo es tan apremiante acá, amada audiencia, quiero recordarle la palabra del Señor. Cristo vino a preparar tu vieja vida, ¿verdad? Nuestra vida. A eso vino Cristo Jesús en la cruz del Calvario. A repararnos, a restaurarnos, a redireccionarnos, ¿verdad?, dándonos Él el ejemplo primeramente. Vino también a darnos una vida completamente nueva, para tener paz, gozo y disfrutar lo que tenemos, ya sea poco o mucho. Disfrutarlo, darle gracias a Dios por todo lo bueno que Él ha sido con nosotros, porque cada mañana son nuevas sus misericordias. Hay comida, hay un plato de comida en la mesa. No andamos desnudos ni descalzos, tenemos un techo. Estamos bendecidos. No tenemos que decir que no estamos bendecidos, porque nos ha dado vida, nos regala un día más. Solo con eso, imagínese. Y si estamos enfermos, traigamos esas enfermedades a sus pies, a su presencia, con corazones rendidos, y allí vamos a encontrar la respuesta que nosotros necesitamos como seres humanos acá en la tierra. No hay otra fuente. Si ya la ciencia te declaró una enfermedad terminal, no pierdas la esperanza. Cristo Jesús es la vida. Él nos da vida y vida en abundancia, dice su palabra, y tenemos que creer a esta palabra maravillosa. Es ahí donde nosotros conocemos a Jesús. No hay otra forma de conocerlo.
conocer su poder, su gloria, cómo Él se manifiesta en nuestras vidas, cómo Él transforma nuestras vidas, cómo su Espíritu Santo va a transformar nuestro carácter, no cambiar, no quitar el carácter, porque ese es parte de nuestra naturaleza, del ser humano. Él va a transformar ese carácter para poder servir mejor, para poder obedecer mejor, para poder llevar esas cargas a Cristo Jesús. Aleluya. Y era esto lo que teníamos para esta tarde, esperando en Cristo Jesús que podamos estar el otro sábado para traerle una palabra maravillosa. Hay un tema precioso, precioso, no lo quise dar hoy. Y qué bello es el Señor cuando nosotros le servimos, cuando nosotros nos dedicamos nuestra vida a Él, que nuestro estilo de vida vaya de acorde a su palabra, ¿verdad? No a la sociedad, sino a su palabra maravillosa, porque hay un evangelio light que, como dijo por ahí un hermano, ¿verdad? Como un club. No, amados hermanos, la presencia

presencia y encontrarnos con esos ríos de vida para poder tener paz, gozo, alegría en medio de toda situación. Que el Señor me los bendiga. Les dejo esta palabra. Allí donde tú te encuentres, yo sé que allí hay alguien. Hay alguien. No sé en qué lugar, pero hay alguien que necesita esta palabra. Que el Señor les bendiga y vamos a hacer una oración para que seas Dios quien llegue a ministrar nuestras vidas, ¿verdad? Y para quedar despedido, nuestro hermano Edgar Boch nos está saludando. Dios le bendiga. Aquí visualizando en zona 18, dice él. Qué bendición, amado Edgar. Amado hermano, que el Señor me lo bendiga. Adelante, ánimo, hermana Floridalma. Gracias, hermano, por esas palabras que son tan valiosas, que nos ayudan a seguir adelante. Muchas bendiciones a su vida, dice él. Gracias, mi amado hermano, gracias. El Señor bendiga también su vida y sigamos creciendo para gloria y honra de él, porque Cristo pronto viene y tenemos que estar preparados, ¿verdad? Para poder recibirlo y reinar con él. Gloria a Dios, aleluya. Así que vamos a quedar despedidos sin antes mandar un saludo ya de último. Lo quería poner al inicio a nuestra hermana Anita Carrera allá en el Chalpetén. Que el Señor me la bendiga, hermana. Yo sé que usted va a ver este video. Tal vez no va a oír el versículo porque solo va a escuchar la palabra, pero espero que usted lo escuche, que es con mucho cariño hasta allá al Chalpetén. Bendiciones, bendiciones, amada hermana, muchas bendiciones. Y yo quiero saludar también a nuestra hermana Lisette allá en San Lucas. Bendiciones, amada hermana, sabe que la quiero mucho y muchas bendiciones. Y bendiciones a toda nuestra amada audiencia, que la tenemos también en oración, ¿verdad? A todos nuestros hermanos. Bendiciones, amados hermanos, y vamos a quedar despedidos. Gracias, Señor amado, gracias por este tiempo, Señor, que tú nos has permitido, Padre. Gracias porque tú eres el Dios grande y poderoso que se ha manifestado a nuestras vidas con poder y gloria, porque tú eres el mismo, Señor amado, de ayer y de hoy y por todos los siglos. Ese mismo Dios que estuvo, Señor amado, con el pueblo de Israel en aquellos 40 años, eres el mismo, Señor amado, glorioso, y por eso te amamos, te adoramos, porque hemos conocido tu poder portentoso, Señor amado, donde tú te has manifestado en lo imposible, Señor, para el hombre. Padre, tú te has manifestado grandemente y has dado vida y vida en abundancia, Señor amado. Gracias por todo lo que tú nos das, Señor, gracias por todas esas bendiciones, gracias por la oportunidad de estar cerquita de ti, Señor amado. Nunca quiero yo dejarte, Señor Jesús. Siempre quiero seguir adelante, Señor amado, oh glorioso, sabiendo que tú vas delante de nosotros, Padre. Gracias, Señor amado, en el nombre de Jesús, bendice esta amada audiencia, Señor, todos los oyentes, Padre, bendícelos de una manera muy especial, Padre, que ellos también puedan llegar a tu misma presencia, a rendir todo lo que son, Padre, para poder conocerte más y más, Señor Jesús. Gracias a mis hermanos que tuvieron a bien visualizarnos, Padre, conectarse. Bendícelos, Padre, y los que nos van a escuchar después de esta transmisión, Padre, bendícelos también, guárdalos, cúbrelos, Señor amado, en el nombre de Jesús. Tú conoces cada necesidad, Señor, cada situación, Padre, en el nombre de Jesús. Tal vez yo no lo conozca ninguno, Padre, pero tú eres un Dios omnisciente y omnipotente y puedes llegar ahí donde se encuentren ellos, Padre, porque tu poder y tu gloria, Señor, trascienden fronteras, Padre Santo.
santo, glorioso y maravilloso. Te adoramos, te bendecimos, Señor amado. Bendice, Señor Jesús de gloria, a cada uno de los hermanos.